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1: Son las 8 de la noche. 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

gente linda, mi gente bacana, mi gente bella, como siempre, saludos, un abrazo bien grande para todos. Aquí estamos en A Que No Me Duermo de Tropicana, toda Colombia. Desde ese momento se conecta a nuestra señal. Por supuesto, Tropicana, la emisora más solidaria, la emisora que quiere y ayuda a la gente. Hoy más que nunca lo decimos, estamos del lado de ustedes, del lado de la gente. Los oyentes también han tenido la oportunidad de ver esas ayudas que ustedes nos han dado. Esa manito que ustedes también nos han echado estos días, por supuesto, en la ciudad de Bogotá, en la ciudad de Barranquilla, Medellín, Bucaramanga, Cúcuta, Sincelejo, Montería, Cartagena, la gente en Pereira, en Cali, Manizales, Armenia, también la gente en Pasto, todos han puesto la mano en el corazón, nos han ayudado a ayudar a las personas que lo han perdido todo, a los damnificados de ese terremoto que hace una semana, hoy una semana se cumple luego de esa trágica mañana que golpeó nuestro país. Y bueno, muchos de ustedes han contribuido a las donaciones y hemos posteado en redes sociales, en TikTok, en Instagram, Facebook, arroba Tropicana Colombia, para que se den cuenta las personas también cómo agradecen, las personas cómo

0: al bienestar de las personas que lo han perdido todo, absolutamente todo. Y bueno, lo más importante es que está Papito Dios de nuestro lado. 8:08, aquí estamos en A Que No Me Duermo de Tropicana, 17 emisoras conectadas, y ya saludamos a esta hora a la hermosa, la encantadora Karina Uribe. Cari, ¿cómo está? Buenas noches. De pronto, si abre el micrófono, le creo. Eso está como raro, como extraño. No sé qué habrá movido Karina Uribe que no la escucho lejos, lejos, por allá. Mientras Karina, pues conecta bien el micrófono, contarle a los oyentes que vamos también a tener la oportunidad de estar interactuando con nuestra gente en cualquier parte de Colombia y el mundo. Recuerden que tenemos el Tropi WhatsApp ya habilitado. Solamente tenemos un Tropi WhatsApp y es el 310-206-3302. 310-206-3302. Y también tenemos una conexión, un teléfono fijo aquí en la ciudad de Bogotá. Es el 601-348-7601. Este teléfono solamente usted lo va a marcar para comunicarse con nosotros en vivo. 601-348-7601. Muchas personas me están diciendo, caballito, lo que pasa es que yo llamo al 310-206-3302 y nadie me contesta. Resulta que este teléfono no es para llamadas, solamente es para whatsappearnos, mensajear, textear y, por supuesto, enviar noticias de voz. ¿Será que ya Cari está por ahí o todavía nada, Cari? Ah, bueno, vamos a esperarla. Resulta que hoy vamos a traer unos temas interesantes, unos temas que se han viralizado en toda Colombia, han levantado todo tipo de críticas y también muchas personas han puesto el grito en el cielo, y de verdad que yo también voy a poner el grito en el cielo, porque han multado a una persona que llevaba ayuda humanitaria para el eje cafetero con 1.200.000 pesos, algo así, porque se pasó el tonelaje. Qué cosa tan rara, qué cosa tan extraña. ¿Será, Cari, que ya?
1: Hello.
0: Nada.
1: Hello.
0: Te escucho muy lejos, demasiado lejos por allá.
1: Estoy igual que al inicio, todavía nada.
0: No, está lejos. Te escucho por allá en Afganistán.
1: ¿Cómo así?
0: Lejísimo, lejísimo. Dices, hola, hola, hola, hola. Yo no sé, Karina, qué le hace esos micrófonos, qué los daña. Sí, señor. Lo que pasa es que Karina es necia. Karina es necia. Uy, ella. Uy, Dios mío bendito. Bueno, mientras Cari va arreglando su cuestión, yo le voy a decir a los oyentes cómo fue la cuestión. Lo voy a poner en contexto para que ustedes comiencen, pues, a opinar. Al 601-348-7601 nos pueden llamar o enviar su mensaje al 310-206-3302. Recuerden que este es Tropi WhatsApp solamente, o sea que envían mensaje de texto o también pueden enviar su nota de voz. Tropicana, la emisora diferente, la más bacana en toda Colombia, y aquí está la Tropi Denuncia.
2: A todos, hoy 16 de agosto, viajando hacia Pereira a llevar ayuda humanitaria en el peaje que hay antes de bajar a Cajamarca. Cumpliendo la ley, pasamos por báscula. Este vehículo pasó normal, 9.880 kilos, y el compañero que viene con nosotros en la caravana, por cumplir la norma, con la respectiva señalización y la bandera, mostrando que trae colchonetas y mercados, está pasado de peso 60.
0: Ajá. Sí.
2: Nada, porque quedó registrado en el sistema, envió a la gente de tránsito. Lógicamente dice lo mismo, que ya está registrado en el sistema y que no hay nada que pueda hacer, que lo único que puede hacer es apelar. Estamos viajando desde anoche y, pues, con ganas de llegar a ayudar lo que se pueda a los damnificados en el eje cafetero, y aquí estamos parados. Le hicieron un comparendo al conductor de 1.200.000 pesos. Qué tristeza que ese es el país que tenemos en los momentos difíciles. El Ministerio de Transporte y las Secretarías de Movilidad siguen haciendo plata con los transportadores. No importa en qué momento esté pasando el país, para ellos la alcancía sigue abierta.
3: Bueno, acá estamos.
0: Bueno, es Tropicana, la emisora diferente, la emisora que está del lado de la gente. ¿Cómo les parece esto? ¿Qué dicen los oyentes? ¿Qué opinan ustedes? Vamos a comenzar a

0: recibir noticas de voz al 310-206-3302, 310-206-3302. Y al respecto, ¿ustedes qué tienen que decir? Este comparendo, 1.200.000 pesos porque se pasó de toneladas. Por ejemplo, solamente podría transportar 10 toneladas y se pasó a 12, a 14 toneladas. Y le pusieron un comparendo de 1.200.000 pesos. ¿Qué dicen los oyentes en Colombia? ¿Ustedes qué tienen que opinar? ¿Qué tienen que decir? Oye, pero si es ayuda humanitaria, todo el mundo está contribuyendo para llevar las ayudas a Pereira, a Armenia, a Manizales, para llevar las ayudas a Buenaventura, a Chocó, a Cali y a las veredas, los corregimientos que han sido afectados, y se ponen con este tipo de cosas. Hombre, pero por favor, por favor. ¿A ellos quién les pone control? ¿Quién nos mete en cintura? Hoy en día no estamos para ponernos con este tipo de cosas, de pequeñeces, diría yo. Porque bueno, si fuera para otro tipo de cosas, listo, ahí venga. Pero para contribuir a ayudar, no hombre, no. No hombre, no. Dios mío bendito. ¿Qué dicen los oyentes de Tropicana? ¿Qué opinan ustedes? 310-206-3302 y también pueden llamarnos al 601-348-7601. Tropicana, muy buenas noches.
1: Yo veo y escucho Tropicana, la emisora diferente que ayuda a los peluditos y a la gente. Saludos a Karina y Caballito, muy buenas tardes.
0: Noches. Ajá, mi querido amigo, pensé que iba. Y bueno, solo se pasó 60 kilos. Solo se pasó 60. No, no. Dios mío, de por Dios. ¿Qué opinan los oyentes de Tropicana? Hola, buenas noches, Tropicana.
2: Caballito, caballito, ahí se ve que la Policía Nacional lo que le importa es la plata. No les importa nada más, caballito. Ya.
0: ¿Ustedes creen que a la policía solamente le interesa el dinero? ¿O ellos sí están haciendo su trabajo? O sea, que está bien que hayan puesto ese comparendo porque la policía está para regular el tonelaje de los vehículos, así sea que lleven ayuda humanitaria. ¿Qué dicen los oyentes de Tropicana en Colombia? Pueden opinar, pueden llamarnos también al 601-348-7601. ¿Será que Karina ya está por ahí o todavía nada? Nada. Ahí la escucho, pero lejos. Vamos a ver.
3: Hello.
0: Ahora, caballito. Ahora sí, es perfecto.
3: Ya,
0: ahora sí te escucho perfecto. ¿Qué estabas haciendo? Karina, lo que pasa es que tú eres muy necia. Karina, tú eres muy necia. No, mira, oyentes de Tropicana, Karina, esa niña parece un niñito con juguete nuevo.
3: Vea, caballito, estoy a 6 metros de donde está la consola. Estoy a 6 metros de donde está la consola. Ay,
0: tú qué haces por allá
3: aquí sola. Me tocó llamar a un máster por allí y me dijo, eso está bien, normal.
0: Deje de estarle dando tanto odio a eso, hombre.
3: ¿Me escuchaste antes de conectarnos? ¿Me escuchaste?
0: Sí, pero ahora, Karina, tú eres muy necia.
3: ¿Y por qué necia? Oiga, pues, vio, las mujeres siempre somos las necias.
0: Obvio,
3: mi amor.
0: Obvio, deja de estarle dando tanto odio a esa consola.
3: Así son los hombres, Dios mío, así son los hombres, le digo. Siempre se salen por la
0: noche. Ahora me da cantaleta todo el programa, qué vaina tan fregada.
3: No, amor, úndalo bien.
0: Bueno, ahora sí, recibe este oyente, me hace el bendito favor.
3: Pero primero voy a saludar, pláceme saludar a todos los oyentes en esta noche fría.
0: Después de 20 minutos.
3: No, señor, culpa mía no es, no, que los hombres, disculpen, son ellos, hombre, no, pero Dios no mío. Importa, vea, qué bueno saludarlos hoy, viendo llover acá en Medellín, pues preocupada obviamente por tanta cosa que sigue abrumando al país, y no solo al país, al mundo. En este fin de semana se han presentado varios terremotos que también han dejado entonces a ver cómo está el mundo. Hay alertas de tsunami en varios lados, hay novedad en Buenaventura porque el mar subió, hay novedad en Perú porque el mar se fue, terremoto en
0: y Karina metió el dedo por donde no es.
3: No, caballito, yo no lo metí por donde no es. Vea, terremoto en España, terremoto en en Indonesia, el de Colombia, el de Venezuela, ¿qué nos está pasando? ¿Qué estará pasando con el mundo, con estos,
0: oye, Karina,
3: con esta cantidad de cosas? Y adicional, vamos con ayudas hasta un punto y me le van a cobrar multa al muchacho porque iba con sobrepeso, supuestamente con ayudas para una población donde lo está necesitando.
0: María, Karina, el oyente.
3: Tropicana, buenas noches.
0: Dios mío. Tropicana, buenas.
4: Buenas noches.
0: ¿Con quién hablamos?
3: Más, ¿con quién hablo?
4: Anoche, caballito.
0: Mi hermano, ¿cómo es su nombre?
4: Pedro Rodríguez.
0: ¿De qué barrio, Pedrito, Pedro, o de qué ciudad?
4: Bueno, estamos aquí de Barranquilla.
0: Bueno, Pedrito,
3: ¿qué
0: opina usted, qué tiene que decir sobre esta situación que se presentó el 16, o sea, ayer domingo, que multaron a este conductor con ayuda humanitaria? Solamente se pasó 60 kilogramos y le han puesto una multa de 1.200.000 pesos. No, hombre, qué vaina tan fregada.
4: Pero yo lo veo, pero re mal.
3: Total, total, ¿cierto?
4: Re mal, porque de verdad son ayudas humanitarias que están llevándolo a la gente del terremoto. Y yo veo que de pronto se la estaban montando al tipo. Porque por ahí hay un video donde también un dueño de unos furgones, van como 10, querían cobrarle peaje. Y él hizo una llamada y lo dejaron pasar a todos, que no pagaran peaje porque también llevaba ayuda humanitaria. Entonces no creo, no estoy de acuerdo con ese comparendo que le hicieron al muchacho, que le escriba a la página principal de Abelardo y ellos están respondiendo. Se lo digo por experiencia.
0: Oiga, mi hermano, pero ¿sabe qué? Es triste, doloroso que tengan que recurrir a sí, un correo, tengan que recurrir una llamada para que estos policías, para que estas personas que, bueno, están en función de su trabajo, hombre, pero hay algo que no se puede ocultar, hay algo que no se puede detener y son las ayudas. O sea, una vaina que no tiene ni ton ni son. Por ejemplo, a Karina sí le parece bien el tema del comparendo ese.
3: No. En ningún momento he dicho que me parece bien. Nunca.
0: Ay, yo pensé
3: eso,
0: que estaba dormida.
3: Eso del comparendo y más en este momento me parece irrisorio. O sea, eso no debe estar pasando en este país. Estamos en un momento donde todo lo que salga para sumar sirve, todo. Y si estuvieran con una cantidad de toneladas, pues, de sobrepeso, uno diría, es peligroso porque puede volcarse. Estamos es con un nivel, no sé, es de precaución que no le vaya a pasar nada. Pero una multa, no, mi amor, no. Ahí sí no estoy de acuerdo. Y se lo digo claramente, estamos mal, estamos intentando solucionar lo que está pasando en otros lados del país, para que vengan y me cobren multa a mí que estoy ayudando. No.
0: Más oyentes, Tropicana, buenas noches. ¿Con quién hablamos? ¿Cómo es su nombre, mi hermano?
3: Buenas noches.
5: Buenas noches, caballito.
0: Oiga, ¿de qué parte de Colombia nos llama, hermano?
5: De aquí, de Bogotá, hermano.
0: De Bogotá, papá, un abrazo, gracias. ¿Cómo es su nombre?
5: Felicitaciones, Luis Enrique Perdomo.
0: Oiga, Luis Enrique.
5: De San Antonio, Tolima.
0: Ok, ¿cómo le parece esta vaina, esta sinvergüenzura? 1.200.000 pesos por un comparendo a unos carros que iban a llevar ayuda humanitaria. ¿Eso qué es?
5: Caballito, gracias a su programa se saben de esas barbaridades que comete. No sé si fue una autoridad inepta, que cómo le va a cobrar a una persona que lleva ayuda humanitaria. Me parece triste. De lo más bajo que pueda ser una persona esa.
3: Barro.
5: Es que estoy piedro, indignado.
0: Indignado, claro que sí.
5: Como tolimense que soy, indignado con, uh-huh, con personas de esa calaña.
0: Mira, y aquí también, no, Karina, dijeron, y amigo, le voy a decir, un oyente por acá dijo, es que ellos siempre están en función de el dinero, del billete. Si ellos ven la oportunidad, así sea que haya pasado cualquier cosa, cualquier vaina, donde ellos vean la oportunidad de pellizcar, de sacar provecho de esa situación, ellos lo hacen. ¿Será eso verdad? ¿Será que no hay dolientes? Pues, ¿será personas que de pronto no le ponen el alma y el corazón?
5: Caballito, sí, siempre hay unas manzanas podridas en la policía, porque Dios y patria, la mayoría, gracias, es la mayoría, una minoría hace quedar mal a la policía.
0: Es correcto, y eso yo también lo digo, Karina.
3: Sí,
0: la
3: claro,
0: gran mayoría son...
5: Pero gracias a Dios, caballito, gracias a Dios, con la era Abelardo de las Priellas se acaban esas manzanas podridas.
0: Bueno, Esperemos no, que así sea. Esperemos que así
3: nosotros
0: sea.
3: Nosotros no queremos meterle como el tema político porque realmente todos somos los afectados, sea político o no político, ¿cierto? Entonces, que no siga pasando esto y desde los pequeños empresarios hasta los grandes. No, no podemos seguir así.
0: Bueno, más oyentes al 310-206-3302. Este es el Tropi WhatsApp en todas las ciudades. En todo el territorio nacional solamente tenemos un Tropi WhatsApp. Es el 310-206-3302. Y también tenemos un teléfono fijo, el único autorizado en el que no me duermo. Si usted quiere comunicarse con nosotros, es el 601-348-7601. Karina, tenemos una gran cantidad de notas de voz. Vamos a recibirlas.
3: Muchas. Muchas, muchas. Y es más, estaba leyendo los comentarios de ese video viral donde pues el muchacho indignado y la gente sí ha ido, pero impresionante, a defenderlo y tienen toda la razón. Qué triste que esto esté pasando. ¿Qué más dice, caballito?
6: Bueno, bueno, caballo, buenas noches.
0: Mi amigo.
6: La picana, la más bacana desde Bucaramanga, papi. Espere que se dé cuenta nuestro presidente Abelardo de la Estrella Vera que manda a bajar ese comparendo enseguida. O le da lo del comparendo a papi. Eso hágale llegar la noticia al doctor Abelardo de las Priellas y verá que él manda a bajar ese comparendo. Y si no, pues le hacemos la recolecta, papá, y bajamos ese comparendo, le ayudamos a ese señor que ya es ayuda humanitaria, papito. Eso nosotros no nos paramos en gajos pichos.
0: Bueno, más oyentes en toda Colombia, 310-206-3302. Tropicana, buenas noches.
7: Caballo, buenas noches, caballo.
0: Un abrazo, mi hermano.
7: Bueno, ¿qué te puedo decir? La verdad es que un camión cuando se pasa de ciertas toneladas tiene un peligro que se puede volcar, o sea, se puede voltear por el sobrepeso que lleva. Entonces se mira desde ese punto de vista. De pronto el man ha tenido que hacerle un llamado de atención y dejarlo ir.
3: Y, eso,
7: ya, y el funcionario que llamó al tránsito, bro, esa es su función, es llamar al tránsito si un vehículo se pasa de eso. Pero el del tránsito es el que debió llamarle la atención y dejarlo ir, pienso yo. Ahora, si a ti te molesta eso, no, a mi hermano, a mí me molesta que vaya un presidente a entregar balones allá a Cali y al Chocó. Balones y camisas se le quedaron a él, porque eso fue lo que le quedó a él. O sea, qué tristeza, hermano. O sea, ¿quién está pensando en juego? ¿Quién está pensando en camisa cuando hay unas necesidades que tenemos que suplir? Ahora, joder, en una entrevista sale mi hermano haciendo unas muecas que parece catcher de béisbol. Entonces, o sea, hay muchas cosas que yo pienso que también debemos criticar ahí, viejo caballo, no solamente la multa de un conductor.
0: Más oyentes, 310-206-3302. Los oyentes en Colombia están opinando. Dígame, señorita.
3: Que por qué no le dieron la opción de pronto al muchacho decir, mira, por seguridad no se puede transitar con ese peso. Si quieres, puedes dejar acá una parte de esas cosas que estás llevando. No te vamos a multar porque es una ayuda humanitaria, pero cuando puedan enviar a alguien que las recoja o mandarlas en otro vehículo, pues listo.
0: Y solamente...
3: Es que lo de la multa...
0: Oye, no, y solamente fueron 60 kilos, o sea, 120 imagínate. Libras. O sea, el peso de...
3: ¿Qué tan peligroso, como puede, de una ser, persona, ¿qué tan peligroso puede ser un sobrepeso de 60?
0: O sea...
3: Ay, no, me va diciendo cuánto sobrepeso, porque yo tengo de sobrepeso más o menos 60.
0: No, por ejemplo, una Karina te pesa eso. Tropicana, buenas noches.
8: No. Buenas noches, ¿cómo vamos? ¿Bien o qué, caballo?
0: Excelente,
8: Karina.
0: Excelente, mi
3: ¿qué
0: hermano.
3: ¿Qué más, corazón? ¿Cómo vas?
0: ¿Cómo es su nombre? ¿De qué parte de Colombia, papá?
8: Person de Cúcuta.
0: De
8: pues
0: Cúcuta.
8: Bien, pues el tema, sí, eso es criterio, no es criteriómetro.
0: Ok, hágale, quiero escuchar.
8: Lo que pasa, yo también ando en carretera, y ¿qué es lo que pasa? Cuando uno lleva el pecado, digamos así, 50, 100 kilos, antes de subirse a la báscula, va y busca cómo hablar. Lo que pasa es que ese sistema de la báscula va en línea, va conectado a nivel. Entonces, a mí me pasó una vez fue en San José, después en Puerto de Río, y ya paila, o sea, para quitarlo eso ahí, pero ya después que eso en la báscula y el sistema lo pesa, es difícil. De ahí no es el que dice que es el policía por robar, pues no. O sea, ¿sí me entiende? Entonces,
3: sí.
8: Faltó pericia al conductor, creo yo, antes de subirse, si sabía que él iba sobrepeso, ir a hablar.
0: Amigo, yo le voy a hacer una pregunta. Por ejemplo, ¿a usted le parece bien el actuar del policía? ¿Usted que anda en carretera, a usted le parece bien el actuar del policía? De pronto no habló, porque le faltó astucia, de pronto le faltó esa pericia, como usted dice.
8: Que sobrepeso, ajá, debió antes de subir a la báscula ir a hablar.
0: ¿Y le parece bien el actuar, el accionar del policía? ¿Está bien lo que el policía hizo? O sea, ponerle el comparendo, imponerle el comparendo de 1.200.000.
8: Obvio, no, porque es una labor humanitaria. Claro que no, reprocho eso, no estoy defendiendo. Sí, sino que le faltó pericia al conductor.
0: Claro.
8: Astucia.
0: Ok.
8: Si yo sé que llevo el pecado encima, pues antes de subir a la báscula, porque ya cuando se sube a la báscula un vehículo, ya queda registrado en el sistema, caballo.
0: Ok. Ah, bueno, eso sí no lo sabemos. Desconocemos eso de las carreteras, ¿no? Por ejemplo, usted que anda en carretera, ¿qué nos puede decir para que nosotros podamos entender? Es correcto. O las recomendaciones, porque ya usted es un veterano del volante.
8: Es que vea, conductor sabe cuánto puede cargar un carro el que maneja. Ejemplo, si yo voy con el conductor o el dueño, pues el dueño se baja. Como dijo Karina, uno pesa 80, 90 kilos y sabe que lleva 70 kilos, se baja y pasa a pie, pasa caminando.
3: También.
8: Entonces, o sea, uno que andó en carretera sabe eso, y el conductor le faltó, o no sé si pesó mal, la báscula estaba mal donde él pesó, o sacó cuentas y no pesó en una báscula antes de arrancar. Eso pero obvio, el comparendo, como dijo ahorita el señor ese, eso se lo quitan.
0: Ah, ok, listo.
8: Ustedes actúan en eso, la noticia se hace viral y se actúan en eso.
0: No, entonces, si hay alguna persona cercana al presidente, o si de pronto el presidente está scrolleando y está escuchando a Que No Me Duermo de Tropicana, ya lo sabe mi querido Presi, que eso, llegó el momento de ayudar.
8: La ANI o el encargado de esa báscula, eso, pues yo creo que lo quitarán, el país no se va a quedar con una multa, ¿no?
0: Es correcto, claro que sí. Mi amigo, un abrazo, gracias.
8: Los conductores no deben ser tan ingenuos, ellos saben cuánto peso puede llevar un camión que maneja.
0: Ok, vale, entonces todo depende del conductor, Karina. Yo, más oyentes.
3: Sí, señor, tiene toda la razón. ¿Quién por acá, Tropicana? Buenas noches.
9: Muy buenas noches, estoy hablando de la ciudad de Pasto.
3: Desde Pasto, qué bien, qué bueno saludarte. ¿Cuál es tu nombre?
9: Mariana.
3: Mariana, un gustazo. Bueno, Mariana, ¿qué opinas al frente de este tema?
9: Pues me parece el colmo que los policías hagan una cosa de esto, porque él está haciendo una ayuda contra la humanidad. Entonces, ¿dónde quedan los derechos que uno se merece?
3: Total. Bájale un trisal radio. Bájale si quiere un trisal radio, porfa, para que te podamos escuchar mejor y nos escuchas por el teléfono.
0: Amiguita, mira, yo te quisiera hacer una pregunta y es la siguiente. Para ti, el policía quien hizo el comparendo debe tener de pronto algún tipo de penalidad, algún tipo de castigo. O no, solamente verdad, sí. O solamente pues bajar la ese verdad, comparendo.
9: Sí. Pues a mí me parece que si tuviera que hacerle algo a él, ya que él tiene que ver las personas cómo están en ese momento sufriendo, con hambre, con frío, y tranquilamente les hacen comparendo a las personas que queremos ayudar, porque habemos muchas que sí queremos ayudar, queremos a Colombia, y ellos tranquilamente, como ganan un buen salario, tienen un buen sueldo, no hay problema, los demás se joden. En primer lugar, usted sabe, si el presidente no les ayuda con bajando el comparendo, ya les manda balones y solucionado el problema.
0: Ay, ay, ay. Bueno, mi señora, muchísimas gracias, ¿oyó? Muy amable, que esté muy bien.
9: Hasta luego.
0: ¿Y está haciendo frío ahí en Pasto o está suavecito?
3: ¿Qué tal?
9: No, está suave.
0: Ah, bueno. Bueno, pues, un beso.
9: Un abrazo.
3: Ya le gusta el frío, entonces.
9: Feliz noche.
0: Feliz noche.
3: Tan linda.
0: Más oyentes. Tropicana, buenas noches. ¿Con quién hablamos? ¿Aló? Ajá, mi hermanito. ¿Cómo está la película? Cuéntamelo todo. ¿Cómo es tu nombre?
10: Fernando Roca.
0: ¿De dónde?
10: Barranquilla, papá.
0: Hermano, cuéntemelo todo. Cuéntemelo todo, no me oculte nada. ¿Y qué opinión le merece este tema que hoy estamos tocando aquí en A Que No Me Duermo de Tropicana?
10: Caballito, la verdad es que este comparendo tiene que bajarlo del sistema. Así como está la situación en cuestión de emergencia, o sea, no amerita la acción del policía.
0: Amigo, y para unas... esto está constantemente sucediendo, va a seguir pasando, va a seguir sucediendo. Entonces, ¿qué es lo que hay que hacer? qué es lo que hay que hacer para que este tipo de situaciones no se vuelvan a presentar? ¿Qué es lo que hay que hacer para ti? ¿Qué es lo que tiene que hacer el gobierno, la presidencia, para que estas situaciones pues ya no se presenten?
10: Pues caballito, lo que acabaste de decir ahorita hace rato, pues si el presidente está escuchando o los altos mandos de la policía, pues que le llame la atención a los policías que, ajá, en este caso de emergencia no es para que se coloquen en esa, pues en esa posición, ya que nuestros compañeros allá o amigos, familiares que estén por allá, también necesitan esa ayuda urgente.
0: Karina y oyente, escuchen esto que me acaban de enviar por acá. Caballito, lo que pasa es que ellos querían era billete, pero como no hubo billete, decidieron poner el comparendo. Donde le dan plata, nada pasa. ¿Será posible esto? No creo.
3: Pero no creo que hasta qué punto, sí.
0: ¿Será? ¿Ustedes qué creen? ¿Qué opinan?
3: Ay, no, yo no sé, pero sabiendo que se trata de una ayuda humanitaria, es una cosa totalmente diferente. Entonces, no estoy de acuerdo que sea ni plata ni comparendo, nada. Y más, entregar platas así, eso es ilegal, muchachos, eso es ilegal.
0: Bueno, notica de voz, Karina, 310-206-3302. Recuerden que el único Tropi WhatsApp autorizado, habilitado en el que no me duermo es este, 310-206-3302 en toda Colombia.
11: Nada. Caballo, buenas noches. Una pregunta, ¿usted cuántos camiones ha visto de la policía llevando mercados a esos lugares? Yo no he visto el primero, ni por noticias, ni por internet, ni por ningún lado. Pero eso sí, persiguen a la gente de bien y a los de mal, ahí sí los dejan libres.
0: Oye, Karina, buena pregunta. ¿Tú sí has visto?
3: Está buena la pregunta.
0: Bueno, tú has estado en eventos, has estado enviando la maquinaria amarilla en estos días. Mejor dicho, Karina parecía Bob el constructor, mandando maquinaria amarilla.
3: Mijito, estaba haciendo de todo, sí. Todavía sigue todo esto. Ajá, y si Dios lo permite, mañana me voy para el Chocó.
0: ¿Mañana? ¿Tú qué vas a hacer por allá?
3: Voy a ir a ayudar, a entregarle alegría a la gente.
0: Ok, Karina, pero bueno, entonces tienes que salir desde por allá, ¿no?
3: Sí, señor, eso esperaremos, si tenemos la señal.
0: Bueno,
3: sí, señor.
0: La pregunta del millón, Karina, ¿has visto camiones de la policía llevando ayudas humanitarias? ¿Sí? ¿No?
3: Sí, señor, sí, señor.
0: ¿Sí lo has visto?
3: De la policía y también de las fuerzas militares.
0: Ok, entonces...
3: Incluso le tengo video.
0: Esto ya, entonces, pues ya lo pudimos corroborar que sí, efectivamente, se han estado pues entregando ayudas humanitarias. Tropicana, buenas.
12: Caballito, Karinita dice que ¿por qué estará pasando esto en el mundo? Y lo que nos muestran las noticias es que Israel bombardeó 3 ciudades de civiles en Palestina.
3: Dios mío.
12: La guerra, nos matamos unos con otros. Pues miren, ahí está el castigo. Tanto fanatismo, tanto idolatría, tanta envidia. Todo eso lo estamos pagando y eso lo vamos a seguir pagando.
0: Gracias, más oyentes, 310-206-3302, Tropicana, a que no me duermo.
13: Tropicana, la más bacana, bacanísima. Bueno, caballito, Karina, yo pienso que el tema de detener el vehículo está bien. Listo, se pasó y de pronto el hombre no pasó por la báscula por cuestiones de miedo. Listo. Pero pues, o sea, con ese comparendo que se le realiza, con eso se pueden comprar ayudas para llevar para allá. O sea, detengan el vehículo y pidan que se dividan la carga o que manden otro camión, pero no pues que le pongan un comparendo y afecten a una persona, porque pues la persona está descolaborando, estamos en tiempos donde necesitamos es ayudarnos, y esa no me parece que sea una forma de pensar de un buen ciudadano, y más en una situación como estas.
0: Gracias, más oyentes, 310-206-3302, 837 en A Que No Me Duermo de Tropicana.
14: 60 kilogramos.
15: ¿Qué haces, caballito, Karinita, mi amor, linda y hermosa, preciosa?
3: Hola. ¿Cómo estás?
15: Buenas noches. Caballito, yo lo veo bien, lo que hace el policía está muy, muy bien. Mire, va a sonar cruel y todo, pero sé que van con ayudas humanitarias, pero entonces eso le pasaría lo mismo al transporte de alimentos. Échenle a esos camiones hasta que ya no le quepan ni un gramo más, sabiendo que también puede pasar muchos accidentes por sobrepeso, y ahí me parece muy, muy bien. Eso está muy bien. Excelente trabajo el policía, porque ese es el trabajo de él. también recordemos que también en esas ayudas humanitarias se presta para muchas cosas malas también. Entonces no, me parece muy muy bien, caballito.
0: Gracias. Bueno, los oyentes opinando al 310.
3: Mira que no están cobrando peajes si usted lleva el letrero de ayuda humanitaria.
0: 3302. 310-206-3302. Es Tropicana. Los oyentes opinando.
16: Bueno, bueno, bueno, caballito. Acá se reporta el señor de Uribe. ¿Cierto, Karinita? Oiga, Karinita, mi amor. Oiga, caballito. No, pues a mí me parece injusto, injusto, berracamente injusto. Que, o sea, que sean tan miserables la policía tras de que no hace nada en esta vía, tras de que son unos zánganos y vienen a ponerle comparendo al pobre hombre por llevar ayuda humanitaria. Ojalá a ese policía nunca le falte la comida en la casa, ojalá. Dios quiera que nunca le falte una, le falte un plato de comida y unos medicamentos en la casa. Ya saben, el señor Duribe desde Ibagué, Tolima, sí señor.
3: Mi amor, Picos, esposo mío.
0: Tropicana, buenas.
17: Sí, caballo, párame bola. No se pasa de eso. El oyente que llamó ahorita está equivocado, que la mayoría es al revés, la minoría es la que se queda bien y la mayoría mal. Hay que ser realista. No, hay que ser realista como son. Y lo que le pasó al man, que fue que le hicieron la multa, ya, yo sé cómo operan, porque un transportador me dijo. Si el camión va demasiado cargado, el conductor se vuela de eso, o sea, no entra a pesar, se vuela. Y el policía espera que vaya lejito y se le pega. Por allá más adelante, un caso que haya puro monte, ahí lo paran, enseguida toman sus 300 y lo dejan seguir. Eso es así.
0: Los oyentes, 310.
17: Lo dejan seguir, caballo.
0: 3302, los oyentes en Colombia.
17: Porque, que si, se, porque si se sube ahí, hay cámara ahí, apenas se sube ahí, si no pueden hacer nada. Se la gatillan los conductores, los que transportan carga pesada. Porque llame a alguno que esté más empapado en el cuento.
0: Ven acá, yo ahora les quiero cambiar la pregunta a los oyentes de Tropicana. ¿Ustedes creen que si de pronto hubiese habido dinero de por medio, uh-huh, o sea, que el conductor le hubiese dicho, sabes que aquí tienes la liga, el soborno,
3: vea, le doy
0: por debajo de cuerda,
3: pues, ¿pa qué?
0: Uh-huh. ¿Será que si lo hubiesen dejado pasar, no hubiese sucedido nada?
3: Ay, mijito, estamos en la viña del señor, también no se puede decir nada, bueno, porque eso pasa y mucho.
0: Vamos a preguntarle a los oyentes. Para mí, con las modificaciones que le han querido hacer a este tipo de acciones que son ilegales, porque también los están penalizando, yo creo que esto ya no debería verse, ¿cierto? Igual, ¿por qué lo pregunto? Porque este oyente lo acaba de decir. Hubo otro oyente que también me escribió ahorita y me dijo, pero si hubiese habido plata de por medio, muy seguramente lo hubiesen dejado sano, lo hubiesen dejado pasar. ¿Tú crees, Karina? ¿Tú crees que de pronto podría ser? ¿Puede ser? ¿Escuchamos a los oyentes o no?
3: Escuchemos a los oyentes, no quiero decir más nada referente al caso, porque, bueno, primero, a mí no me ha tocado que nunca, o que me digan, deme plata, o que, no. Tampoco he tenido comparendo, solamente una vez que parqué mal parqueada.
0: Que tú siempre andas mal parqueada, Karina.
3: Caballito, y no más, pero pues, de
0: momento. No ves ahorita que el micrófono lo habías dañado. ¿Qué vaina con Karina? ¿Dañaste el micrófono? Oh, ¡qué vaina, Tropicana!
18: Hombre, ¿qué más, caballito? Estamos de aquí desde Barranquilla, Colombia, aquí en las Malvinas. Vamos a reportar la sintonía, caballito. Y felicitar al señor Gerardo Sarmiento, que está de cumpleaños, caballo. Felicítemelo ahí, caballito.
0: Bueno, para Gerardo, un abrazo bien grande de parte de Karina. ¿Un qué?
3: Gerardo, un piquito.
0: Un piquito nada más, no, hombre, Karina, tírale un beso.
3: Un beso. No, porque ya por ahí uno dijo que era de Uribe. Entonces, ay, mi amorcito, esposo mío, está enojado.
19: Caballito, papá, eso no lo dudes. Eso no lo dudes, mi rey, eso no lo dudes. Si hay plata por debajito, baila en lindio.
0: Los oyentes en Colombia están opinando. ¿Qué dicen ustedes? Si de pronto hubiese habido platica de por medio, un soborno, un billete de 100,000, dos billetes de 100, de esos verdecitos, ¿no hubiese pasado nada? ¿O igualmente le dice el policía, me hace el favor, me respeta, esto no se puede hacer, comparendo y va para la cana? Tropicana, buenas.
20: Hola, Tropicana, Caballito, Karina, muy buenas noches, ¿cómo están?
0: Un abrazo.
20: Me gustaría opinar, pero antes de mi opinión, me gustaría consultar, no sé si alguien me puede corroborar o informarme cómo es la cuestión, porque hasta donde yo tengo entendido, el camión se puede ir a pesar a la báscula y ahí es donde se le mide el pesaje y creo que es para no pasar el peaje con el paso, con el peso excedido, es lo que creo yo, ¿no? O sea que ahí es donde en la báscula es donde le dicen, no, usted está excedido, tiene que mermarle para que en el peaje no le pongan comparendo, creería yo que es así. Y por el otro lado, no, pues me parece muy injusto que en una situación en la que estamos hagan estas cosas, hombre. Yo creo que todos debemos tener sentido común y mirar la situación por la que está atravesando el país. Es más, yo pensaría que estos camiones que hacen este tipo de transporte deberían de estar exentos de pagar el peaje y tener una ayuda o un bono de combustible que el gobierno les pueda donar, o por lo menos las alcaldías de cada ciudad, que sea algo organizado y que se sepa pues que los camiones que están saliendo son que salen con ayuda, y yo creería que la alcaldía debería de darles un bono de combustible, no pagar peajes, y hombre, es ayuda lo que necesita Colombia.
0: Bueno, los oyentes que me están preguntando, ¿a qué número pueden llamar aquí en la ciudad de Bogotá, en cualquier parte de Colombia o del mundo? Es el 601, tienen que anteponerlo porque ese es el código de aquí de Bogotá en fijo, 601-348-7601. Te lo voy a repetir, 601-348-7601 en cualquier parte de Colombia o del mundo. Y tenemos el Tropi WhatsApp, que es el 310-206-3302. Finalizamos con esta llamada, hacemos la desconexión y ya volvemos con otro tema aquí en Tropicana, que no me duermo de lunes a jueves. Desde las 8 de la noche hasta las 12, toda Colombia tiene una cita con nosotros en Tropicana, la emisora más solidaria, la emisora que ha ayudado y no se va a cansar de ayudar, porque estamos del lado de ustedes, a nuestra gente que lo necesita. Y una vez más, gracias a toda Colombia por sumarse en cada ciudad a este episodio que hoy Karina, tenemos una semana de estar ayudando a nuestra gente, una semana ardua, una semana pesadísima para muchos, donde la esperanza se ha apoderado también de nosotros porque hemos conocido unas historias increíbles. Así que, Cari, aquí tenemos a este oyente, 4 minuticos.
3: Cuente a ver. Hola, Tropicana.
21: Hola, Karina, buenas noches, ¿cómo estás?
3: ¿Qué más? ¿Con quién hablo?
21: Hablas con Fernando.
3: Fernando,
21: ¿desde dónde? Voy a opinar del tema, me parece muy descabellado de la policía, porque aún aquí en Bogotá, en el Campín, fue muy atrevido sacando comparendos. ¿Me escuchas?
0: Sí, claro.
3: Sí, ahí sí te escucho, sí, que desde Bogotá, que te parece atrevido lo del comparendo, ajá.
21: Sí, porque pues, hombre, todos debemos ponernos la mano en el corazón y poner nuestro granito de arena, y ellos deberían hacerlo. Para
3: Fernando,
21: ellos
3: una pregunta. Es
21: para... Señora.
3: Una pregunta. ¿Te han de pronto, no sé, o has sobornado, o te han dicho, deme plata para no dejarte un comparendo?
21: Varias veces.
3: ¿En serio? ¿Varias veces?
21: Sí, eso ya es normal en ellos, eso... No podemos decir que todos, pero es una gran mayoría. Pero en este momento que estamos pasando por una situación tan tenaz el país, pues hombre, ellos deben de colaborar hablándole a la gente, ¿no? No sacando de una vez la agresividad y colocando comparendos, porque eso no me parece que sea lógico.
3: Y si suponemos que de pronto, en este caso del chico, él llegó... donde estas personas de la báscula y los de la báscula le dijeron, pues por el reglamento nos toca llamar al tránsito, el tránsito le habló de buena manera y él más bien quiso volver de pronto quizás polémica con esta historia, y el tránsito y todo el agente encargado estaba era siguiendo solamente una norma y se alteró fue el chico, ahí uno qué respondería, por ejemplo.
21: No, pienso que totalmente lo hicieron en un principio bien, pero después actuaron mal porque pues ellos no debieron haber después comparendo. Ellos debieron haber tomado las medidas reglamentarias hablándole al muchacho o a la persona que llevaba la carga. Más no hacerle un comparendo. ¿Ves? Ya sí, ellos tienen toda la facultad para mirar la carga que están llevando, entonces es una ayuda humanitaria, pues hombre, prevengan al muchacho y díganle eso no se hace, o usted sabe que eso no se hace, le pedimos su colaboración, pero no es una implantando el comparendo como siempre lo saben hacer, es que ellos primero pegan y después ahí
0: pregunta. Como quien
21: dijo, después no van, después de que pegan, entonces eso no es.
0: Bueno pues, mi querida Cari, vamos a hacer la pausa, volvemos en instantes, dígamelo señorita.
3: Vale, y antes de la pausa, si alguien de pronto trabaja en un punto de báscula y quiere conversar con nosotros, sería maravilloso.
0: Listo, vale. En la próxima hora vamos a tener otro tema también de interés nacional y ya venimos aquí en A Que No Me Duermo de Tropicana para seguir hablando con todos ustedes. A Que No Me Duermo, en la emisora más bacana, la emisora diferente. Una vez más, gracias por aportar. Gracias por ayudar. Hoy más que nunca somos la emisora que ayuda a la gente.
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1: Seguimos.
2: Mierda, ahora soy yo, pues.
1: Seguimos en el que no me duermo de Tropicana. La emisora diferente, la más bacana en toda Colombia. Aquí estamos con todos ustedes, pasándola bueno, pasándola chévere. Y pues, qué cosas, ¿no? Cosas que suceden, cosas que pasan.
3: ¿Por qué estaba alegando por allá?
1: Que ahora soy yo, bro.
3: Explica. Ah, vio que no soy yo. El fantasma que usted tiene lo tiene en todo al ladito y me está provocando a mí y a usted mismo.
1: No, señora.
3: No.
1: Mira, cada vez que tú llamas, algo pasa, Karina. Algo sucede, Dios mío. Menos mal que los oyentes no saben de qué estamos hablando, pero antes de irme, hoy yo les voy a decir qué es lo que está pasando para que ustedes también se rían con nosotros.
3: No.
1: Entonces, yo como que, ay, entonces, ¿qué está pasando? Pero no, ya.
3: Ajá, viste que yo no soy la mala, viste no, hombre, que no me puse nada, ningún
1: nota. Usted cada vez que me llama me desconcentra. Bueno, Karina, a esta hora a los oyentes de Tropicana le vamos a contar que también tenemos otro tema por ahí en remojo, algo que sucedió aquí en nuestro país, y vamos a ponerlos en consideración, en contexto, para que tengan entonces la oportunidad de opinar. ¿De qué se trata, Karina?
3: Bueno, caballito, han sucedido una cantidad de cosas. Pero bueno, yo quiero que escuchemos lo siguiente para que estén entonces bien conectaditos.
1: Cipote Zaperoco.
3: Oiga. Bueno, ¿cómo les parece? Ay, no es que me encantan esos chismes, así les voy a decir sinceramente. Tienen una vainita que no. Por una cerveza, dos mujeres se pusieron a pelear en medio de la playa ya en un establecimiento. Pero una cogió a la otra, no sé si con un banquito, con un tronco, con no sé qué, pero empezó a pegarle y ella tiraba en el suelo. Ay, no, Dios mío, ¿ah? Entonces, en las imágenes se observa ese momento en que las dos empiezan a pegar.

0: botellita tiene su vaina. Lo que les cuento entonces es que este incidente rápidamente llamó la atención a los que estaban en el establecimiento. De una llegaron, intentaron separarlas, pero en ese punto donde estaban hasta, le digo, pues desvivían a la que estaba tirada allá en el suelo.
1: ¿En serio?
0: Qué muchachas tan bravas, caballito. Es que escuche, vea, es que escuche nomás, vea, vea, vea, escuche, escuche, escuche. Vea. Empieza, vea. Vea. No, Dios mío, mientras que unos intentan sobrevivir, vea, estos otros peleando ahí por bobadas, por una cerveza. No, muchachos, pónganse serios, pues. No. Y como dicen por ahí, como peleitas de esas, no, para pelear por tripa, no, mi vida.
1: Ay, como que no, ¿ah? ¿Cómo no, que no?
0: Como las peleas de faldas, los hombres son muy feos peleando por una vieja. No, mijito.
1: Bueno, no, hay unas peleas que sí uno tiene que darlas, que hacerlas, Karina.
0: Pues si le están haciendo algo a su mujer, o si le están haciendo algo de pronto, no sé, algo inaudito, usted dice, me toca defenderme a puño, pero no, por una cerveza.
1: A mí me parece...
0: Contexto.
1: A mí me parece, Karina, y yo sí, eso lo he visto mucho, eso lo he visto demasiado en la ciudad de Barranquilla, que las mujeres ya no solamente pelean por su cuestión, por su hombre, por su macho apareador, por su hombre de pecho peludo, sino que también pelean... ¿Qué pasó?
0: Es que macho apareador.
1: Sí, claro. Ya las mujeres
0: los
1: no pelean...
0: después. Pues.
1: Claro. No. Sino que también pelean por el tema de la cerveza. Mira, hay que decirlo. Hay gente, Karina, que es descarada, confianzuda... Y hay algo que sí pasa, y esto yo creo que es general, la envidia. De pronto la muchacha tiene un outfit, ahora como le dicen, de pronto por solamente envidia, por molestarla. Vea, le han vaciado cervezas, le han vaciado agua, o de pronto le echan las cervezas y se la tiran. O sea, le hacen una cantidad de cosas, y yo creo ahí en ese borbollón que se armó, no solamente fue por la cerveza, sino también por otra cosa. Porque por una cerveza, no creo. 4.500 pesos, no creo.
0: Porque la cerveza se la pagó el marido de la otra.
1: Viste, ya vienes tú con la cuestión. Viste, ya vienes tú con la cuestión.
0: Qué feo. No, yo digo, pues, a mí una pelea entre hombres se ve fea, pero una pelea entre mujeres, ay no, es triple fea.
1: ¿Será?
0: ¿Seré yo muy machista, muy qué? ¿Feminista, machista? De verdad, pero una pelea de mujeres se ve horrible.
1: Hoy en día las mujeres no se quedan de manos cruzadas. Hoy en día las mujeres, las cosas que quieren decir, las dicen. Hay chicas que son lengua larga, con esa lengua se peinan, se bañan y se visten. Y hasta la par se ponen con los hombres. Porque yo las he visto. Yo las he visto. Y no es mentira. Eso sí lo he visto yo. Y cogen rabia y pelean y de cuánta vaina.
0: Qué miedo, no, ¿para qué? ¿Qué necesidad de pelear? ¿Cómo es de rico vivir en tranquilidad?
1: Vea, ¿qué dicen los oyentes? Ay, ya vamos a preguntar sobre esto, dígalo.
0: A los oyentes, si les ha pasado de pronto una pelea así donde ustedes digan, uy, no, yo creo que sorprendía. Y si de pronto tienen la historia de cuándo, cómo fue la pelea esa.
1: Ok, Tropicana, buenas.
2: Aquí no me duermo, el Tropicana, oyente nuevo. Les hago una pregunta a todos estos que están defendiendo y atacando y bueno, todo esto. El anterior gobierno quería acabar los peajes, sin embargo, este los ha continuado y les va a elevar los precios. También existió que no dejaron pasar los carros si no pagaban peaje. Eso no se escucha, ¿verdad? Solamente se escucha lo que ataca a unos, pero no en general todo lo que sucede. Si todos nos pusiéramos de acuerdo y elimináramos todas estas rencillas, todas esas espinas que tenemos en el corazón, el mundo sería más fácil de llevar. Sin embargo, las creencias y las ideologías religiosas y políticas no lo permiten. Bendiciones, feliz noche.
1: Bueno, gracias, un abrazo. Él estaba opinando sobre el tema anterior. Aquí en Tropicana, bueno, aquí no me duermo de Tropicana, doña Karina nos ha puesto ahí en contexto. Una pelea de dos mujeres que se dieron de lo lindo, de lo bello, bello, espectacular.
0: Como diría
1: usted, a muñeca limpia. Pero ven acá, ¿se jalaron los pelos o no? Porque las mujeres jalaron. Se jalan, las mujeres se jalan los pelos, las mujeres...

0: de baño.
1: ¿En serio? Ah, es que era con vestido de baño también.
0: Claro, estaban en cuera.
1: ¿Y dónde estaban ellas? ¿Y dónde estaban ellas?
0: Que en una playa, Cabañín.
1: ¿Pero en qué parte? ¿En qué parte? ¿Santa Marta, Cartagena, San Andrés, Puerto Rico? ¿Dónde fue esa vaina?
0: No, ya.
1: ¿En Río Frío?
0: Me va a tocar ir a decirles exactamente dónde fue la playa, porque eso está como raro.
1: Oh, qué vaina. Bueno, vamos a recibir a los oyentes al 310-206-3302, 310-206-3302. Envíen su notica de voz y también pueden comunicarse con nosotros en vivo en cualquier parte de Colombia. Pueden llamar al 601-348-7601. 601-348-7601. Karina, ¿cómo fue la pregunta que hiciste?
0: Que si a alguno de los oyentes le ha tocado una pelea de esa...
1: ¿De mujeres?
0: Ese nivel. Sí, de mujeres. O bueno, de hombres también, donde digan ustedes... Uy,
1: vea, no hay cosa más bacana que una pelea de mujer, porque resulta que primero se tiran los trapitos al aire. Los trapitos al aire, sí, se dicen de todo. Y ya después, adivina, se comienzan a encuerar. Y mentira no es. No, es que yo no estoy diciendo mentira. Comienzan entonces, ya no solamente se jalan el cabello, sino que luego ya viene la camisa, ya viene el short, ya viene la panty, el cuco, bueno, y viene el brasier.
0: Y casi todas las ve como en short y en falda. Y eso termina la falda arriba, la camisa abajo.
1: ¿Qué dicen los oyentes, Tropicana?
2: ¡Ay, la envidia es un mal sobre la tierra!
1: ¡Miércoles!
2: ¡La envidia es un mal sobre la tierra!
1: Pero ya está bueno, ¿Qué dicen los oyentes de Tropicana? Al 601-348-7601 y 310-206-3302. ¿En algún momento a usted le ha tocado lidiar, vivir, de pronto separar a dos chicas peleándose por una cerveza o por cualquier otra cosa? ¿Y qué opinan al respecto? ¿Qué opinión le merece que dos mujeres se vayan a los golpes, hombre, por un hombre, por una cerveza? ¿O solamente por mera envidia? ¿Qué opinan los oyentes de Tropicana? ¿Qué opinión tienen al respecto de esta situación? Que Karina, ella dice que nunca ha sido a los golpes, pero yo sé que sí.
0: No, a los golpes de pronto otra cosa, pero con amor y cariño. De resto, no, eso no funciona. A mí esas peleitas me parecen terribles. Queda uno rebajado. Eso sí, si a mí me están alzando la voz, si a mí me están tratando mal, o si me están diciendo una cosa, o me le están haciendo algo a alguien, no. Ahí sí, párese en la raya, venga a ver, pues, que con quién es que es.
1: Hombre, qué vaina, qué locura, qué barbaridad. Qué vaina tan fea, ¿no? ¿Cómo?
0: Ay, hay cosas de cosas, Caballito. Por ejemplo, usted ve que el man aquí le está pegando... Por ejemplo, usted como hombre ve que aquel man, lo que sea, le está pegando a la mujer. O usted también se mete.
1: Ah, no, eso sí.
0: Usted ve que le está faltando el respeto a una muchacha o de otro bien... No, usted también se mete ahí. Eso sí es complicadito.
1: No, sí, eso sí, claro. O sea, que un hombre le venga a pegar a una mujer, yo esa vaina no la acepto, no la tolero. Y esa pelea sí me la gano, sí me la compro. Porque no, hay gente... Que sí prefiere hacerse el de la vista gorda, prefiere hacerse el ciego y no meterse a defender a la mujer que le están dando como a sello de notario, como a rata en balde, no me parece.
0: Sí, como a sello de notario.
1: Sí, eso sí no me parece, Karina. Y yo creo que debemos ser más empáticos. Y hombre, el sexo débil, las féminas, no se tocan ni con el pétalo de una rosa. Parece una frase de baúl de cajón, pero es verdad, es cierto.
0: Ay, no, pero hay unas que peleando y parecen las espinas de la rosa. Qué cosa tan brava.
1: Hombre, aquí usted no es papaya, porque nada le guardamos a nadie. No le guardamos nada a nadie. Es Tropicana, la emisora más bacana, la emisora diferente. La que ayuda a los peluditos y a la gente. ¿Qué dicen nuestros oyentes de Tropicana, Karina, o un oyente?
0: A ver qué por aquí, Tropicana, buenas noches.
3: Hola, Karinita, mi vida, mi amor, caballito.
1: Mi amigo.
3: ¿Cómo vamos, caballito?
1: Excelente, papá. ¿Y usted qué más? ¿Qué ha habido, hombre?
3: Bien, aquí ya terminando la hora de mi propia aplicación.
1: Oh, qué bueno, qué chévere.
0: Bueno,
3: con respecto a los dos temas, el primero, el de las chicas peleadoras, ahí se pasó, tuvo que ir uno en Tumaco, Nariño, caballito, Tumaco, Nariño.
1: ¿Y qué pasó?
3: Vieron dos, estaban tomando dos parejas, ahí, repartiendo ahí en la playa, ahí en Tumaco. Y resulta y pasa de que una de las muchachas como que le hizo ojitos al marido de la otra y se fue hermas tremendo taperoco, compadre.
1: Sí.
3: La otra viene la agarró de
1: tremendo tierrero, loco.
3: De para atrás hasta la silla, y lo que usted dijo ahorita, caballo, se empezaron fue a mostrar las carinas una y otra.
1: Sí, claro. Papi, lo que pasa es que...
0: Y eso es verdad.
1: Mira, y eso es verdad. Y hoy en día, con el tema de las plataformas, de las redes sociales, de los celulares, la gente no se para, sino que la gente graba. Entonces eso lo montan y se vuelve una locura. O sea, no...
3: No, caballito, el problema en Tumaco es que usted se pone a separar una pelea y usted es que lleva la peor parte.
1: Así es la cosa.
3: Usted se mete en una pelea de alguien y usted es que resulta llevando el bulto.
1: Ah, papi, tú llevas más palo que... Vea, usted lleva más palo que tamborero en carnaval.
3: Eso sí es verdad, caballo. Un compañero una vez, eso fue cuando yo era militar, y un compañero vi una pelea de dos tipos que agarraron que por una cerveza, no sé. Hombre, le cuento, caballito, que ese man duró como 2 días en el hospital de la parera que le dieron por meterse a separarlos.
1: Analiza tú, joda.
3: Entonces, allá eso es otro cuento. Allá usted no puede poner a separar a nadie porque usted lleva el peor gusto.
0: Mala es uno. Ah,
1: ¿viste? Sí, sí. Oiga, mi hermano, un abrazo. Gracias.
3: Con respecto a la primera, yo sí quiero dar una opinión, caballito, con eso.
1: Hágale de una.
3: La verdad que es una falta de respeto del policía, y estaría muy bueno que el comandante de la policía, el director general de la policía, sancionara a ese policía. Porque es que, hombre, es una persona que está llevando ayudas a personas que lo perdieron todo, a personas que necesitan ayuda. El man no estaba haciendo algo malo, el man estaba llevando unas ayudas. Hombre, como escuché a muchos oyentes que decían que no, hombre, llámele la atención y que siga. Sí, claro, llámele la atención y siga, pero ¿cómo le va a poner un comparendo de un poconón de plata que apuesto que ni siquiera el hombre tenía para eso? Una falta de respeto. Ojalá el comandante de la policía, el director de la policía, indague a ese policía, lo sancionen o lo echen. Y lo que decían muchos oyentes,
1: okay,
3: poderle ayudar al hombre, claro, a ese comparendo, o si el presidente puede tumbar esa vaina, excelente, porque el hombre no estaba haciendo nada malo, en mi humilde opinión.
1: Listo, mi querido amigo, un abrazo. Gracias a los oyentes de Tropicana opinando al 310-206-3302, y también nos llaman al 601-348-7601. Ya lo saben, aquí en Tropicana no le guardamos nada a nadie.
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1: Karina, bueno, y a esta hora queremos hacer conexión con nuestra gente en Pereira, queremos hacer conexión con nuestra gente en la ciudad de Armenia, Manizales, en Cali, en Quibdó, en Buenaventura. Todos los que han sido afectados, todos los que han perdido sus enseres, su casita, llegó el momento de que se comuniquen con nosotros. Vía WhatsApp pueden enviar una nota de voz al 310-206-3302. 310-206-3302, o también pueden llamarnos al 601-348-7601. 601-348-7601. ¿Para qué? Vamos a abrir el micrófono para que todos ustedes tengan la oportunidad, hombre, de enviar su SOS. Si necesitan algo, aquí en Tropicana lo vamos a ayudar, hombre, para que esa ayuda llegue al instante, de inmediato. Si necesitan colchonetas, yo esta tarde estaba viendo que en algunos albergues en la ciudad de Cali estaba lloviendo y se le mojaron pues sus colchonetas, también los cubrelechos, las sábanas. Entonces, hombre, ellos estaban pidiendo una vez más que les enviaran sus colchonetas. Eso fue en uno de los albergues en la ciudad de Cali. Pero ¿qué necesitan en las otras ciudades, Karina?
0: ¿Qué siguen necesitando? Que nos cuenten. ¿Están necesitando medicinas? ¿Están necesitando carpas? ¿Están necesitando, no sé, más cobijas, alimento? Han sido muchas las cosas que la gente ha enviado, pero sabemos que hay unas cosas que se agotan más fácil que otras. Entonces queremos saber directamente por parte de ustedes que se encuentren en Pereira, en Cali, en Manizales, que nos estén escuchando, qué están necesitando.
1: Que nos envíen de una nota de voz. Vamos a estar muy pendientes, muy atentos, y aquí voy a recibir la primera llamada. Ya lo saben, si están en algunos de estos municipios, corregimientos, en algunas de estas ciudades y necesitan la ayuda de Tropicana, pueden comunicarse con nosotros. Vamos a escucharlos, vamos a contribuir, vamos a ayudar. Es más, vamos a seguir ayudando, porque de verdad que han sido jornadas maratónicas, pero con la satisfacción del deber cumplido, porque estamos estrechándoles la mano a ustedes, los estamos cobijando, les estamos enviando no solamente estas ayudas, estos no son pañitos húmedos, estos no son cepillos de dientes, estas no son cremas dentales, no. Este es un mensaje de apoyo, de solidaridad, y es muy claro, muy contundente. No están solos, de esta salimos todos, y por supuesto con la emisora que los ayuda y que los escucha Tropicana. Buenas noches, Tropicana.
0: ¿Quién por ahí?
6: Hola, Tropicana. Buenas noches.
1: ¿Cómo es tu nombre?
6: Hola, hablamos. Te llamo desde Pereira.
1: ¿Cómo es tu nombre, mi querida amiga?
6: Irma.
1: Doña Irma, bueno, cuéntenos cuál es su situación, si necesita algo, aquí le vamos a ayudar. Vamos a estar muy atentos a su petición.
6: No, ya habíamos hablado, Caballito y yo, la otra vez. Me sirvió mucho.
1: Hombre, mi señora.
6: Estábamos hablando lo de las ayudas psicológicas.
1: Ok.
6: Pero ahora te iba a contar este. Pues casualmente desde ayer no ha hecho sino llover. Entonces, muchas cosas de las que llevaron, pues no es el caso mío, ¿cierto? Pero nosotros estamos pendientes de todo lo que publica Tropicana Pereira también y redes de la ciudad. Entonces, los albergues, lo que estaba, por ejemplo, en los parques, que llevaron que cobijas, sábanas, almohadas, colchonetas, sí, pues obviamente se han mojado, porque las carpitas se han mojado por debajo, el agua les corre por debajo. Entonces, por ejemplo, ahorita lo que necesitarían sería nuevamente cobijitas, ropita, sobre todo las ¿cómo se llama esto?
1: Los toldos.
0: Toldos, carpas, carpas, plásticos.
6: No. Estivas.
1: Ah, ok, las estivas.
6: Que quede como al pico del piso, porque han implementado más albergues, pero también se llenan fácil y ya llevan las cositas mojadas para los que logran los nuevos albergues. Incluso están publicando uno ahí, necesitan que la ayuden a instalar el agua, pero bueno, los que todavía siguen en los parques, en los barrios, tienen todo mojado, entonces necesitan muchos plásticos para envolver las carpitas, porque son, como dijeron ellos, son carpitas de verano, o sea, solo es techo, no tienen alrededor nada. Es plásticos para ponerle alrededor y para ponerle encima, y estivas plásticas, y encima de las estivas, pues uno ya coloca sus colchones o sus cobijas, colchonetas, lo que sea.
1: Ok, ejemplo, mi señora.
6: Digo, porque desde ayer no para de llover, en este instante sigue lloviendo.
1: Y bueno, unas por otras, ¿no? En el departamento del Tolima también estaban necesitando con urgencia esta lluviecita. De verdad que les ha llovido, porque la situación ha sido bastante compleja también con el tema de los incendios, de la vegetación. Entonces, de verdad, bueno,
6: sí,
1: como dice uno por ahí.
6: Exactamente.
1: O sea, si por allá llueve, por acá no escampa. Pero bueno, hay que ser fuertes, hay que ser fuertes.
6: Exacto.
0: Y mil gracias de verdad por conectarse con Tropicana.
1: Bueno,
0: gracias,
1: mi señora,
0: de verdad.
1: Un beso, gracias a nuestra gente de Pereira. Le enviamos un fuerte abrazo. Y bueno, vamos a continuar recibiendo más oyentes. Si están en Cali, en Pereira, Armenia, Manizales, si están de pronto en el Chocó, en Quibdó, en Buenaventura, en cualquiera de estos municipios, en cualquiera de estos pues departamentos, llegó el momento de comunicarse con nosotros al 310-206-3302, ese es el Tropic WhatsApp, o también la línea fija aquí en la ciudad de Bogotá, al 601 3487601. Si necesitan algún tipo de ayuda, si necesitan algún tipo de alimentos, si necesitan medicamentos, llegó el momento de comunicarse con nosotros, que aquí los vamos a ayudar, los vamos a atender, porque de esta, Karina, salimos todos oyentes a esta hora.
0: Unidos a esta hora. Tropicana, buenas noches.
7: Buenas noches, Karina. Hola, caballito, buenas noches, Karina, buenas noches. Dios me les bendiga mucho, muchísimo, muchísimo, un abracito. Bueno, caballito, Karina, disculpe que me tomo el atrevimiento por este ladito. De enviar la notificación a todos los habitantes de Kennedy que quieran venir a colaborarnos con un punto de acopio en el colegio Linen de Kennedy. Esto lo hacemos con los padres del colegio, claro, y junto con los chicos del colegio para apoyar ese proyecto. Van a ser 3 días y arranca desde mañana. Entonces, quienes quieran colaborarnos para enviar esas ayudas a Chocó, de antemano muy, pero muy, muy, muy agradecido.
1: Gracias.
0: Para la gente. Ve, me están diciendo por acá que necesitan urgente en Pereira plásticos, sí, que lo que más están necesitando es plásticos, carpas, todo esto para poder protegerse de la lluvia, que sigue, sigue. Entonces, la lluvia en esos lados, muchas personitas que están en albergues de canchas, las canchas están inundando, entonces claro, les está tocando subir un poquito más arriba de la cancha, incluso poner las estibas, como dice la oyente. Si alguien vive en también municipios aledaños, cerca, todavía tienen carpas o tienen esos plásticos grandes, que nos cuenten dónde se pueden comprar, dónde pueden conseguir, o si alguien que los tenga en donación también les agradece.
1: Vamos a seguir recibiendo más oyentes a esta hora en A Que No Me Duermo de Tropicana. Si están escuchándonos y necesitan algo, aquí está Tropicana. Todo el país se conecta en A Que No Me Duermo. Vamos a ayudarlos. ¿Qué necesitan? ¿De qué están urgidos? Llamen ya de una al 601-348-7601, o también pueden enviarnos una notica de voz al 310-206-3302. 310-206-3302. ¿Qué necesitan la gente en Cali, en Buenaventura, en el Chocó, en el Eje Cafetero, Armenia, Manizales, Pereira? ¿Qué necesitan? Aquí nosotros estamos prestos, dispuestos, como siempre, a ayudarlos en A Que No Me Duermo de Tropicana, la emisora, hombre, que ha ayudado de verdad. Y también, por supuesto, un abrazo bien, bien especial a nuestros oyentes que han puesto su granito de arena y hemos enviado esta gran cantidad de ayuda humanitaria al Eje Cafetero, a Cali, al Chocó. Y la gente lo ha tomado de maravilla, de verdad que sí. La Tropa Roja y nuestros compañeros en las diferentes ciudades nos han mostrado por medio de videos, también nos han enviado informes, y la gente de verdad con unos ojos de esperanza, y eso nos ha conmovido. Ojalá y sigamos así unidos, porque un país unido jamás será vencido, doña Karina.
0: Bueno, me están diciendo por acá que mañana sale una tractomula desde Medellín, Caldas, Antioquia, hacia Buenaventura. Sale mañana mismo. Si alguien desea también enviar carpas, enviar víveres, todo esto hacia Buenaventura, ahí está entonces disponible para que estén atentos. Entonces, listo, me avisa cualquier persona si quieren acercarse a donde está la tractomula, ahí está entonces disponible para que ayudemos.
1: Ok, es Tropicana, la emisora diferente, la más bacana en toda Colombia. Al aire, A Que No Me Duermo. Y ya le voy a contar algo que está sucediendo.
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1: Yo les quiero hacer una pregunta a los oyentes de Tropicana y quiero que sean sinceros.
0: Sí. Cuente a ver.
1: ¿Ustedes, oyentes, les da igual, les da lo mismo, o por el contrario, se enervan, les da piquiña, les da desazón, un sinsabor que algunos creadores de contenido, yo no voy a decir nombre y no vamos a volver a decir nombres, pero que han salido pues en sus cuentas, en redes sociales, a decir que, bueno, hay unos, sí los he escuchado con un tono...
0: ¿Pidiendo plata?
1: No, y con un tono bastante fuerte, donde le dicen a la gente que pues le comenta, que oye, que la mano izquierda no sepa lo que hace tu mano derecha. Entonces, el creador de contenido le respondió, vea, me importa un tal, que qué si pino. Mira, que si no mira, mejor... ayude usted más bien, esto que lo otro. Entonces, ellos no solamente cuelgan eso en sus redes, sino que también lo ponen a monetizar. Y entonces, le están criticando que ellos están lucrando pues con la tragedia, con el dolor ajeno. Al respecto, ellos dicen, y esta es la pregunta que sí les quiero hacer a los oyentes, además, a ver, si de cuenta. Pronto les afecta en algún sentido o no les afecta, les da igual, les da lo mismo. Y es lo siguiente, hey, ¿de dónde sale mi plata? Yo no trabajo, yo no estoy en una empresa, yo lo que hago es subir esos videos y con lo que me dejen esos videos de regalía, eso es lo que yo invierto, pues para yo poder comprar, no sé, cualquier tipo de ayuda, cualquier tipo...
0: al del documental?
1: Entonces, yo sí le quiero preguntar a los oyentes, a ustedes... ¿Les parece válido este mecanismo? ¿Les parece válido? Sí, sí. ¿O no les parece? ¿Ustedes creen que ellos deberían pues ayudar haciendo sus cosas internamente, convocando a su gente y no postear nada en redes sociales? Tropicana, buenas noches.
3: ¿Cómo estás, caballito? Dios te bendiga, hermano. Karinita, mi amor. I love you forever, baby. Bueno, caballo, ¿qué te puedo decir? La verdad es que en este mundo nadie puede ser como uno, honesto. Lastimosamente existen todo tipo de personas. Pero yo pienso que uno tiene que también mirar el objetivo de ese creador de contenido y si realmente está ayudando, independientemente si monetiza o no monetiza, pero si está haciendo una labor así como la Tropicana, vale la pena ayudarlo.
0: Total.
1: Ok. Bueno, listo, dale.
3: Pero... caballo, pero también quiero hacer una pregunta a los oyentes, caballo. ¿Qué le parece que un ministro se vaya a esta playa?
1: Oye, pero espérate, porque nos vas a cambiar el tema, y estamos hablando de los creadores de contenido, después nos alborota la cuestión. Aguanta, de pronto eso lo podemos tocar en la próxima hora. No te preocupes que todavía hay tiempo. ¿Qué dicen los oyentes de Tropicana? Ahora sí, ¿qué ibas a decir tú, Karina? Si estás de acuerdo o no estás de acuerdo.
0: Estoy de acuerdo porque tienen mucha gente que lo sigue y eso puede servir para ayudar. Sí, no importa. Estoy de acuerdo que hagan contenido, que hagan videos, que hagan lo que sea, que lo que tengan que hacer. Pero eso sí, que no se aprovechen, que no empiecen a pedir plata. Que si van a sacar plata es virtualmente, que van a sacar plata es porque los videos le generaron ese dinero, es plata que le puede servir a la gente. Ya, pero no, yo prefiero eso a que digan, transfiérame a este Nequi, transfiérame a esta cuenta que yo voy a comprar cosas para ellos. No, cualquier transfiérame.
1: Tropicana, buenas.
0: No.
8: 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La verdad es que ese punto, o sea, ese tema ya está mamón, caballito. ¿Sí? Porque es que la gente ya no hace las cosas de corazón, sino, ay, vea, estoy dando esto, ay, mire, no sé qué. Y lo monetizan. ¿Ves, caballito? Mira. Tú por lo menos, tú donaste tu tiempo o donas un pedacito de tu sueldo, una cosita así, o sea, un mercadito. Eso es donar, marica, que ya nadie más se entere, pero la gente ya es solo monetizar. Lamentablemente es monetizar. O sea, la verdad yo siempre he estado en contra de esa gente. Porque es que esa vaina ya, o sea, se volvió mamona, se volvió cansona. Entonces yo sí, por lo menos yo sí, esa vaina la detesto. Digo, estamos usando las redes sociales para otras cosas, como esas estupideces, perdónenme, pero eso son estupideces. Tenemos que dejar de dejar crecer esa gente, porque la verdad esa gente no. Y hoy en día, mira, si tú te pones a dar cuenta, creció y se unió fue Colombia. Esa gente sobra y siempre ha sobrado. Entonces acá, que el tal, la liendra, que no, así que nada, esa gente no existe para nada.
1: ¿Le quieres replicar algo, Karina? Porque tú sí estás de acuerdo con eso.
0: Yo sí estoy de acuerdo.
1: ¿Quieres decirle algo al oyente o no?
0: No le quiero decir nada porque cada uno tiene su opinión libre y abierta y también pueden tener razón. Yo lo digo es porque yo también no soy influencer. Yo digo que soy micro influencer. Y sé que de una u otra manera también
1: es. ¿Cómo que microinfluencer? Usted, sí. Vea, usted no es influencer. Usted es una persona que tiene potestad para usted opinar, hablar, porque usted hace parte del sistema de radio más grande que tiene este país, Tropicana. Usted, su palabra va. No, me hace el favor y no se me minimice, no me hace el favor.
0: No me estoy minimizando, sino que estoy manejando a niveles de seguidores, porque así se les influencer.
1: En seguidores, nosotros tenemos. Mira, un país conectado, tenemos mucha más gente que esas personas.
0: Que sí, tienes la razón en eso.
1: No me haga enojar.
0: Pero lo estoy hablando es por ese lado. Entonces, nosotros como Tropicana también vamos a muchos lados y hacemos video y recolectamos ayudas. Y nosotros lo estamos haciendo por el lado. Bien, nosotros no nos estamos aprovechando de nadie. A eso es lo que me refiero, que hay mucha gente que se aprovecha, pero yo por eso los defiendo. Aquí antes es que estamos sumando para ayudar a sacar muchas personas de la situación que están llevando. Entonces, es que no lo veo por el lado negativo. A mí me choca es cuando ya se aprovechan y dicen, páseme tanta plata, que es que yo sí lo voy a gastar. Y a mí, ¿quién me muestra que usted se gastó o no se gastó esa plata? Eso es diferente.
1: Ah, bueno, no me haga coger rabia porque voto el chupo.
0: No.
1: Tropicana, buena.
0: Amor, usted ya votó el chupo hace tiempo.
7: Buenas noches, caballito, ¿cómo está? Con respecto a la cuestión de la báscula, si el conductor sabía que llevaba sobrepeso y se subió a la báscula, pues grave. Porque después de subirse a la báscula, el policía no puede hacer nada porque el funcionario de la báscula ya lo registra con sobrepeso y el policía tiene que hacerle obligatoriamente el comparendo, porque si no lo hace lo va a reportar y el policía puede recibir una sanción, ya porque la báscula es cuento aparte del policía. Entonces, si el conductor sabía que llevaba sobrepeso y se subió, lo que tenía que hacer era no subirse a la báscula. Y el policía posiblemente ahí sí le hubiera podido colaborar, porque mientras no suba la báscula, no, el funcionario de la báscula no lo registre con sobrepeso, el policía sí ya le hubiera podido colaborar al ver que era una ayuda humanitaria.
1: Ok.
7: Porque los conductores cuando llevan sobrepeso y saben eso, tienen esa opción de pasarse de largo y no subirse a la báscula, pero corren el riesgo de que el policía lo pare y le saque plata o le haga o lo haga devolverse y pesar.
1: Listo, mi amigo. Un abrazo. Gracias. Más oyentes al 310-206-3302. Y también pueden llamarnos para conversar con nosotros en vivo en cualquier parte de Colombia. 601-348-7601. 601-348-7601. Quiero hablar con ustedes en vivo, Tropicana. Buenas
9: noches, a que no me duermo, de Tropicana. Buenas noches, amiguitos. Yo estoy de acuerdo que los influencers hagan sus videos y todo, que sea para bien, porque hay mucha gente que lo sigue y que la gente de Colombia es muy buena. Y allá esas personas que hacen las cosas y se aprovechan de las cosas, pues allá cada uno con su conciencia, que si están haciendo algo mal, pues hay un Dios que todo lo ve. Entonces ellos son los que tienen que entregar cuentas.
1: Ok, gracias. Más oyentes, 601-348-7601. Tropicana, buenas noches, ¿con quién hablamos?
0: Buenas.
10: Hola, con Catalina.
1: Mi querida amiguita, ¿cómo está usted? ¿Cómo ha pasado?
10: Bien, gracias. Era para comentar respecto a lo que están hablando.
1: Bueno, ¿aló? Hágale. La escuchamos, señorita.
0: Cuente, bien pueda.
10: Pues realmente a mí me vale que lo de los influencers sí funciona un montón, porque siento que he visto los casos más reales mediante ellos y creo que han llegado como a comunidades que están demasiado vulnerables y le han puesto como más el ojo a esa situación. Entonces como que no es solamente que muestren y que van y se toman la foto, no, o sea, como que la gente, ellos realmente sí le están poniendo como todo su empeño en ayudar a la gente, porque por noticias, ¿sabes?, como muy superficial. Entonces, los que realmente uno sí conoce desde mucho tiempo, sí se han puesto la vez y me he enterado de más cosas por ellos. Entonces, pues eso.
1: Okay, entonces.
0: No, y sabes qué siento que con esta novedad, con todo esto sucedido en Colombia, se han activado los influencers de una manera tan impresionante y yo siento que ha sumado mucho. ¿Qué te parece?
10: No, me parece espectacular porque realmente, o sea, vuelvo y me entero por ahí, sé que son las zonas más vulnerables, cuántas toneladas han enviado a las zonas donde definitivamente es muy casi que imposible llegar, allá llegan. Y es como que muestran, como que se esfuerzan un montón. Y, o sea, como que esa pulso, todo lo que se han ganado. A excepción de unos cuantos otros, pero pues la mayoría hace la diferencia para bien.
0: No, sí, es que he visto tantas cosas bonitas que, uy, de verdad. Muchas sí, gracias realmente por tu opinión, súper chévere. ¿De dónde es que eres?
10: Bueno, yo estoy aquí en Ibagué.
1: Karina, mira, amiguita, lo que pasa es que Karina, como es amiguita de ellos, ella sí no opina como tiene que opinar, porque hay unos sinvergüenzas esos que se lucran de del dolor ajeno, y esa vaina yo sí no la tolero. Yo no lo voy a mencionar porque no los quiero hacer famosos. Famosos somos nosotros.
10: Sí, claro, no, por ahí hay una que pidió donaciones.
1: No, y no lo diga. Pero no vaya, no vaya a decir. No.
0: Caballo, déjame.
1: Pero no, que diga nombres, no diga nombres.
0: Pero no
1: voy
0: a decir, no diga nombres, pero ¿qué pasó? Cuente, ¿cómo fue?
10: Pues imagínese que es una muchacha que se la pasa pidiendo plata para el arriendo, para las uñas, para las pestañas, y se aprovechó de la situación y empezó a decir que la plata que le donaran a la cuenta de ella, lo iba a hacer para comprar mercados y hacer donación, y mostró solamente unas bolsas de un mercado y dijo que supuestamente eso había dado 800,000 pesos y no mostró facturas.
1: Pero mira,
10: mamá,
1: yo te voy a decir
10: los
1: algo
10: otros que sí, mira, han mostrado.
1: Amiga, espérate, y te voy a parar en seco porque te voy a decir algo. Y esto para todas las personas, no podemos ser infantiles, no podemos dejarnos meter los dedos en la boca, muchachos. No cualquiera que pida plata hay que darle plata, no señor. Sabiendo que, o sea, ella está viviendo sabroso con la platica de ustedes. No, hombre, no, esa vaina no. Amiga, usted primero investigue para dónde va esa plata.
10: Totalmente, y es que la gente le sigue dando y le sigue dando. Entonces digo, Dios mío, la gente le gusta hacer así, cegada.
1: Por ejemplo, usted no le puede dar plata a Karina porque lo primero que va a hacer es arreglarse el pelo y las uñas.
0: Oigan a este, cuando
10: yo voy con Karina y me arreglo las uñas.
1: No.
0: Vamos juntas, listo.
1: Ya. Ay, Dios mío bendito. Bueno, señorita, que esté muy bien, le mando un beso y un abrazo bien grande.
10: Muchísimas gracias, hasta luego, que estén bien.
1: A que no me duermo de Tropicana, 9:47, a que no me duermo. ¿Me hace el favor usted, mi señor influencer de Tropicana, recibe estos oyentes?
0: Ay, por Dios, Tropicana, buenas noches.
11: Caballo, eso estuvo malo que hizo el policía ese en hacerle el comparando al conductor. Y voy a saludar a Miret. A Miret.
1: Listo, dale, claro que sí. Saludo para ella. Tropicana, hola, buenas noches.
12: Hola, Tropicana, nuevamente yo por aquí, buenas noches. Bueno, ese tema de los influencers, sí, Caballito. Yo me he dado cuenta por redes sociales muchas cosas, ¿sí? Y hay influencers que, bueno, me les quito el sombrero porque lo hicieron bien, trabajaron de la mano con muchos artistas y les fue muy bien, como 3, 4, no sé si quieres, bueno, eso me lo reservo. Por otro lado, bueno, yo no tengo mucho conocimiento de este tema de esas redes, pero ¿quién maneja eso? O sea, ¿quién controla eso? No hay forma de que
1: nadie.
12: de que por ejemplo alguien que, o sea, el que maneja esas redes, no sé, quien administre ese tema, esas redes, bloquea esos influencers que hacen las cosas al revés, que hacen todo mal, que se lucran en medio de la situación. Eso siempre ha sido mi inquietud, mi duda, cómo manejan eso, quién controla eso, quién regula eso, o sea, eso no tiene regulación de nada.
1: Eso no tiene ni pies ni cabeza. Bueno, señoras y señores, nos vamos a la pausa en A Que No Me Duermo de Tropicana. Ya volvemos con mucho más. A Que No Me Duermo. Son las 9:50 minutos.
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1: Seguimos en A Que No Me Duermo de Tropicana, otra hora más, hasta las 12 de la medianoche. Vamos con ustedes. Ya comenzamos a recorrer la tercera hora en la emisora diferente, la más bacana en toda Colombia, Tropicana. Bueno, familia hermosa, familia bacana, aquí estamos una vez más, invitándolos también a que nos sigan en redes sociales. Ahí estamos como arroba caballito castillo, para que tengan la oportunidad, por supuesto, de enviarnos de pronto esa noticia, de pronto eso que no está bien, eso que está pasando, eso que está sucediendo, usted lo quiere denunciar, aquí nosotros vamos a recepcionárselo, arroba caballito castillo, arroba tropicana Colombia y también arroba Karina Uribe 28, si no estoy mal, ¿no?

0: Americana. Caballito, le cuento que está lloviendo en Medellín impresionante.
1: ¿Sí?
0: Ah, sí, bueno, de esta misma eso, manera. Está lloviendo
1: eso,
0: en Pereira.
1: Mira, párale bola. Que ya eso a mí no me sorprende porque aquí cada media cuadra llueve, sol, frío, calor, no sé de cuánto.
0: No, caballito, si de esta manera está lloviendo en Pereira, en Cali, Dios, fuertemente.
1: Ah, bueno. Mira,
0: nos podamos cuidar entre todos.
1: Y mira, Karina, ¿cómo es papito Dios, no? Gracias a Dios. Bueno, esto lo estaba hablando con un compañero. Y es que gracias a Dios, yo creo que te lo dije también la semana pasada, es que no sucedió esto en un clima frío, clima fuerte. Porque te puedes imaginar la cantidad, o sea, el frío horrible.
0: Hipotermia.
1: O sea, hipotermia. Y tú el calor, pues lo bandeas, que llueve. De pronto el tema de los albergues, se han pues mojado algunas colchonetas, pero eso es solucionable. Uh-huh. Claro que sí, pero no te va... El frío no te va a dar hipotermia, pero ciudades como Bogotá o algunos pueblos acá de Cundinamarca, algunos municipios, sería horrible, ¿no? Qué feo.
0: Total, caballito, ¿no? La hipotermia es algo muy teso.
1: Sí.
0: Incluso en tierra caliente, por decirlo así, temperaturas altas, la gente, si está muy expuesta, puede darle hipotermia también, porque dependiendo del espacio, si está, por ejemplo, como decían en Venezuela, tapiada, o si están...
1: ¿Qué es tapiada?
0: Con escombros, como con los escombros encima.
1: Ok.
0: El muro, el concreto, a veces también es muy frío. Entonces,
1: ok, claro.
0: Muy
1: ya tiempo, te entendí. Bueno, señoras y señores, a esta hora en Tropicana, la emisora diferente, la emisora más bacana, y ya para finalizar y para redondear, El Tolima estaba pidiendo a gritos el tema de la lluvia.
0: Ay,
1: y
0: sí.
1: Mira que Papito Dios no nos abandona, está enviando lluvia. Los incendios forestales se han ido aplacando y bueno, la lluvia también sirve para refrescar las zonas. Entonces, ahí está Papito Dios obrando. El tema de las colchonetas se puede solucionar, y que bueno, obviamente que la tierra, por favor, deje de moverse, deje de temblar, porque no solamente nos ha afectado a nosotros, sino en España, Filipinas y en muchos otros lugares del mundo. Bueno, Karina, ahora sí, señoras y señores, 10:12 en Tropicana.
2: ¡Nos empapaya!
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2: ¿Quién a que no me duermo? ¡No le guardamos nada a nadie!
3: ¡Estoy caído!
0: Caído como caballito conmigo.
1: Jamás y nunca. Jamás. Bueno, señora Karina.
0: Tengo una.
1: ¿Qué pasó?
0: Oiga, estaba para los malapaga.
1: ¿Qué pasó?
0: Estaba para los malapaga. Póngale cuidado, pues, para que después no diga que
4: es. Tú que eres tan malapaga y te vienes a esconder y ir a donde estás metida. Ay, la carita, busca la cota, hombre, esa seria, mano. O sea, Seri, ¿cómo tienes a estos manes tan bien, tan degenerados que vienen y dicen que tú no estás? Mira, eso es lo que les gusta y dicen que estás haciendo, mandrito, busca la cota y más nada, hombre. Busca la cota que, joder, ¿cómo que te vas a esconder, mano?
0: Joder, déjame grabándome. Vea, pues, pillaron a una señora que se llama Marlene. Escondida en la casa del man, llegó a cobrarle, ¿cierto?
1: O sea, el gotagot, el pagadiario, ¿ok?
0: Exacto, yo no soy el pagadero, igual que le debía. Llegó a cobrarle y los hijos de ella le dijeron: no, ella está ocupada haciendo un mandado por allí, eso no se preocupe, tales, pascuales. Y él dijo: ¿cómo así? Venga, yo entro y chismoseo, venga, yo miro, yo no creo que ella no esté, entonces siempre que yo vengo, ¿ah? Claro, la vio allá detrás de una cama, agachadita, prácticamente en cuclillas, la señora doña Marlene, y le dijo todo lo que se escuchó entonces en este audio, ¿ah? Porque les condenó. Oiga, los malapaga prefieren perder un amigo que pagar.
1: Pero ¿para qué? Primero, ¿para qué esa señora se mete en esa vaca loca si no tiene para responder, para pagar? Y es que ellos son agiotistas. Ellos son usureros. Las cuotas y los intereses están por las nubes, pero ellos le dicen a ustedes: bueno, mira, esto va a funcionar así. Si ya usted accede.
0: ¿Y si eso no es un pagadiario, qué?
1: ¿Cómo
0: es
1: así?
0: Que ella no dice que es un pagadiario. Ella dice, le debe plata, pero no dice que es pagadiario.
1: Pero muy seguramente, la cuota no. Es...

0: Pero muy seguramente un pagadiario.
1: No sé.
0: Igual eso está, eso está prohibido.
1: Plata, amigos, y no es ningún pagadiario y se pierden y se desaparecen.
0: Bueno, pero la gran mayoría son pagadiarios. Yo creo que si él estaba grabando es porque es un pagadiario. Pero si es una persona del común, así, de pronto, amistad de ella.
1: ¿Era una persona del común y la estaba chacoteando?
0: No, hombre, no, no creo. No, hombre, no. Los pagadiarios son los que se ponen en esa vaina. Pero, mira, eso está prohibido, Karina. Eso está prohibido. La usura está prohibida. Ellos cobran al 20%, que eso es una locura. Pero como, la gente, pues, lo necesita, accede, se embala, se mete en una cipote... deuda. Deuda. Eso se llama un carnaval de billete, que tú no sabes dónde lo vas a sacar, pero tienes que pagarle. Y si no, ¿sabes qué te pasa?
1: Te cogen con la...
0: Se te llevan lo que sea, te pintan la casa, te pegan, mejor dicho, lo que sea. Cosa que tampoco estoy de acuerdo.
1: Mira lo que dice por acá un comentario. Diciendo es que nada mantiene más pobre al pobre que un prestadiario. Y sabes que hoy me dieron un papelito.
0: Qué vaina tan
1: inteligente. Hoy me dieron un papelito en la calle. Hoy en la calle un muchacho me dio un papelito y decía, si necesitas dinero, que te lo prestemos a bajo interés, pero de inmediato marca este número.
0: Mínimo llamaste, claro. ¿Verdad? Mínimo llamaste.
1: No, nada. Yo he mirarlos tan avispados. Sí, tan avispado, ¿no?
0: Mínimo llamaste. ¡Aló! ¡Ay, necesito plata! Ando limpio y sin mancha.
1: Escuché otra vez el audio de la señora, pues, para que les quede claro a los oyentes.
2: Ajá, Marlene, tú que eres tan mala paga y te vienes a esconder y ir a donde estás metida. Y la carita, busca la cuota, hombre, sea seria, mano. Sea seria, ¿y cómo tienes a estos manes tan bien, tan degenerados que vienen y dicen que tú no estás? Mira, eso es lo que les gusta y dicen que estás haciendo, mandrito, busca la cuota y más nada, hombre. Cara gota que, joder, ¿cómo que te vas a esconder, mano?
3: Joder, déjate, estoy grabándome.
1: Ah, sí, es un pagadero. Él dice que la cuota, es que como hablan tan rápido, yo no le entendía. Busca la cuota, sí, busca la cuota, caballo, busca la cuota.
0: Vea, a ver, yo quiero hacer una pregunta.
1: Hazme dos, mi amor.
0: Usted.
1: Dos preguntas.
0: Mira, Karina, tú le pedirías... Son varias preguntas que surgen. Por ejemplo...
1: varias. A ver, la primera.
0: Tú pedirías a un gota a gota que te prestara sabiendo que puedes terminar pagando el doble o el triple.
1: Si es mucha la necesidad, así muy urgente, sí la pediría prestar. Así fuera lo que fuera para pagarla. O sea, si es mucha la necesidad y en este momento estoy más colgada que... O sea... Prácticamente, si no es con ese préstamo, me embalo más. Yo la presto.
0: Ok. Entonces, ¿el que pide prestado al gota a gota es víctima o también es responsable por meterse en ese, en esa cochada?
1: Es responsable. Si uno se mete ahí, es bajo su responsabilidad. Ya sabe usted que tiene que pagar tanto. Así después diga usted, porque voy a pagar.
0: O sea, y está bien, y está bien que y está bien que el gota a gota, de pronto, si tú no tienes el billete, te caes en tres cuotas, se te lleva el televisor.
1: Sí, porque es que esa es la responsabilidad suya. O sea, si usted quedó en algo con él, usted tiene que pagarlo.
0: Pero ahí yo sí no estoy de acuerdo. Oye, pero si yo me caí en tres cuotas.
1: ¿Quién responde al que prestó?
0: Mira, mira lo que hacen los bancos. Mira lo que hacen los bancos.
1: Sí, Cava, pero es que si el presto, es que el banco tiene mucha, o sea, el banco tiene mucha manera en que usted lo puedan respaldar, a usted le embargan las cuentas, un pagadero, ¿cómo le va a embargar a usted una cuenta? No hay cómo.
0: O sea, lo que pasa, o sea, lo que tú estás queriendo decir es que a pesar de que está tomando una mala decisión, debe hacerse responsable pagar sí o sí. Es correcto.
1: Porque si a él le prestaron fue bajo una regla.
0: Sí, mira. Si usted, yo sé y yo sé que eso es así. ¿Tú no sabes lo que hacen los bancos? Los bancos renegocian la deuda cuando tú te sientes muy apretado. De pronto, si está en 12 cuotas, te la pueden poner en 18, te las pueden poner en 20 cuotas, 24 cuotas. Y, obviamente, el tema de los intereses suben, pero te dan espera. Pero esta gente no te renegocian la deuda.
1: Por eso te explican desde un principio. te dicen desde un principio, es que las reglas son estas, estas y estas, ya. Ya pero, tú miras si las tomas
0: pero
1: o si las dejas.
0: Pero párale bola, pero si yo tengo la intención de pagar, de pronto en el momento me siento un poco apretado, pero yo tengo la intención de pagar, ¿por qué razón se van a llevar el televisor? ¿Por qué razón me van a quitar el celular? ¿Por qué razón me van a golpear? A mí eso no me parece.
1: No, con lo de los golpes sí no estoy de acuerdo, con lo de los golpes no, pero si usted tiene un televisor y esa es la única manera de responder, pague con el televisor ya.
0: ¿Qué dicen los oyentes de Tropicana? Vamos a comenzar a recibir oyentes.
1: Si usted acepta bajo su responsabilidad.
0: Al 310-206-3302, este es el Tropi WhatsApp. En cualquier parte de Colombia y del mundo puede opinar con una nota de voz al 310-206-3302. Y también tenemos el teléfono fijo aquí en la ciudad de Bogotá, que tiene que anteponer el código, que es 601-348-7601. Vamos a hablar con los oyentes. ¿Qué me ibas a decir ahora sí, Karina?
1: No, ya, que si usted presta eso es bajo su responsabilidad. Usted tiene como decidir si la presta o no la presta.
0: Ok. Vamos a hablar con los oyentes, 310-206-3302 y 601-348-7601. Hola, Tropicana, buenas noches, ¿con quién hablamos?
3: Caballito, con el gordito feliz, aquí es de Barranquilla.
0: Oye, gordito feliz, bueno, la pregunta del millón es, ¿usted cree que una persona que le pide prestado al gota a gota por necesidad está siendo víctima o está tomando una mala decisión de la cual tiene que hacerse responsable, cueste lo que cueste?
3: Bueno, caballito, Karina, yo opino, como dijo Karina en su comentario, que si está en una situación que sí o sí toca, porque no hay otra opción de pagar esta plata al 20%, se hace el préstamo. Ya corriendo el riesgo, caballito, Karina, de las consecuencias que yo sé que puedo correr, y es que me pueden agredir el día que no tenga para la cuota, se me pueden llevar el abanico, el televisor y otras cosas más. O sea, ya yo estoy prestando esa plata bajo mi responsabilidad, sabiendo que esos gotagotas son unos bandidos.
0: Ah, entonces...
1: Total, estoy de acuerdo.
0: Oye, pero si... ¿Y si se te llevan el televisor, el celular, los zapatos nuevos que compraste?
1: Que se los lleve.
0: No, señor.
3: Que se lo lleve, caballito, pero
1: sí,
3: ya
1: eso porque si fue bajo su responsabilidad.
3: El abono, el pago, se lo descuento.
0: Y muy seguramente los manes te van a decir, no, señor, esto te lo decomiso, pero tú mi plata me la pagas.
3: No, ahí sí, viejo caballo, voy a las autoridades y pues porque ya ellos están ya abusando y ahí sí, o sea, si a ellos se me llevan un televisor que me cuesta $1,000,000, un ejemplo, y yo le voy a pagar con el televisor y después me van a venir a cobrar la plata y ya yo le he hecho a las autoridades.
0: Ok, mi hermanito, gracias, ¿eh? Fuerte abrazo, ahí está conectado con Tropicana, que no me duermo. Gracias. Listo, papá, un abrazo. Bueno, más oyentes, 310-206-3302 y también el 601-348-7601. A Karina, ella sí está de acuerdo con que esos manes lleguen, te lleven el televisor, te lleven de cuanta vaina y no, renegocian la deuda. Esa vaina a mí me parece de lo más maluco que hay.
1: No, porque no, entonces usted no se mete y no presta.
0: Pero
1: si usted pero, está, no, no
0: pero
1: presta
0: porque
1: ya.
0: El banco, pero porque el banco sí lo hace.
1: Pero Cava, hay dos cosas muy diferentes. Un prestadero es un prestadiario, un banco es un banco. Por y usted eso, sabe que para un banco prestarle a usted necesita un montón de reglas.
0: Son
1: usted
0: un
1: para
0: minibanco.
1: Las reglas, no señor, para
0: ellos
1: usted
0: son un
1: poder,
0: minibanco.
1: Para usted poder prestar en un banco, le piden a usted hasta la fecha de nacimiento, papito, del certificado de registro civil.
0: Diría el
1: a usted esta persona no la, no señor.
0: Diría el pibe Valderrama, diría el pibe Valderrama, ¿qué? Esa vaina quién se la inventó. Ellos inventaron eso, ellos tienen que renegociar la deuda de los clientes para que ellos puedan
1: renegociar?
0: Para que ellos puedan pagar, para que ellos puedan solventar esa deuda.
1: Otro. No, ese
0: nada.
1: Es el negocio y ya, esa es la manera de prestar.
0: A mí me huele que tú eres agiotista. Tú eres agiotista, tú eres usurera. Sí, señor.
1: No, señor, ya cada persona decide si quiere prestar a esas reglas o
0: Karina es usurera. Tropicana, buenas.
4: Buenas noches.
0: Buenas noches, mi querido amigo. ¿Cómo es su nombre? ¿De qué parte de Colombia?
4: Caballito, hola con Misael de aquí, volvido acá a Bogotá.
0: Bueno, Misael.
4: Con respecto al caso de eso de los gotagotas, pues la verdad es que yo soy uno de los que estoy involucrado en eso y bastante. Uh-huh. Es un tema muy delicado. es un tema que la verdad, pues para todos, yo que estoy en esto, la verdad, si les digo que a cualquiera, a todo mundo le digo, por favor, traten a no meterse en eso. Es algo muy complicado, es algo muy difícil. Yo estoy en eso, estoy debiendo bastante dinero, me tienen amenazado. Una hija de 16 años, también la tengo acá aguarriendo, ya casi me van a sacar de la casa también porque no he podido pagar. Las amenazas son increíbles, ir a golpearle, a tumbarle la puerta a uno de esa casa, es muy complicado.
0: Amigo, ¿y te renegociaron la deuda o no?
4: No, señor, no, ellos no, ellos tienen, y si usted no paga una cuota, le siguen cobrando intereses y tiene que pagar sí o sí.
0: ¿Y ya fuiste con las autoridades, no?
4: Eso no vale de nada, no vale de nada, he pedido ayuda por un lado o por otro, pero no ha sido posible. La verdad, la situación mía ahorita está bastante complicada, y si les digo a más de uno que... A los que les he escuchado decir que van a sacar o algo, yo les digo que no hagan eso.
1: Más bien.
4: Y les recomiendo que no hagan eso.
1: Oye, es una muy pregunta. Complicado. Ven, una pregunta. ¿Y has de pronto has hecho algún trámite en un banco directamente donde te puedan prestar y tú con eso pagas la deuda?
4: He ido y no. ¿Por qué motivo no me prestan? ¿Dónde te prestan? Me piden muchas cosas, muchas vainas y no me prestan. No he hecho lo posible, he pedido ayuda por muchas formas y no ha sido posible por bancos, y eso no ha sido posible. Es una deuda que le va subiendo a usted una cosa impresionante, por más que usted se cuelgue y le siguen dando a uno, y es muy berraco. He intentado tratar a salirme de esto y no he podido. La verdad, yo sí les recomiendo a todos, esta situación es muy difícil.
0: Uy, fuerte, ¿no?
1: Otra pregunta, cuando hiciste el primer préstamo con un pagadiario, con un prestadiario, ¿era muy necesario prestarlo con ellos o lo hiciste sin pensar a futuro qué podía llegar a suceder?
4: Pues la verdad fue una necesidad muy, muy, muy urgente, fue algo que la verdad nunca en mi mente estaba pensando en algo así, porque nunca me gustaba sacar plata prestada, nada, ni por nada, mejor dicho. Pero pues llegó un momento donde realmente me tocó por muchas cosas, cuestiones del estudio de mi hija, por querer también darle las cosas a mi hija. Son temas muy, muy, muy difíciles. Yo entiendo a muchas personas que de pronto hoy en día están buscando y quieren por ese lado. Sí, yo sé que es un momento de que uno lo necesita y pues es fácil porque se lo entregan a usted fácil, ¿para qué? Solo le piden datos de donde está viviendo y cédula y eso y ya.
0: Amigo, ¿y
4: le dan el dinero? ¿Y le cuentan a uno cualquier cantidad? Porque en el caso de que usted necesite, por decir algo, 500, un millón de pesos, ni siquiera le van a dar el 500 ni el millón de pesos, de ahí le descuentan un resto. Digamos, de un millón le van a salir dando por ahí 800 mil pesos.
0: Amigo.
1: ¿Y cuánto debes?
4: Y usted sí tiene que pagar. Y uno sí. La deuda ya está casi en 14, 15 millones de pesos y no he podido pagar eso.
0: ¡Hijo de madre! Fuerte.
4: Ya las amenazas y todo, la señora de la casa donde vivo, pues también ya me dijo que tenía que mirar a ver cómo solucionaba eso, o tenía que desocuparle, mirar qué hacía, porque no había más.
1: Bueno, ¿y tú a qué te dedicas?
4: Yo trabajaba como taxista, en este momento estoy sin trabajo, pues... Yo me ofreció trabajar con un carro particular para trabajar con aplicaciones, pero si yo me pongo a hacer las cuentas, no me da, no, o sea, para pagar las cuotas diarias, lo que tengo que pagar es demasiada plata. Para pagar la cuota diaria, tengo que pagar aproximadamente alrededor de 700, 800 mil pesos diarios. ¿De dónde voy a sacar yo todo eso?
0: Uy, amigo, fuerte, ¿ah? Fuerte,
4: es muy difícil, es muy difícil, y por eso les digo, la verdad, no hagan eso. Si es necesario, no, otros medios o lo que sea, pero es muy duro.
1: ¿De qué manera podemos, caballito, de qué manera podemos ayudar a este oyente?
0: Hermano, tú vives aquí en Bogotá, ¿no?
4: Sí, señor, yo vivo en Bogotá, Fontibón.
0: Bueno, yo te recomiendo
1: Tómale el datico.
0: Que por la mañana te comuniques con... A que no me duermo. Perdón, con...
1: Tómale el datico, caballo. Tómale el número de teléfono, porfa. El nombre y me lo mandas a mí.
0: Dale, sí. Pero vamos a hacer algo. Me tienes que escribir, me escribes al 310-206-3302. Tiene WhatsApp, ¿no?
4: Sí, señor.
0: Listo, dale. Entonces me escribes al 310-206-3302. Me vas a escribir tu nombre completo, el nombre de tu barrio, el número de teléfono, tu número de cédula, y bueno, también la dirección.
1: La situación.
0: Y la situación también. Todos los daticos para enviárselos a Karina. Pero también te sugiero que en la mañana, en cómo amaneció, también le expliques a Lucha, a R, para que ellos también tengan la oportunidad de ayudarte, ¿oíste?
4: Sí, señor, sí, pues yo intenté también llamarles, creo, pero le escribí también a R y R, que yo lo sigo también en las redes de él también, y Adriana Bustos, a todos, pero pues no sé, yo sé que ahorita, pues con todas las cosas que están pasando, pues es difícil, ¿no?
0: Listo, mi querido amigo, un abrazo, ¿ah? ¿Eh? Y bueno, un testimonio fuerte, testimonio donde él nos dice que es fuerte el tema de las presiones, las amenazas.
1: Ahí se volvió víctima.
0: Pero bueno, para mí deberían renegociar, o sea, deberían renegociar porque, Karina, tú no sabes las situaciones de las demás personas. Y si no te pagan, mira, si no te pagan, tú sabes que hay un inconveniente y ellos sí van cobrando los intereses, pero uno a veces, no todo es negocio, tiene que ponerse la mano en el pecho y decir, bueno, ¿cómo vamos a hacer para salir de esta vaina? Y pues renegociar la deuda, y mira que el señor tampoco tiene trabajo. Hola, Tropicana, buenas, ¿con quién hablamos?
5: Caballito, ¿cómo está? Buenas noches. Karina, buenas noches.
1: Buenas noches.
5: Mi nombre es Alexander.
0: Alexander.
1: Alex, ¿qué más? Bienvenido.
0: ¿De qué parte de Colombia?
5: Llamo de Acacias Meta.
0: Acacias Meta. Bueno, mi hermano, con respecto al tema del día de hoy con los agiotistas, los usureros, los prestamistas, el gota a gota, ¿qué tienes que decir?
5: Pues a mí me pasó una historia donde yo también me metí en un amigo que él recibió una herencia y él se puso a prestar plata así, digamos, gota a gota.
1: Sí.
5: Entonces resulta que él me empezó a prestar de a poquito, de a 100, de a 50, de a 200, y me prestaba, me cobraba el 10% porque éramos amigos. Llegó el momento en que la deuda se me agrandó y llegué a deberle 2 millones de pesos.
1: Dios.
5: Entonces él me cobraba 200,000 pesos mensuales por la deuda, pero como aparte de la deuda que yo tenía con él, yo tenía más cosas, digamos, obligaciones, porque yo también tengo una hija, tengo gastos de la casa, etcétera, la comida, muchas cosas. Entonces a mí solamente me alcanzara para, digamos, darle los 200 mensuales, pero no podía abonarle a la deuda. Y eso se me convirtió como en un arriendo mensual de 200,000 pesos. Yo duré con él más o menos como año y medio dándole 200,000 pesos mensuales, hasta que llegó un día en que dije, no, yo no estoy haciendo nada porque le estoy dando 200,000 pesos mensuales y la deuda no baja, siguen los 2 millones de deuda. Entonces pasó lo que dijo Caballito ahorita. Yo enfrenté al muchacho y le dije que yo prácticamente ya no le iba a pagar un peso más de esa plata, porque llevaba más de un año y medio de los 200,000 pesos, que prácticamente la deuda ya la había pagado. Que renegociáramos esa deuda para saldar ese saldo. Eso, el man se me puso bravo, que no, que mire, que cómo iba a perder plata, que no sé qué, etcétera, etcétera, etcétera, se paró de cabeza.
0: Ay,
5: entonces
0: ay,
5: yo
0: ay.
5: Le dije, no, yo plata, sí. Yo le dije, no, yo más plata no le voy a dar, porque más de un año y medio le estoy pagando un arriendo prácticamente de 200,000 pesos, y saqué cuenta, le había dado que hay 4 o 5 millones de pesos.
0: Ay, mi amigo, o sea, eso Eso es una deuda sin fin, eso es un barril sin fondo.
1: Si es con los amigos, sí, ¿te imaginas barril con enemigos?
5: Prácticamente no, o sea, llegó el caso que yo le, ¿sabe cuánto? Yo como estoy trabajando en una empresa, entonces yo saqué un préstamo por la empresa y le di 1.100.000.
0: O sea, ese es el fondo de empleados.
5: Sí, con el fondo de empleados de la empresa saqué un préstamo, me prestó la empresa, me hizo un préstamo, con ese préstamo le pagué a él. Y de, o sea, de los 2.000.000 le di 1.100.000 y salgamos eso. Pero hoy en día ni dijo que supuestamente que o sea, no nos volvimos a hablar y hasta mejor porque con él estaba yo ahí pegado y no, o sea, no progresaba, no sabía. Prácticamente el man me tenía, era como ahí una teta ahí que el man me antes me ofrecía, necesita plata y me tenía, era prácticamente ahí como una teta ahí.
0: Sí, o sea.
5: Entonces le decía, sí, me tenía.
1: Un banco.
0: Mira, ¿tú te acuerdas? Bueno, sí. Yo no sé si la gente se acuerda que en uno de esos videos que se viraliza, el ingeniero Rodolfo Hernández, sabes que él falleció, él en una de esos videos estaba hablando como que con alguien y lanzó la expresión, ay, mira, tú sabes qué es construir o prestar y sabe que ese es el mejor negocio. Porque usted mensual recibe los intereses y la platica está ahí, porque te tienen que pagar la platica y ahí están los intereses. Sí, entonces, sí.
5: Sí, eso sí. El hombre venía aquí en diciembre y me traía supuestamente ancheta y me traía un detallito de Navidad, pero era la misma plata mía prácticamente. Me trabajaba a mí.
0: Mi hermano, oye, un abrazo. Gracias por su testimonio. Bendiciones.
5: Vale, sí, señor. Vale, gracias.
0: Gracias. Bueno, ahí están los oyentes. ¿Qué opinan ustedes al respecto? Para Karin, eso está bien, que se lleven el televisor. Es más, que se lleven hasta las garrapatas del perro, pero que pues paguen. Caballito. A mí no me parece tan así, Karina. Y yo creo que ellos se pasan de la raya.
1: No, caballito, porque es que esas son las reglas en esa vaina. Por eso usted.
0: Las reglas que hay que pagar. Caballito, usted no se puede llevar mi televisor.
1: Tiene que agotar todas las opciones de préstamos antes de meterse con un prestadiario. Es que eso es así, caballito, donde ellos cambien las reglas, ¿cuánta gente le roba? ¿Sí me entiende? Entonces hay que hacerle así. Usted se tiene que hacer responsable de las cosas. Si claro no va a ser sí. capaz con eso,
0: caballito, yo lo único que digo,
1: mejor no se meta.
0: Yo lo único que digo es que esas deudas tienen que refinanciarlas para que no les queden de para arriba a la gente. Y que su platica, no. pues, le den los intereses que eso es lo que les vale a ellos, lo que les importa es el tema de los intereses. Entonces, eso es un tremendo chicharrón gracioso y peludo y por eso le estamos preguntando a los oyentes de Tropicana. Dígalo de una.
6: Buenas noches, Tropicana. Desde aquí, desde Pasto, les saludo. Hola Karina, hola caballito,
0: saludos, soy
6: fiel oyente ustedes, siempre los escucho, aquí estoy de guardia, y bueno, mi opinión sobre eso, gota a gota, no estoy de acuerdo, de verdad que no estoy de acuerdo de nada de eso, siempre hay que buscar otros medios que no sea eso, porque son muy agresivos, son, como dicen por acá, por Pasto, gamines. Yo soy de la costa, pero me vine para acá, para Pasto, y aquí he visto bastante gente como esa, y le llegan por lo menos a esos mecánicos que cuando voy allá a llevar el carro, los veo que le cobran todos los días, y le llega uno tras de otro. Yo le pregunto al mecánico, ¿y cómo vives tú así? Bueno, hay que vivir así, pero no, yo no estoy de acuerdo, de verdad. Bueno, Tropicana, la más bacana. Saludos de aquí de Pasto, José Páez.
1: Saludos.
0: Listo, José, un abrazo. Bueno, más oyentes al 310-206-3302 en cualquier parte de Colombia o del mundo. Envíen su nota de voz o también pueden llamarnos al 601-348-7601.
7: Caballito, Karina, buenas noches. Mi nombre es Alexander Agudelo. Aquí por ese medio de WhatsApp, ese tema que ustedes están tratando de gota a gota, pues es más común de que se imaginan. Y yo también soy taxista y trabajo de particular. Y la verdad es un tema que se le sale uno de las manos, porque yo también estoy pasando por eso y y es bastante fuerte y es muy difícil, salir de eso, porque eso es una bola de nieve y se va agrandando y la verdad uno empieza a tapar huecos y a tapar otros huecos.
1: Imagínese.
0: Bueno, pues ahí está nuestra gente, Karina. Sigue enviando su nota de voz al 310-206-3302 y 601-348-7601. Para los que van llegando a la sintonía, estamos tratando el tema de los gota a gota y la pregunta es: ¿ustedes creen que una persona que pide prestado a un gota a gota por necesidad está siendo víctima de ese sistema o está tomando una mala decisión de la que debe hacerse responsable? Sí o no. ¿Qué dicen los oyentes de Tropicana? Buenas.
8: Tropicana, la más bacana. Muy buenas noches, señor Caballito. Karina, buenas noches. Desde aquí, en la ciudad más bonita de Colombia, Bucaramanga, Manu. Bueno, buenas noches. Yo tengo una cuñada que tenía un hijo de madre chupasangre. Le sacó 2 millones de pesos prestados y duró como 7 años pagándoselos. Y esta mujer, la cuñada, era preocupada, que tenía que pagar los intereses. Imagínense, el man compró un taxi a costillas de mi cuñada por 2 millones de pesos. Duró 7 años pagándole 200,000 pesos diarios, mensuales, perdón. 200,000 pesos mensuales. Ese gota a gota es un vicio, Dios mío, Señor Jesús. Eso es un vicio. Un abrazo, Dios los bendiga.
1: Chao, gracias.
0: Un abrazo, ahí están los oyentes.
1: Yo creo que hay gente que también se acostumbra a eso y es muy difícil cambiarlo. Hay gente que se acostumbra. Es como los que se vuelven como amantes a los casinos, a las cartas, al cigarrillo. Eso es
0: adictivo. Sí, claro. Esos son vicios. Sí. Esos son vicios. Tropicana, buenas.
9: Caballito, buenas noches, caballito. Karina, mamazota, bella, hermosa. Mua, mua, mua. Caballito, ya los pagadieros están boleteando los malapagas por TikTok.
0: Hombre, ya por las redes sociales nadie se salva. Tropicana, buenas. ¿Qué opinan ustedes al respecto?
10: Buenas noches, Tropicana de Toronto, Canadá. Mire, pues yo opino que esa gente, o sea, sí están en su derecho de cobrar, porque todo el mundo tiene su derecho de cobrar su dinero que presta. Lo que me parece es que son unos abusadores. Eso se llama, o sea, eso es, de verdad parece una caracola mano armada. Me parece que se pasan y no deben de jugar tampoco con lo poco que tienen las personas y las necesidades de otras personas. Sí es cierto que se debe y se tiene que pagar, pero deberían de dar módicas cuotas en caso tal de que esa persona no tenga. Me parece absurdo porque en muchos lugares donde de Colombia, donde ellos ya van a cobrar es con arma, amenazando, intimidando a la gente, y eso es lo que no me parece. Y en ese caso yo sí pido que uno debería denunciar, porque no me parece que uno tenga que, o sea, sí uno puede pagar, pero tampoco a las malas, o sea, no así. Sí, uno conoce las reglas desde el principio no las conoce, pero no es el hecho de que usted le vengan a cobrar así, a dañarle su integridad o sus cosas. No, primero está mi integridad, mi familia y mis cosas, y ya después sí lo otro. Es cierto que uno tiene necesidades, pero tampoco tiene por qué rebajarse así. Buenas noches, Tropicana.
0: Buenas noches,
1: también
0: la gente
1: tiene
0: de
1: toda
0: Canadá.
1: La razón. También.
0: O sea, Karina, tú juegas en los dos bandos.
1: No, caballito, sino que cuando ya exceden, digamos, la integridad, se exceden con la integridad.
0: Estás jugando
1: de las
0: los
1: personas.
0: Dos bandos.
1: No, señor. Cuando ya empiecen, no sé, a pegarle. Yo digo, cuando ya se está pegando la persona, no. O sea, porque también no sabemos lo de nadie. Pero que lleven el televisor, que lleven el equipo de sonido, que le lleven la cama si quieren, no importa. Primero yo.
0: ¿Qué dicen los oyentes? Tropicana, buenas noches. 310-206-3302. Tropi WhatsApp. Recuerden que solamente tenemos un Tropi WhatsApp en el que no me duermo para toda Colombia. 310-206-3302.
11: Karina, cosita rica, sabor a pollo. Rosadita, párame bola, caballo. Pero es que ellos te cogen y te pelean, te quitan celulares para que tú les pagues, pero cuando tú les pagas es como si nada, otra vez te empiezan que, ¿qué? Habla, te presto. Mariquil, que otra vez cae. Pero esa vaina también influye mucho la gente que toma, la gente que le gusta... Donde el vicio, uno tiene que ser organizado para no endeudarse.
12: Amenazando, intimidando
11: a la y los que están con, o sea, con la aparentadera, que le va bien, no saben que están más endeudados que para dónde. Yo conozco más de uno que han tenido que ir de la ciudad.
0: Bueno, ahí están nuestros oyentes. 10:45 en la que no me duermo de Tropicana, señora Karina. Cambio de opinión, usted sigue ahí en la terquedad que hay que pagar.
1: Misma. Sí, si usted se mete ahí, es bajo su responsabilidad.
13: Sigue enviando sus noteos. Yo escucho Tropicana, a que no me duermo. Karina, caballito, yo una vez conocí un caso, le voy a contar un caso hace rato en Cúcuta, ¿sí? A un viejito le habían prestado como que 100,000 pesos. Y el viejito tenía que pagar como que eran 2,000 pesos diarios. O sea, cuento esto como para que le sirva experiencia y escarmiento a esa gente que mantiene prestando y prestándole plata a esa gente. Eso no, eso es, tras de que le repagan la plata, eso es como una maldición. Buscar esa plata prestada. Bueno, le prestaron al viejito como 100,000 pesos y al viejito pagaba 2,000 pesos diarios como por 2 meses, no sé. Bueno, y resulta que el viejito era un viejito y una señora. Y la viejita un día estaba pasando por la calle y pasó una moto arriba, se la llevó y la señora era una flaquita.
1: Y me pareció un chiste.
13: La señora se murió. El viejito tenía un Renault 12, en ese tiempo lo tenía todo podrido. Usted le abría el baúl del carro y se veía el piso, pero no el baúl sino en la tierra, o sea la carretera, ¿sí? El carro estaba todo podridito y llegó el entierro de la señora y todo, y el viejito se atrasó en 12,000 pesos. Y una mañana me levanto yo y llegan los dos desgraciados eso en una moto y le toca la puerta al viejito. Y eso casi de tumba la puerta y salió el viejito y todo, y se le metieron y le sacaron un televisor de esos culones. Cuéntanos los televisores, claro. Culones venían anteriormente, bueno. Le sacaron un televisor de esos y le dijo, venga, socio, ¿cuánto le debe el señor? Malo que usted no se meta, le dijo, no, papi, venga, yo le doy la plata, pero no le quiten el televisor al viejo, mira, señor. Una moto le mató a la mujer en como 5 días allá abajo y. Tengo que buscarlo del entierro y todo, bueno, no sean así. No, usted no se meta, a sapo, ¿verdad qué? Pero entonces yo conocí a un amigo que conocía al patrón de ellos. Y yo ni corto ni perezoso saqué el teléfono y llamé al amigo. De marica, pasa esto y esto y esto y esto y esto. Y él se llamó al otro señor. Y me ponen al señor al teléfono y le digo, llama, mire, hermano, aquí lo necesitan por teléfono, hable con este señor. Ah, que usted quién es, qué tal, y no, yo no soy nadie, hermano, sino que es. No me gusta la acción que ustedes están haciendo. Nada, me colgaron el teléfono cuando el hermano llamó al teléfono de ellos. Y sí, cuando Tintin le contestó el man, el patrón de ellos lo llamó al teléfono, el man, el que estaba cobrando. Y le dijo, ¿cómo así que le están dando la plata y ustedes no quieren la plata, sino que se están apoderando un televisor? Y, ¿para qué corotos y todo? Y bueno. Eso se formó la chupamelchía, eso es un borracho por allá. Bueno.
1: ¿La chupa qué?
13: Y todo, y el man les colgó cuando yo me llamó el man y me dijo, venga, mano, ¿usted quién es? ¿Qué, usted con quién trabaja? Yo no trabajo con nadie, hermano, yo tengo mis contactos. Y yo le regalé los 12,000 pesos a ese viejito para que no se le llevaran el televisor en ese entonces.
0: ¡Hombre! Mi hermano, un abrazo. A Karina, ya volvemos en A Que No Me Duermo de Tropicana. En instantes, la última hora A Que No Me Duermo. Y también prepárense porque... vamos a ponerle también musiquita aquí en Tropicana. Vamos a enfrentar a dos oyentes en la emisora diferente, la emisora más solidaria de Colombia.
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1: A que no me duermo de Tropicana en la última hora del día de hoy. Gracias a los oyentes que se han conectado con nosotros desde bien temprano en cualquier parte de Colombia y del mundo. Un abrazo enorme, un abrazo cordialísimo. Y bueno, aquí estamos como todos los días, de lunes a jueves. Puede ser festivo que nosotros estamos aquí, inmancable. De lunes a jueves, desde las 8 de la noche hasta las 12, a que no me duermo de Tropicana, la emisora diferente, la emisora más solidaria, Tropicana, tan bacana como tú, bacanísima.
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1: Señoras y señores, para ir ambientando esta última hora, 11:06 minutos, llega doña Karina Uribe.
3: ¿Qué? Aquí estoy, aquí estoy.
1: Con otro,
3: aquí estoy, aquí estoy.
1: Con otro chisme, doña Karina.
2: No, papaya.
4: Tengo miedo.
2: Quien a que no me duermo, no le guardamos nada a nadie.
4: ¡Estoy caído!
1: ¿Qué iba a decir que va a poner que hay por ahí?
3: Oye, usted, porque le encantan tanto los chismes,
1: cabrón. Porque sí, el chisme mueve al mundo.
3: Yo quiero que esta hora llamemos la gente, que les preguntemos dónde están.
1: Pero eso,
3: que hicieron el fin de semana.
1: Es correcto.
3: El fin de semana también
1: preocupante. Te lo prometo que voy a hacerlo faltando, ¿qué? A las 40.
3: Sí. Así son los hombres, yo te prometo que te lo hago faltando.
1: Y ese tiempo es suficiente para hablar con nuestra gente, ¿te parece? Pero eso sí, solamente al 601.
3: Bueno, no, ¿y por qué le encanta la fija que y no sí, le encanta la otra?
1: Porque es mejor la fija que andar por ahí con... Entonces ya sabes, es mejor andar con la fija. Bueno, Karina Uribe, lo que me iba a decir, lo que pasó en Cartagena. Que lo diga Cartagena, la fantástica,
3: bueno, vive en África.
1: ¿Cómo les parece a todos ustedes?
3: A los únicos que les fue bien este fin de semana. Ay, no, ni tan bien. Vea, ¿cuál le parece?
1: ¿Qué pato?
3: Que una parejita, unos manes, bueno, no manes, no, una parejita normal.
1: ¡Hable bien, mija!
3: Playa, estaban en plena playa de Cartagena, ¿sí?, pegándole al piriñaki.
1: ¡Habla bien!
3: Y llegaron tres muchachos con una muñequera y tenga, que eso en playas no se puede, que dejen de ser cochinos.
1: Ellos estaban haciendo el delicioso, es sin respeto.
3: Sí, señor.
1: Entonces,
3: sin respeto, el periñaki.
1: Pero ellos no le estaban haciendo daño a nadie.
3: Pero llegaron tres manes a atacarlos. ¿Ustedes están de acuerdo que si se hacen en hacerse o no hacerse cosas obscenas, hacer las barbaridades, el sin respeto en la playa, debe ser castigado?
1: No. A mí me parece salvaje eso. Ey, a mí eso me parece salvaje. Primero, la playa estaba... Era de noche, estaba sola. Entonces, porque mínimo esa gente que estaba por ahí era fumando otra cosa, estaba fumando la mata que mata, y muy seguramente les dio rabia porque no eran ellos los que estaban ahí con la chica, y por eso comenzaron a agredirlo. Eso a mí no me parece. Esa vaina no me parece.
3: Bueno, pregunta. Listo, no le parece. ¿Y ustedes son de los que alguna vez han hecho o no han hecho vainita?
1: Obvio. Costeño que se respete y no haya hecho el delicioso. Ay, que se devuelva para el vientre a la mamá.
3: Bueno, yo por ejemplo digo, sí, muy rico y todo, pero las playas son públicas.
1: Es
3: y en
1: correcto.
3: Lugares públicos no estoy de acuerdo.
1: Pero que sí, tenga mira, ahí sexuales. En el video se ve, Karina, ahí en el video se ve que la playa estaba sola. La playa estaba
3: se
1: sola.
3: Ve solamente, se ve solamente el fondo del mar. No se ve que hay de atrás de ellos.
1: Bueno,
3: al lado de la ciudad.
1: La playa.
3: Al lado de la ciudad no.
1: Mira,
3: no
1: muy seguramente se hubiese levantado el papá con su esposa a decir, ¿saben qué? No sean ustedes unos sinvergüenzas, descarados y tal. Ahí estábamos con los niños, pero los que llegaron fueron unos coletos, unos sinvergüenzas, ahí lo comenzaron a levantar a pata.
3: Lo maluco no es que estén haciendo o no haciendo sus sin respetos. Lo maluco ahí es que llegaron a pegarle, y ellos quiénes son para pegarle, no, de malas. Es
1: correcto.
3: Que llamen a las autoridades, que llamen a la policía, que ellos
1: a mí me dicen
3: comparendo por esto.
1: A mí me dicen, hey, ¿sabes qué? Levántate de ahí, compañero, respeta.
3: O más bien
1: esta vaina está llena de gente.
3: Tenían era envidia.
1: Tenían envidia, son unos envidiosos. Son unos envidiosos. Por ejemplo,
3: dicen
1: si
3: por
1: yo...
3: acá, ah, pero cuando ven un atraco nadie hace nada.
1: Es correcto. Porque ven otra pistola de otra vaina.

0: digo yo a mi pareja, ¿sabes qué? Guay, chévere, está así como esa gente. Venga para acá, hombre. Pero tú crees que yo me voy a poner aletoso, forma una algarabía, un tal por cual, por eso. No, hombre, no, no, no, esa vaina no. No, hombre, no. Para nada. ¿Por qué razón tienen que venir otros a pegarte, a patearte? Vamos a preguntarle a los oyentes de Tropicana a ver qué dicen. ¿Cuál es la pregunta en concreto?
1: Que se despachen. ¿Están de acuerdo ustedes? Primero, que se hagan actos obscenos en las playas.
0: Yo sí.
1: Y segundo, ¿están o no de acuerdo que les pongan alguna multa? Ahí está, ya.
0: ¿Qué tan delicioso es estar ahí en la playa con el sonido del mar, de las olas?
1: Qué rico.
0: Es
1: pero
0: una
1: si
0: experiencia.
1: Es playa privada, eso sí abierto al público, no.
0: Es una experiencia súper bacana que recomiendo no saltársela, pero eso sí.
1: Es como cuántos que están en alta mar y son allá en pleno yate pegándole a eso.
0: Pero si hay niños, yo sí no comparto eso. Pero si la playa, hay una parejita también por allá, a lo lejos que se ve y hay otro por allá, yo voy para esa, voy para adelante. Tropicana, ¿qué dicen los oyentes?
2: Bueno.
1: Buenas.
2: Muy buenos días, mi Colombia bella hermosa. Buenos días, Tropicana. Buenos días, caballito. Y mamacita linda, rica, perfumada de flores. Aristóteles desde Milán, Italia. Disculpe, estaba haciendo ejercicios. Respecto a antes, yo cuando quiero comprar algo, tanto, mi idea es, si debo pagar cada mes 100, 200 o 300 euros al mes, ¿por qué tengo que irme a embalar con intereses con los bancos? Aquí es facilísimo que te presten plata. Basta que tú tengas un contrato a tiempo indeterminado, ¿sí? A tiempo indeterminado, te dan rápido la plata, ¿sí? Si tú ganas 1.500, 2.000 euros, te pueden dar hasta 50.000 euros, tranquilamente. Por eso yo digo, me quiero comprar el último QLED 4K, 8K de la Samsung, que cuesta 2.000 euros. Bueno, sé que tengo que pagarla. Si lo quiero pagar en un año, son 10 mensualidades o 12 a 200 euros, sin intereses. Yo digo, prefiero ahorrarme esa plata mensualmente. Y cuando tengo la plata reunida, pues me la compro, ¿sí? Y de pronto, y aquí allá, hasta el precio ya se ha bajado y me ahorro plata, porque así sucede. O si no, espero, ¿cómo se llama? Los famosos Black Friday, ¿sí? Para comprarme lo que quiero a menos precio. ¿Entendido? Bueno, un grandísimo saludo de nuevo, repito, Aristóteles de Milán, Italia. Un abrazo a todos.
0: Mi hermano, no, yo esa vaina la compro porque imagínate, yo me voy a estar poniendo a ahorrar ese billete y la serie se me acaba, no me la vi. No, señor, yo me compro esa vaina, yo caballo, me endeudo.
1: Caballo, ¿qué fue? Cálmate.
0: Pero sí es verdad.
1: No.
0: Bueno, eso fue con la cuestión de los pagadiarios, pero ahora estamos con la gente que le gusta hacer el sin respeto en la playa.
3: Tropicana, la más bacana, caballito, muy buenas noches, Karina, linda y bella, ¿cómo me le va? A mí me parece que eso fue un acto vandálico, que los otros hagan, se amen o no se amen, eso es decisión de ellos, ¿sí? Otro cuento era que lo estuvieran haciendo enfrente de menores de agua, pero si ya eran horas nocturnas, es decisión de ellos. Tropicana, un abrazo desde Cúcuta.
0: Un abrazo, mi hermano, gracias por la sintonía. Ahí está, viste, yo sí estoy de acuerdo con que esos actos amatorios se hagan en una playa en la noche donde no haya niños, donde no haya infantes, sí, imberbes.
1: Tan tierno, es que actos amatorios. ¡Ay, no! ¡Dios mío!
0: El curucuteo.
1: ¿El curucuteo a qué?
0: Sí. Tropicana, que dicen los oyentes, pero ajá, Karina. Y ahorita me vas a decir cuál fue tu experiencia.
4: Buenas noches, Yocaba, mi hermanito, Caribe amor. No, yo estoy de acuerdo que soy de hacerlo. Que soy en la playa, eso es lo mejor que hay con el vaivén de las olas, mejor dicho.
5: Además, eso no se ve nada, eso ahí se hace caletico.
0: Toma. Ahí está. Ahí está. Bueno, yo quiero hablar con los oyentes de Tropicana en Colombia. Pueden opinar marcando ya de una aquí en la ciudad de Bogotá, en cualquier parte del mundo, 601-348-7601. 601-348-7601. Tropicana, la emisora más bacana, la emisora diferente. 11 de la noche, 15 minutos. Y la pregunta del millón es, Karina, ¿cuál?
1: Que si ustedes están de acuerdo con los acto.

0: amatorios, ¿cómo se le dice, caballito?
1: Los actos amatorios, o sea, con el sin amatorios. Respeto.
0: ¿Ustedes creen que los actos
1: con amatorios el curucuteo.
0: En la playa se pueden o no se pueden, harían o no lo harían, y si deben de tener alguna multa o no, una sanción?
1: No, ¿qué es eso? ¿Qué sanción y qué sanción? Es una locura, Karina. Ahí están los oyentes. Hola, Tropicana, buenas.
0: No.
2: Tropicana, la más bacana, Edgar, Karina, ¿cómo están? A que no me duermo, el programa número uno en toda Colombia.
1: ¿Eso con quién?
2: Bueno, habla con Eduardo Luis, Cava, aquí de Barranquilla. Yo quiero opinar al respecto, y es que nosotros acá los barranquilleros, como tenemos mar, tenemos ríos, tenemos, mejor dicho, lagos, yo digo que barranquillero que no haya hecho el delicioso en la playa, no es barranquillero.
1: Ahí está.
2: Es una sensación y una experiencia única, lo digo por experiencia propia.
1: Ahí está, Karina Uribe. Ahí está, viste, te voy ganando, Karina Uribe. Más oyentes, recíbeme este oyente,
0: opiniones.
1: Por favor.
0: Hola, Tropicana, buenas noches. ¿Por qué me colgaste?
1: No. Tú.
0: Hola.
1: Dale. Ahí está.
0: Buenas noches.
3: Buenas noches.
4: Aló, muy buenas noches.
0: Eso, ahora sí te escucho claro y fuerte. ¿Cómo estás? ¿Desde dónde?
4: Desde la fría ciudad de Barranquilla.
1: Sí, ponte calor.
0: A los de Barranquilla les encantan la playa. Mor, ¿qué opinas de ese
4: bueno,
0: tema?
4: Le voy a contar experiencia propia. Tenía una novia, eso hace 20 y algo de años atrás. Lo hicimos dentro del agua. Súper delicioso.
0: Ay, no, eso arde. Qué
4: lo bien. Malo fueron.
1: No, señor, eso no arde.
0: Qué susto.
4: No, en el momento no arde. Pero al día siguiente sí.
1: No, señor, tampoco, a mí no me ardió.
0: Eso sí.
4: ¿Cómo que no? Si el agua es salada.
1: Por eso, el agua es salada, pero eso no. Eso es agua, sigue siendo agua, eso no arde.
4: No arde.
1: pero bueno, dale, sigue.
4: Pues sí, esa fue mi opinión. Y con respeto, disculpen que lo interrumpa, con la cuestión de las personas que estaban prestando dinero, pues si a mí llega alguien a decirme, yo tengo una necesidad y me van a prestar dinero, pues me dice, no, el interés es al 10, al 15, al 20, al 50, al 100%. Es decisión mía propia en decir sí o en decir no.
0: Acepta.
4: Y si yo me lo dice, no, te lo presto el 40%, yo acepto y lo voy a pagar, o sea, lo presto porque es para pagarlo. Porque primero que todo el dinero no es mío, y al contrario, me están ayudando a salir de una deuda, un apuro o alguna necesidad que tengan en el momento.
1: Ok, un abrazo, papá. Firme, más oyentes, hola Tropicana, muy buenas noches, ¿con quién hablamos? ¿A que no me duermo de Tropicana? ¿Con quién habló?
0: Buenas.
1: ¿Con quién habló?
0: Buenas.
1: Nada, bueno. Más oyentes, 601-348-7601, en cualquier parte de Colombia o del mundo pueden llamarnos, pueden comunicarse con nosotros para que opinen sobre este tema. Vamos con oyentes en vivo al 601-348-7601. Hola, Tropicana, buenas noches, ¿con quién hablo? Nada, este man está mamando gallo.
0: Cuélguele. Sí, siguiente, next.
1: Otro. A ver, de pronto no quieren hablar conmigo, sino que quieren hablar con Karina Uribe.
0: Hola, hello, buenas noches, Tropicana.
1: Hola, ¿cómo estás?
5: Pues yo opino de que hay lugares para lugares, ¿sí me entiende? Cada cosa en su sitio y donde tiene que ser. Pero con el respeto de Karina y de todas las mujeres que están escuchando esto, cuando un hombre le dan ganas, si uno lo manda donde sea. Y se respeta, y bueno, ya que. Pero, y si la mujer está de acuerdo, pues nada que hacerle. Uno lo hace donde sea, de verdad, con el respeto. Ahora, que el tema es por la playa, pues sí, la playa es pública, pero pues no creo que muchas, no, o sea, no sé. Niños a las 8 de la noche, bueno, en la noche, no por decir horas, sino en la noche, que en la playa. Y si yo voy pasando con mis hijos por la playa y veo eso, pues, ¿qué hago? Yo no me pongo aletoso, como dice el caballito. Pues le tapo los ojos a mis hijos y sigo de largo y sigo ya, ya, que no vean, ¿sí me entiende? Pues están haciendo sus cosas ahí, ya. O sea, ¿qué me voy a poner yo a pelear o a darle en la jeta a alguien porque están ahí haciéndolo más rico? Que dos placeres más ricos en la vida, que el uno... Ay, no, mentiras, hay tres placeres en la vida.
0: Ay, ¿cuál?
5: Primero, comer.
0: ¿Cuál es?
5: Segundo, hacer del dos. Y tercero, hacer el amor.
0: Sí, sí, estoy de acuerdo.
1: Ahorita llamé a Karina y me dijo, ajá, ven acá, ¿tú qué estás haciendo? Ajá, ¿tú qué? Aquí estoy haciendo del dos.
0: Dios, y mentiri.
1: Era verdad.
0: Ojalá. O sea, tenía un puñuelo en la boca, estaba sentada en el y hablando con usted. Ah, no, me faltaba la tercera.
6: Caballito, estoy de acuerdo contigo. Costeño que se respete, se lo hace a su esposa o a su novia en la playa.
1: Yo lo hice, Costeño,
6: yo lo hice y eso fue rico. Cuando tenía 20 años, imagínese. Eso es así, uno busca el lugar solo y ya.
1: Claro.
6: Eso no tiene que estar metiéndose nadie. Nadie, uno busca el lugar solo y ya, fuera, que no estén niños ni nadie cerca. Y uno no lo puede hacer. Eso es lo que eran unos envidiosos, esa gente. Y no les correspondía hacer nada. Bien, tenían que ir a taparse los ojos y irse de ahí. Tropicana la más bacana.
1: Oye, yo le voy a decir una vaina a todos ustedes.
0: Pero así le llegaba al son, cobra.
1: Yo le voy a decir una vaina a todos ustedes.
0: ¿Qué?
1: Resulta, mi gente linda, mi gente bacana, que si ustedes van a la ciudad de Barranquilla, a las playas de Barranquilla, usted primero tiene que ser una persona muy cauta. ¿Cómo así? Que no vayas a ser sin respeto delante de los peladitos porque te llevas tu garrotera. Segundo, la hembrita, tienes que ponerla a que vive experiencias diferentes, distintas. Ay, amor, eso sí.
0: Pero rico.
1: Es correcto.
0: No vayas a salir por ahí con una hoja.
1: En la noche, usted se mete por ahí en la playa en la noche, prende las luces del carro o prende las luces de la moto, y usted disfruta de su acto curucuteador. Y bacán, papi, esa vaina tienes que hacerla sí o sí. Si usted se vuela esa experiencia, déjeme decirle que usted no ha visitado una playa.
0: Ay, no, entonces yo no he visitado una playa.
1: Ah, oh, Karina.
0: No.
1: No creo.
0: Qué rabia, no.
1: No creo. No creo que tú no hayas disfrutado esa cuestión.
0: Bueno, llegará el momento. A todos nos llega el momento.
1: Tropicana, buenas.
0: Lástima.
7: Buenas noches, caballito, habla con Cristo Puente Tobar. Buenas noches a todos los locutores de carretera, a todos los locutores, caballito, y en la casa. Saludos para toda la carretera de Comorto, Costa Huila, carretera. Caballito.
1: Mi hermano.
7: Necesito me poner musiquita. Caballo, póngame la tumba de los pies, mi maneta en el cielo.
1: Listo, mi hermanito. Un abrazo. Hola, Tropicana, buenas.
8: Buenas. El turrumbistumbi se hace donde sea. Mientras no estén a la vista de personas que lo estén viendo, menores, el turrumbistumbi hay que pegarle.
1: Es correcto.
8: Saque de pum, pam, pam.
1: Rintan, pam, pim, pim.
0: Me encantan los nombres. Ya es el turrumbistumbi, el sin respeto, el curucuteo, el ñacañaca.
1: El ñacañaca, no, el ñongoñongo.
0: Ya acá.
1: El.
9: Ay, sí, así. Ay, así, qué rico. Ay, sí, así. Ah, así.
1: Ey.
10: Bueno, siempre yo, Aristóteles de Milán, Italia.
1: Ah, bueno, ya te escuchamos. Un abrazo, papá. Gracias, más oyentes. Soy la Tropicana, buenas. ¿Cuál es tu opinión?
11: Hey, caballo, a ti no te ardió porque lo que pasa es que la yuca era muy pequeña para la olla. Era mucha olla para la yuca.
1: Verdad, qué vaina buena. Bueno, ¿qué dicen los oyentes? Quiero hablar con los oyentes en vivo en cualquier parte del mundo o Colombia. Tienen que marcar 601-348-7601. Vamos a ver qué nos dice la gente en vivo. Era que no me duermo de Tropicana, la emisora diferente, la emisora más bacana. Gracias una vez más. No nos cansamos de dar gracias a todos ustedes los que han hecho posible esta cantidad de ayudas que ya están en las ciudades más afectadas. Tropicana, diferente. Y como le gusta a la gente. Bueno, señorita Karina.
0: Cuéntemelo todo.
1: Este oyente, a ver qué dice.
12: Tropicana, la más bacana. Hola, mi Karina. Hola, mis Karinitas. Y hola, caballito. A ver, yo le comento. Yo me acuerdo tanto que cuando había un muerto a la orilla del mar, el mar se rebotaba, amanecía rebotado. Olas fuertes. ¿Dónde sucede esto? Cuando están haciendo el amor en la playa. Entonces, la naturaleza lo decide. Hay que hacerlo.
1: Ahí está.
0: Ay, Dios mío.
1: Más
0: aprendiéndole
1: oyentes
0: a estos hombres de Tropicana.
1: Ajo. Ajo.
0: Aprendiéndole.
1: Bueno, ahora sí, vamos a recibir un oyente al 601-348-7601. Una vez más, porque esto hay que recordarlo, hay que enfatizar, es que en A Que No Me Duermo, en cualquier parte de Colombia, del mundo, solamente tenemos dos líneas habilitadas. Una para WhatsApp y otra es llamada directa. El WhatsApp es 310-206-3302, porque muchas personas ya me han dicho, hey, lo que pasa es que yo envío mensajes, pero ustedes no los leen. De pronto lo estén enviando al WhatsApp, por ejemplo, de Bucaramanga, de Tropicana Bucaramanga, o lo estén enviando al WhatsApp de Cartagena o de Cali. Tienen que copiar este Tropi WhatsApp, que es el 310.
0: Nuevo, pilas. Correcto. No vayan a dejar perder su notica de voz.
1: 310-206-3302. Ese es el Tropi WhatsApp de A Que No Me Duermo. Y también la línea es el 601-348-7601. Vamos a hablar con mi gente linda, mi gente bella, mi gente bacana de Tropicana. ¿En dónde estarán escuchándonos y quién va a opinar a esta hora? 11 de la noche, 28.
13: Ah, imagínese, Karinita, mamacita rica. A ver. Correré ese calzoncito así tan tico y
0: bolear
13: candonga, ¿no?
1: Ey, ey, ey, ey, ey, ey, ey, ey, ey, ey, ey, ey, ey, barro. Ey, barro con Karina.
0: ¿Cómo está diciendo él?
1: Dios mío. Y qué calcuquito.
0: Groseros.
1: Dale, pues.
0: Esas cositas no son de Dios. Buenas, Tropicana.
14: Aló.
0: Buenas noches. Hola.
14: Bueno, para mí lo
0: ¿con
14: más
0: quién
14: bacán,
0: hablo? Hola.
14: Con Sandra. Sí.
0: Caballito.
1: ¿Cómo así?
0: Actúa tú, en la voz.
1: Hola, ¿cómo estás?
0: Hola, Sandra.
14: Hola, bien, ¿y tú?
1: ¿Y tú qué le hiciste a Sandra, mi querido amigo?
14: Lo más rico es hacerlo en todas partes.
1: Pero tú le hiciste a Sandra o Sandra te hizo a ti, compañero.
0: Es que eso era cuando yo era Sandra.
1: Papá, un abrazo. Bueno, más oyentes al 601-348-7601. Cari, a los que van llegando apenas a la sintonía, ¿de qué estamos hablando? ¿Cuál es el tema de esta hora?
0: Ay, vea cómo le parece que una parejita se fue para la playa de Cartagena y allá en pleno estaban haciendo el curucuteo, el sin respeto, el amor. Y cómo les parece que tres muchachos llegaron y los golpearon, diciéndoles que ese no era el lugar, que no se podía, que no estaban de acuerdo, y le pegaron, mira pela, mira muñequera, como diría Caballo, mira regaño, mejor dicho, de todo. Hay gente que está de acuerdo de que se merecían un castigo, otros dicen no, porque era un lugar sin niños, sin gente, estaba oscuro. O sea, que ustedes, ¿qué dicen? ¿Harían, no harían en esos lugares? ¿Creen que les hubiesen dado más bien una multa o dejarlos con normalidad?
1: Hola, Tropicana, buenas noches. ¿Cómo es tu nombre y de qué parte de Colombia nos llamas?
15: Buenas noches. Como usted la decía, de la ciudad de Magangué, Bolívar.
0: Sí. Magangué.
15: Sí, señor, tierra del cacho.
0: Uy.
15: Lo que pasa que estoy escuchando un tema del contexto de las playas, entonces para mi opinión es uno es pasarlo y disfrutarlo como es, porque yo viví una experiencia tan bonita que jamás lo he podido vivir.
0: ¿Viste? O sea, todo depende del espacio, ¿cierto?
15: Sí, señora, todo depende del espacio.
0: Bueno, okay. Gracias por tu opinión, bacano. Me encantan esos oyentes que también dicen, tuve una experiencia espectacular, no la he vuelto a vivir, fue de esta manera, fue en este lugar, y listo, bacano, chévere.
1: Cada ok. ¿Quién
0: vio?
15: Sí.
1: Papá, entonces, un abrazo,
15: fue
1: ¿ah?
15: En una parte donde Isla Titipán, Isla Titipán.
1: Esa es buena, esa es buena. La Isla Titipán, buena. Firme.
0: Se fueron a Titipán.
1: Señor. Sí, se hicieron el tintin.
15: Señor,
1: qué bacano.
15: Entonces fue una experiencia tan bonita, tan hermosa. Papi, que me acuerdo ya que cuando estaba prestando el servicio militar en el 2019, entonces me encontré a una hermosa chica que es chilena, entonces me la encontré tipo 8 de la noche, estaba de pelea, entonces
1: okay.
15: Sí, señor,
1: bueno,
15: todo depende. Chévere. Sí, entonces, ¿cómo se llama? Que él iba a decir yo, entonces me encontré a esa hermosa chica, entonces
1: vale. Un abrazo. Bueno, más oyentes. 601-348-7601. Los oyentes están opinando al respecto de este tema, que es el sin respeto, tener relaciones a la orilla de la playa en la noche. En Cartagena, a unos turistas
0: que se han
1: los patearon, ¿no?
16: ¿Aló?
1: Hola, buenas.
0: ¿Aló?
16: Hola, buenas. Buenas, aquí desde Cartagena.
1: Mi querido amigo, vamos a hacer algo.
0: Al radio, mi amor.
1: Eso. Dale, Cari.
0: Ahora sí, desde Cartagena, ahora, el punto, Cartagena. El
1: nada, Karina, todavía no le ha bajado. Si no, se nos corta la llamada.
0: Mi amor, bájale al radio, por favor, para poder conversar bien.
16: ¿Listo ahí?
0: ¿Ya? Listo, ahora sí.
1: No, sigue.
0: Bájale, tienes que bajarle prácticamente del todo y nos escuchas por el radio.
1: Mi querido amigo, te regalamos cinco segunditos para que le bajes, si no se corta la llamada.
16: Ya, listo.
0: ¿Ahora sí?
16: ¿Así pueden escucharme?
0: Bueno, listo. Desde Cartagena, el punto, el sitio donde ocurrió todo.
16: Claro, aquí en Cartagena de India.
0: ¿Han tenido más casos como ese?
16: Es que a mí me gusta el delicioso, sí, señor, aquí en Cartagena. Los cartageneros nos gusta mucho la playa y así me gusta hacer el amor rico en la playa. Y aquí es normal, aquí no hay problema con la ley ni nada, mientras que sean partes ocultas, así. Y depende de las horas. Ya, se me mata ahora porque hay niños y eso, joven. Pero mientras tanto que sean tipo de 4 de la tarde para arriba, uno está en la playa. Y las personas están normalmente bañándose y no está tranquilo haciendo el amor.
1: Ok, ¿y entonces?
0: ¿Han tenido de pronto casos donde los multen?
16: ¿Cómo?
0: ¿Han tenido casos donde los multen, que llegue la policía y digan, vea, multado por tales?
16: No, nada. Depende como hay parte en la playa que son más solas, otras que son más, tienen más personas bañándose y es normal. No se va porque siempre pegado a las piedras y eso. Y está como hablando, estamos viéndose abajo normalmente. No tiene que hacer tanto bulla para estar haciendo el amor en la playa. No se mueve mucho. Ya.
0: Ay, Dios. Bueno, gracias por tu opinión y saludes a toda la gente de Cartagena.
1: Que lo diga Cartagena.
16: Bueno, gracias a ustedes. Lo esperamos algún día para que disfruten las playas y disfruten lo que es el amor.
1: Papi, no,
16: en el agua.
1: Hermano, no te preocupes, que para allá vamos. No. Hola, qué buenas tristeza. Noches. Tropicana, ¿con quién hablo?
17: Muy buenas noches.
1: Mi querido amigo, ¿cómo está? ¿Cómo es su nombre? ¿De qué parte del mundo nos llama?
17: De Barcelona.
1: ¡Epa! Barcelona.
0: Barcelona. Mor, mande por mí.
17: Claro, mi amor, estamos al mueco y una vez.
0: Ay, Dios mío. Bueno, ahora sí, cuéntanos, ¿qué opinas al respecto?
17: No, pues en mi opinión, yo no le encuentro nada malo. Así, las playas son libres. El que lo quiera hacer, que lo haga.
1: Es correcto.
17: Para mí no hay inconveniente. Si veo una pareja que lo están haciendo y necesitan otro, pues me agrego. Esa es mi opinión.
1: Hermano,
0: libres.
1: Y es que el video donde nosotros, del cual estamos hablando, O sea, le dan un patadón en la cabeza, en la cara, y después le pegan. Vea, esos manes a mí me llegan a hacer eso. Y te lo juro por Dios, busco lo que sea y me defiendo, compañero, me defiendo, porque no me parece que ellos le estén haciendo daño a nadie. Y no había niños y la playa mucho menos estaba llena.
17: No, eso, mi concepto es que son unos animales, no piensan. ¿Será que ellos nunca lo han hecho?
1: De hecho, sí, sí, pote vaina.
17: Con el tren, un bus lo he hecho. Me han visto y nadie me ha hecho nada.
1: En un bus.
17: Sí.
1: En un bus.
0: En un bus. Ay, no, qué trajín, pero en un bus vacío.
17: Casualmente, en esa aventura está mi hija, se llama Corina, que es Cari.
1: Juan, bueno, no le escuchamos muy bien, Cari.
0: No se le escucha bien.
17: De esa aventura de un bus está mi hija Corina, está tocada de un tren. ¿Ya? Entonces, esa aventura está en recuerdos.
1: Oiga, pero qué bacano. Bueno, mi hermanito, un abrazo, va, gracias. La gente de Barcelona, España, escuchando a esta hora a Que No Me Duermo de Tropicana. 10:37. Bueno, Cari, ahora sí, señor, vamos a hacer maratón de llamadas. Yo te lo prometí, te voy a dar soledad de minutos para hablar con la gente.
0: Bueno, listo. Y tienen la oportunidad solamente de decir de qué ciudad, nombre y de pronto a qué se dedican. Listo.
1: Vale.
0: Para que tengamos así, pa. Listo, arrancamos entonces.
1: 601-348-7601, Que No Me Duermo de Tropicana. Y ahí está el primer oyente, dale pues.
0: Tropicana, buenas noches.
18: Buenas noches.
0: Ay, hola, ¿de dónde? ¿Con quién?
18: Habla con María Cristina, vengo viajando de Maicao hacia Barranquilla.
1: Oh, hombre, qué bacano.
0: Qué linda, un abrazo, mi amor. Gracias por escucharnos, cuídese un montón.
18: Aquí vamos escuchando Tropicana para desestresarnos del viaje.
1: Oh, hombre, qué bien.
0: ¿Quién va a saludar? Venga, ¿quién va con usted? ¿Quién va con usted?
18: Tiene mi hija, mi hijo y mi esposa.
0: ¿Pero cómo se llaman? Dígale, échele el saludito ahí.
18: Bueno, Aileen es mi hija, Alexander mi segundo hijo y Sandra mi pareja.
1: Hombre, bueno, ¡ay!, qué chévere. Saludos, familia, saludos.
0: Me encanta. Picos, ¿quién está por acá conectado?
1: De la Guajira para Colombia y el mundo.
0: Pegaron el grito.
1: Sí. Bueno, más oyentes. Entonces, usted.
0: Buenas noches.
1: Usted tiene que decir su nombre, de qué parte de Colombia o del mundo nos está llamando. Y también, si de pronto desea contarnos qué hace por la vida, qué se dedica, lo puede hacer. 601-348-7601. Esto sí, tiene que ser súper rápido para poder hablar con nuestra gente. Solamente estamos recibiendo llamadas en vivo. 601-348-7601. Como es un teléfono fijo aquí en la ciudad de Bogotá, tienen que anteponer el 601-348-7601. Dale, Karina.
0: ¿Quién más por acá, Tropicana? Buenas noches.
19: Aló, buenas noches. Hablas con Fernando.
0: ¿De dónde?
19: Estamos llamando desde Facatativá.
0: Facatativá, súper, Morgia. ¿Qué te dedicas? ¿Qué estás haciendo?
19: De turno.
0: Pilas, de turno, juiciosito. Qué lindo, mi amor, juicio. Que te vaya muy bien. Pilas, pues cuidado con la dormida, ¿listo? Ojo, ojo.
1: Más oyentes, aquí No Me Duermo de Tropicana. Llamen de una, cuéntenos dónde está escuchándonos. ¿Dónde anda? ¿Con quién anda? Tropicana, buenas noches, ¿con quién habló?
19: Ay, abogado, aquí de la ciudad de Barranquilla, la mejor.
1: ¿Cómo es tu nombre, está papá? Buena. ¿Y a qué te dedicas?
19: Barranquilla, la mejor, abogado, la buena.
1: Eso, papá, la buena, un abrazo. Eso tiene que ser rapidito, más oyentes. 601-348-7601, dale, Karina.
0: Bien por aquí, Tropicana, buenas noches. No se le escucha.
1: Hola, Tropicana, buenas.
19: Hola, buenas noches.
18: Buenas noches, ¿con quién?
1: No, es que tiene que bajarle, Cari.
0: Y tiene como un...
1: Sí.
0: Nos tiene por internet, yo creo.
1: Sí, nos tiene por internet. Pero dale. Internet. Ahí tienes, bueno, otro oyente, dale.
0: Tropicana, buenas.
19: Buenas.
0: Hello. ¿Con quién hablo?
19: ¿Aló?
0: Hola.
19: Oye, una pregunta.
20: Ese que llamó del mercado es lesbiana, porque tiene que...
1: Tranquilo, no. Ese tipo de cosas
0: hablando
1: no...
0: Hablando de respeto, mijo.
1: Es correcto. Aquí caemos
0: no,
1: todos.
0: No. ¿Cómo
1: papi,
0: así?
1: Eso, bueno, eso sí, en serio, chicos, se lo voy a decir, no aceptamos ningún tipo de comentarios fuera de lugar.
0: Ni un grosero,
1: es
0: ni
1: correcto.
0: Nada.
1: Aquí todos somos...
0: En la gozadera.
1: Y cuidado con ese tipo de comentarios. Más oyentes, 601-348-7601. Karina, si quieres, faltando...
0: Sí.
1: Faltando, ya te voy a decir. A las 44 cerramos con un versus. ¿Sí?
0: Ah, listo, me gusta. Sí,
1: dale,
0: sí,
1: pues.
0: Sí. ¿Quién, Tropicana? Buenas.
21: Tropicana, buenas noches.
0: ¿Qué más? ¿Con quién hablo?
21: Milton González del Carmen de Oral Oriente Antioqueño.
1: Eso.
0: Ay, mira, me encanta desde el Carmen. Qué delicia. Vení, está lloviendo por allá.
21: Llovió un poquito, pero ya escampó. Pero sería mucha falta la agüita.
0: Ay, qué bien, Milton, ¿y qué? ¿Vas qué? ¿Manejando?
21: Sí, soy conductor de driver. De hoy para mi casa.
0: Ay,
1: epa, qué bacano.
0: No, súper juicioso. Bueno, humor juicio. Cuídese un montón y gracias por escucharnos.
1: Tropicana, buenas noches, ¿qué
0: quieres? ¡Aló! Mi amor, bájele.
1: Mi amigo del 312-565, bájele a su radio, escúchenos por el teléfono, bájele todo. Para que pueda saludar a los oyentes de A Que No Me Duermo en Toda Colombia. ¿Ya? Mi amigo, ¿cómo está? ¿Cómo es su nombre?
22: Bien, bien, Andrés.
1: Andrés, ¿de qué parte de Colombia, papá?
22: Acá en Bogotá, vengo desde Tunja.
1: Desde Tunja, bueno, mi hermano. ¿A qué se dedica y saludo para quién?
22: Acá, a trabajar una camada, trayendo un carrito
1: varado. Ah, bueno.
22: Saluda a mi mamá que está ahí en Tunja, Marisa Castellano.
1: Hombre, un abrazo, papá, gracias. Dale, Cari, dale.
0: ¿Quién más, Tropicana? Buenas noches. Hola. Ay, no me quieren hoy.
1: ¡Que le contesten a Karina! Dale, Cari, otro.
0: Pero no quiere hablar.
1: Otro, dale. Dale.
0: Este sí, buenas noches, Tropicana.
23: Hola, Karina. Tropicana, la más bacana.
0: ¿Desde dónde? ¿Cuál es su nombre?
23: De la ciudad de Popayán.
1: La ciudad blanca.
0: Popayán. Hace días no se reportaban de Popayán. Un abrazote. Mi amor, ¿tu nombre?
23: Aquí con A Que No Me Duermo, escuchando a Caballito y a usted, mi princesa hermosa.
1: ¡Eso!
0: ¡Ay, qué lindo, mi amor! Un besito. Un juicioso, pues, por el camino. ¿Listo?
23: Bueno, pues.
1: Listo, un abrazo.
0: Mi amor, juicio.
1: Señoras y señores, ladies and gentlemen, es Tropicana y en este momento llega el cuadrilátero más grande que tiene Colombia y el mundo en A Que No Me Duermo.
24: Karina Uribe y Edgar Castillo Caballito ya están en A Que No Me Duermo de Tropicana.
0: Tin, tin, tin, tin, tin.
1: Y vamos a recibir un oyente, me tiene que decir su nombre, su ciudad, y nos vamos con un vallenato, pero vallenato romántico. Papá esa.
25: Romántico.
1: Hola, muy buenas noches, Tropicana.
26: Buenas noches.
1: Mi querido amigo, ¿cómo es su nombre? ¿De qué parte de Colombia nos llama? Y un vallenatico romántico para que se enfrente con Karina Uribe.
26: Mi nombre es Alexander Herrera, soy... vigilante acá en la Universidad del Atlántico.
1: Barranquilla.
26: Y quiero un vallenatico sin medir distancia de un tal y que Diomedes Díaz.
1: No, pero ese vallenato es grueso. Sí, ese vallenato.
0: Uno
1: sí.
0: Que sea romántico, es chillón, es lagrimoso.
1: Llorón de cacho. Vallenato cachón.
26: Cualquiera de Nelson Velázquez.
1: Ah, bueno. O sea, ojo.
0: Pero cualquiera no, que diga
1: mira,
0: uno.
1: Sí, mira. Y si de pronto alguien me está escuchando y me dice, este man, ¿qué le pasa? Para que ellos allá me escuchen en la costa, no es que lo llamen despectivamente así, cachón, sino es que es una forma y ellos se lo gozan. Por ejemplo, mira, él me dice, cualquiera en Nelson Velázquez, pero ¿cuál?
26: Ahora mismo se me escapan porque más que todo, diomedista, bueno, el indio de Diomedes también es romántico.
1: No, pero es que eso es un vallenato grueso. Por ejemplo, Poncho Zuleta, Diomedes, Farita, ese vallenato grueso. Vallenato romántico, por ejemplo. Por ejemplo,
0: el binomio, los gigantes, los
1: por ejemplo,
0: inquietos.
1: Yo creo que a él esta canción le cae bien.
0: Pero usted empieza a poner las que a usted le gustan.
1: No, él dijo que cualquiera de Nelson. Esta se llama Después de ti, Karina.
0: Bueno, está bien.
1: Ya, Karina, dale, ¿cuál es tu canción?
0: Quisiera mucho tiempo.
1: Rápido, que se nos acaba el tiempo. ¿Cuál?
0: Sueños de olvido.
1: Sueños de olvido.
0: ¿Tampoco lo tiene?
1: Sí, obvio, yo aquí tengo todo. Lo que no tenga aquí no lo tiene nadie.
0: Uy, güey, pucha, canción sota, Dios mío. No, hay manera sobria escuchar eso.
1: Amigos oyentes de Tropicana, llegó el momento de pedir, no mentira, de votar. ¿Por qué canción van a votar? Karina, Sueños de Olvido con Karina. Jesús Manuel Estrada o Después de ti, de los inquietos, del oyente de la ciudad de Barranquilla. Ya,
0: buscando,
1: pueden enviar.
0: Camino sin cientos,
1: o sea, si me dejas de decir el WhatsApp, perfecto, si no, está bien.
0: déjemela.
1: Tropicana.
2: Más bacana, Karinita, mamita. La de Karinita, mi amor, bizcocho hermoso. De aquí a la ciudad de Bucaramanga, mano.
1: 1-0, 1-0.
2: Salúdeme un taxista.
1: Eso.
0: No, mi amor,
1: 310-206-3302. ¿Por quién van a votar? Sueños de olvido, Karina, o Después de ti, de los inquietos. ¿Qué dicen los oyentes de la emisora más bacana en toda Colombia? La vaina está como Karina.
0: ¿Cómo?
3: Hoy contigo, con el de Barranquilla.
1: 1-1, 1-1. Tropicana.
0: Faltan 3 minutos.
3: Me voy con Sueños de Olvido.
1: 2-2.
4: Tropicana, voto por la canción de Karina.
1: Nada que hacer.
0: 3-1.
1: Ya, ganaste, ya, Karina. Bien. Karina, señor. I love you, crazy for you. Te quiero mucho. Chao, hasta mañana.
0: Chao, mi amor. Picos para el camino. Chao, oyentes lindos. Los queremos. Un abrazote fuerte.

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0: Es la una de la mañana. 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

0: son las 2 de la mañana. 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

0: son las 3 de la mañana. 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

0: Son las 4 de la mañana. 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

0: las 4 de la mañana en punto. Una feliz mañana. Qué bueno saludarlos en este martes. Hoy, 18 de agosto del año 2026. Oiga, qué rico, después de un fin de semana delicioso, agradable, además con un clima muy bacano en la ciudad de Neiva y también algunos municipios del departamento del Huila que estuvieron reportando un clima espectacular, como diría don Fran. Bueno, aquí los estamos acompañando en este inicio de semana, una semana cortica. Yo sé que más de uno va a estar, hoy es lunes, hoy es domingo, hoy... No, hoy es martes. Un abrazo muy grande para todos los oyentes de la emisora más bacana. Por aquí está Chavita, estamos bajo la dirección de Néstor Hoyos y precisamente hablando de nuestro director Néstor Hoyos, nos va a estar acompañando en esta primera hora de noticias con toda la información, todo lo que ha sido noticia en el departamento del Huila, Colombia y el mundo. Lo conocemos de primera mano aquí a través de Cómo Amaneció Neiva, es el único programa hecho por los oyentes. Néstor, feliz mañana.
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2: Oyentes y seguidoras de Tropicana, muy buenos días, Chavita. ¿Cómo vamos? Muy buenos días para usted. Y estamos acompañándoles en este martes, ya 18 de agosto del año 2026. Aquí estamos con las noticias más importantes de Neiva y el departamento del Huila. ¿Qué es lo que está pasando también en Colombia y el mundo? Oiga, ha salido al paso a las críticas que le han entregado al ministro de Vivienda de Abelardo de la Espriella. Estamos hablando de Jaime Andrés Beltrán. Lo vieron en un video, bueno, revelaron a través de un video como que el hombre andaba en Santa Marta con su familia en plena crisis por los efectos del terremoto, el ministro de Vivienda. Abro comillas, dice el ministro, de nada vale construir grandes cosas en el país si destruimos lo que es más importante, nuestra familia, indicó. Le ha salido el paso a estas declaraciones, a estas críticas que le han estado entregando en las últimas horas. Hacemos un recorrido por el departamento del Putumayo. También algunas de las informaciones. Fue ultimado un hombre oriundo de Pitalito, Huila. Ferney Calderón Bravo fue encontrado sin vida durante la tarde del pasado jueves en el municipio de Puerto Asís.

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1: Llegamos a las 4 de la mañana, 8 minutos. Feliz mañana, feliz inicio de semana en compañía con la emisora más bacana, bacanísima. Llega Pipe Bueno.

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1: Estamos al aire, 4 de la mañana, 11 minutos. A esta hora, usted escucha, ve y comparte Tropicana. Los invito ya mismo, usted todavía no me sigue en redes sociales, de una Tropicana Neiva. Así nos encuentra en todas. Nuestro grupo de Facebook, estamos también en Instagram y en TikTok, para que nos sigan y estén atentos de todas las actividades, por supuesto, de las noticias virales a través de Tropicana.
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1: Muy bien, yo escucho, veo y comparto Tropicana. Oiga, Chavita, oyente, se ha formado la controversia durante el fin de semana sobre los murales que están ubicados en el intercambiador de la Universidad Surcolombiana. Pues mire, la controversia en nuestra capital se da por esos 300 millones de pesos destinados a dos murales sobre el intercambiador vial Bicentenario ubicado frente a la sede central de la USCO. Pues la alcaldía de Neiva y los artistas ganadores del contrato se han pronunciado. Atención, oído, Tropicana, la más bacana, bacanísima. Dicen por aquí que el repacheo, y es el colmo, ¿no? Ya un montón de tiempo que pasó la alcaldía de Gorki, pues imagínense que está en la mira de las autoridades. Ojo, el dinero salió, el asfalto salió, los contratos se pagaron, los certificados se firmaron, pero las calles de Neiva nunca recibieron pavimento. ¿Ya para qué? La Contraloría investiga la desaparición de 741 metros cúbicos de mezcla asfáltica. Se habla de 704 millones de pesos pagados sin rastro físico en un proyecto de rehabilitación vial que fue fragmentado en cuatro contratos para eludir la licitación pública. Las fisuras ya no están solo en el pavimento, están en el expediente.

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1: Avanzamos en esa buena mañana, 4:21. Quiero enviarle un saludo muy grande, muy especial a toda la gente en la vereda Brisas del Carmen, del municipio de Palermo. Un abrazo muy grande para todos ustedes. También los que están ahí reportándome sintonía desde la terminal de transportes de la ciudad de Neiva, los que van llegando al departamento del Huila, los que van por carretera, aquí están escuchando Tropicana. Un abrazo, recuerde, 317-26-00983, para que usted a esta hora de la mañana me diga.

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1: Muy bien, en la mañana yo escucho, veo y comparto Tropicana, la más bacana, bacanísima. Atención, oído, Tropicana. Muchas gracias a la gente que a esta hora ya comienza a reportarse a través del 317-2600-983. Se anuncia del 11 al 17 de octubre aquí en Neiva, en el Coliseo Menor de Voleibol, la sede, se viene la sede del Campeonato Nacional Interliga Sub-17 de Voleibol. A este torneo asistirán delegaciones de todo el país y el Huila espera ser protagonista en condición de local. Abro comillas, el equipo se viene preparando bien, esperamos ser protagonistas, expresó Edgar Cometa, presidente de la liga. Atención, oído, Tropicana, seguimos conociendo historias de rescates, historias de vida en medio de esta tragedia que deja el terremoto. Carlos Alberto Robledo, de 35 años, sobrevivió 35 horas bajo los escombros tras el terremoto en Cali. Fueron 6 horas de operación conjunta entre bomberos oficiales de Bogotá y de los bomberos voluntarios de Jamundí. Miren, el pasado 11 de agosto, hacia las 13:57 de la mañana, llegó el momento del rescate. Hoy, Carlos cuenta lo que vivió durante esas interminables horas bajo los escombros. 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
1: Feliz, feliz mañana. 4:34 de la mañana. Avanzamos con esa buena programación. Canta el cacique.

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1: Llegamos a las 4 de la mañana, 40 minutos. Yo escucho, veo y comparto Tropicana. Oiga, ojo porque nos está respirando.

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1: Estamos al aire. ¿Cómo amaneció Neiva? 4:42 en esta primera hora, primera tanda de noticias de buena música al lado.

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1: Yo escucho, veo y comparto Tropicana. 4:47 en ese buen martes. Hoy 18

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1: Ya llegamos a las 4 de la mañana, 51 minutos, 4:51. En unos minuticos nos vamos a estar encontrando en nuestra oración de las 5 de la mañana. Vamos a darle gracias a nuestro Padre Celestial por este gran, gran día. Nuevas oportunidades, nuevas metas en este martes. Así que no se lo pierdan a las 5 en punto con nuestra oración.

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1: Llegamos a las 4:56. Un saludo para toda la gente de la Terminal de Transportes, mi amigo Wilson Osorio en

0: son las 5 de la mañana. 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

0: mañana. Buenos días para los oyentes que se acaban de conectar en esta segunda hora de noticias, de buena música, de buena programación en ese buen martes, hoy 18 de agosto. Qué bueno acompañarlos bajo la dirección de Néstor Hoyos. Por aquí está Chavita, vea, estoy desde las 4 de la mañana acompañando a mis amas de casa, acompañando a nuestros amigos guardas de seguridad, acompañando a nuestros amigos conductores, a nuestros amigos viajeros, a los que a esta hora, nuestros amigos, por supuesto, campesinos, toda la gente campesina a esta hora del departamento del Huila, que se levanta inclusive mucho antes que uno a camellar, a sacarla adelante. Así que aquí los estamos acompañando, por supuesto, a través de Como Amaneció Neiva, el único programa hecho por los oyentes. Quiero enviarle un saludo muy grande a mi querido Leonardo Roa, que ahí está batallándola, luchándola. Leito, lo queremos muchísimo. Dios me lo bendiga. Y bueno, fiel a Tropicana, y esperemos una pronta recuperación para nuestro querido Leito. Para Lecherito también, mi querido Lecherito, un abrazo. Dios me lo bendiga. Y bueno, Alex, para nuestros amigos, para Wilson Osorio, para nuestra querida Miriam en el colegio Gabriel García Márquez, para todos nuestros amigos que están a esta hora escuchando la emisora más bacana. Dios me los bendiga en esta buena mañana, segunda hora con Tropicana. Yo soy Chavita, bajo la dirección de Néstor Hoyos.
1: Isabel Muñoz.

0: Como siempre, a las 5 de la mañana nos encontramos en ese espacio de oración para darle gracias una vez más a Papá Dios por darnos un nuevo día, por darnos un nuevo amanecer. Muchas gracias por acompañarme. Como siempre, siempre los oyentes están esperando esa bonita oración. Y hoy quiero hacer una oración muy especial. El viernes y el sábado estuvimos haciendo la recolección. Aquí nos convertimos en un centro de acopio. Hicimos la recolección de las ayudas humanitarias. Gracias a cada uno de ustedes que nos están escuchando en ese momento, que se acercaron hasta las instalaciones de Caracol Radio, que donaron, así sea lo más pequeño, pero que lo hicieron con todo el amor y con todo el corazón. Así que hoy quiero, en esa buena mañana, primero darle gracias a Papito Dios. Y segundo, en esa oración quiero darle gracias también a ustedes, a los que se acercaron. Señor Dios, en esta mañana quiero comenzar haciendo algo que muchas veces olvidamos durante todos los días, a veces, y es darte gracias. Gracias por la vida, por despertar un día más, por nuestra familia, por el alimento, por el techo que nos protege y por esas bendiciones que en medio de las preocupaciones a veces no alcanzamos a reconocer. Pero hoy quiero darte gracias de una manera muy especial y quiero darle gracias a cada persona que el viernes y que el sábado llegó hasta Caracol Radio con una ayuda entre sus manos y con Colombia en el corazón. Gracias, Papito Dios, por quien llevó un alimento, una botella de agua, un elemento de aseo, una prenda, una ayuda para una familia que quizás nunca vamos a conocer. Gracias por aquel que entregó mucho y también por aquel que, teniendo poco, decidió compartirlo. Porque cuando una ayuda se entrega desde el corazón, deja de ser solamente una donación y se convierte en un abrazo. En una manera de decirle a alguien que no, que está pasando por un momento difícil, no está solo. Aquí hay un país pensando en ustedes. Papito Dios, gracias porque una vez más nos permitiste comprobar que cuando Colombia nos necesita, aparecen manos dispuestas a ayudar. En medio de tantas noticias difíciles, también hemos sido testigos de algo maravilloso. Y es que los colombianos no nos estamos dejando caer. Estamos luchando. Estamos demostrando que todavía somos capaces de sentir el dolor del otro, de extender la mano, de compartir lo nuestro y de unirnos cuando más lo necesitamos. Papito Dios, bendice a cada persona que hizo una donación, a sus hogares, a sus trabajos, a sus familias, a sus caminos. Multiplica en sus vidas todo aquello que entregaron con mucho, mucho amor. Bendice también a quienes querían ayudar y quizás no pudieron hacerlo materialmente, pero que elevaron una oración, compartieron la información, enviaron un mensaje de esperanza o simplemente tuvieron un pensamiento bonito por quienes hoy están atravesando momentos difíciles. Papito Dios, permítenos seguir siendo un país solidario, que esa unión no, que esa unión no dure solamente mientras exista esta emergencia. Enséñanos a mirarnos con más amor todos los días, a juzgar menos y ayudarnos más. Y hoy quiero dejarles una reflexión muy linda. Quiero a los que nos están escuchando en esta mañana decirles de todo corazón: tal vez no podamos solucionar todos los problemas de alguien, pero sí podemos hacer que esa persona no esté enfrentando todos esos problemas solo o sola. Lo vivido esos días nos recordó que la verdadera riqueza de un país no está solamente en lo que tiene, sino en la capacidad de su gente para tender la mano cuando otro lo necesita. Así que hoy damos gracias por lo que tenemos, abracemos más fuerte a nuestra familia y nunca pensemos que una ayuda es demasiado pequeña, porque inclusive una botella de agua, un alimento, una comida, inclusive una oración, una palabra de ánimo o simplemente decir "aquí estoy" puede significarlo todo para alguien. Gracias, papito Dios, por escuchar nuestra oración. Y gracias a cada uno de ustedes. Dios los bendiga a ustedes y a toda su familia.
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0: Yo escucho, veo y comparto Tropicana, la más bacana, bacanísima. Estamos iniciando esta segunda hora de noticias y, por supuesto, de buena programación musical. Mucha atención, se conoció en las últimas horas la emergencia por los incendios forestales. Continúan en el departamento del Tolima, donde actualmente se registran 18 conflagraciones activas en distintos municipios. Ortega, con 5 incendios, es la zona más afectada. La gobernadora Adriana Matiz informó que durante la última semana las llamas han consumido alrededor de 11.200 hectáreas de vegetación y bosque, además de destruir completamente 50 viviendas. Yo escucho, veo y comparto Tropicana, la más bacana, bacanísima. Mucha atención, se conoció que un total de 25 jóvenes de la comuna número 6, 8, 9 y 10 de Neiva culminaron su proceso de formación a través del programa Jóvenes en Paz y Amor por Neiva. Recibieron herramientas para poner en marcha sus emprendimientos durante más de 8 meses. Participaron en capacitaciones técnicas, actividades deportivas, danza, huertas caseras y talleres de emprendimiento como parte de una estrategia orientada a brindar alternativas frente a escenarios de violencia. El proceso contó con el acompañamiento de la Secretaría de Gobierno, la Dirección de Convivencia y Seguridad, el SENA y la Policía Nacional.

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1: Yo escucho, veo y comparto Tropicana, la más bacana, bacanísima. Continuamos por aquí. Recuerde que luego de las 6 de la mañana llega el mejor equipo de la radio del sur de Colombia. En informaciones nacionales les contamos que un conductor que hacía parte de una caravana de vehículos que transportaba ayudas humanitarias para familias afectadas por el terremoto del pasado 10 de agosto recibió un comparendo de aproximadamente 1.200.000 pesos por un presunto sobrepeso de 60 kilos. Según el relato difundido en redes sociales, el hecho ocurrió ese domingo en el peaje Cajamarca, Tolima, donde el vehículo fue sometido a la báscula y se determinó que excedía el peso permitido. El conductor aseguró que el camión transportaba elementos como colchonetas y cuestionó la decisión mientras se dirigía hacia el eje cafetero. El caso generó miles de comentarios en redes sociales. Algunos ofrecieron apagar o asumir la defensa del transporte. Yo escucho, veo y comparto Tropicana, la más bacana, bacanísima. Mucha atención porque el Servicio Geológico Colombiano informó en las últimas horas que el volcán Puracé, en la cadena volcánica Los Coconucos, mantiene el nivel de alerta naranja debido a las persistencias de cambios importantes en su actividad. Desde su último boletín predominan las señales sísmicas asociadas al movimiento de fluidos dentro del volcán, principalmente eventos de tremor y en menor proporción de largo periodo, localizando bajo el cráter y a profundidades menores de 2 kilómetros. Entre las 2 de la tarde del sábado y las 2 de la tarde del día de ayer se registraron 7 emisiones de ceniza. El servicio señaló que los niveles de dióxido de azufre continúan por encima del promedio conocido por el volcán. Al aire, la emisora más bacana, mucha atención. En noticias un poco locales, 2 hombres huyeron de la policía y dejaron abandonado un vehículo cargado de marihuana en Neiva. Durante labores de patrullaje en el sector de la carrera 35 con calle 1H en Neiva, la policía encontró un vehículo verde que había sido abandonado luego de que 2 hombres descendieran y huyeran hacia una zona boscosa al notar la presencia de los uniformados. Al revisar el automotor, los policías encontraron un costal con 4 bloques de marihuana, elementos que junto con el vehículo fueron dejados a disposición de la fiscalía. ¡Tro!

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1: Ya llegamos a las 5:32, 5:32, llega el dúo sensacional en Tropicana.
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1: Ya son las 5:37 minutos de la mañana. Yo escucho, veo y comparto Tropicana. Un abrazo para Paulita, la gente en el barrio Las Palmas. A esta hora, escuchando, compartiendo, viendo la emisora más bacana.
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1: Ya son las 5:41 minutos de la mañana. Un abrazo para mi amigo Jorman. A esa hora, reportando sintonía a través del 317-2600-983. Presente, presente con Tropicana.

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1: 5:52 A esta hora usted escucha la emisora más bacana, bacanísima, en ese buen martes. Hoy iniciando esta semana cortica, pero sustanciosa, a través de los 91.

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0: bien, yo escucho, veo y comparto Tropicana 6 de la mañana, un minuto. ¿Qué tal? Un abrazo, buenos días. ¿Cómo amaneció en este, ahora sí, marlunes? Eso tiene una pinta de lunes ni el más berraco. 6 de la mañana, 2 minutos, Chavita, buenos días.
1: Hola, Néstor, feliz mañana, buenos días para usted, para todos los oyentes de la emisora más bacana. Bueno, desde las 4 andamos por aquí a través de Como Amaneció Neiva. Este es el único programa hecho por los oyentes. Espero que, bueno, hayan tenido un fin de semana nutridito, un fin de semana de mucho descanso, de estar con la familia, que es lo más importante. Y bueno, ya comenzamos esta semana, una semana cortica, pero yo sé que será una semana bastante bendecida y muy nutritiva, de mucho trabajo, afortunadamente.
0: ¿Tiene frase?
1: ¡Claro que sí! Me extraña la araña. Mi frase para el día de hoy. Ajá. Vive dulce, pero en silencio. La miel expuesta siempre atrae hormigas.
2: Uy, ¿cómo?
1: Esa es mi frase para el día de hoy.
0: ¿Ah, buena?
1: Sí.
2: ¿Cómo es? ¿Cómo es?
1: Vive dulce, pero en silencio. La miel expuesta siempre atrae hormigas. Esa es mi frase para el día de hoy. No todo necesita ser contado. No todo necesita ser mostrado.
0: No hay que contar nada.
1: Exactamente.
0: No hay que contar absolutamente. Yo, por lo menos, yo soy de los que pienso que no hay que contar absolutamente nada.
1: Sí, sí, sí. Total. Absolute. Cuando usted lo cuenta, cuando usted lo prepara y no sé qué, no, se le cae todo.
0: Se cae todo.
1: Entonces, pero bueno. Ahí está, esa es mi frase para el día de hoy. Vive dulce, pero en silencio. La miel expuesta siempre atrae hormigas.
0: Muy bien. 6-4, Nico, buenos días.
2: Néstor, Chavita, buenos días. ¿Qué tal? Oiga, ¿cómo estuvo el movimiento por allá en Yaguará, Chavita? Vimos por ahí bastante movimiento. La gente feliz, ¿no? Como siempre, cuando hay fiestas en los municipios, la gente es contenta, ¿no? O sea, es feliz y disfruta, baila, goza.
1: No,
2: de todo un poquito, ¿no?
1: Muy bueno, muy bueno. Nos encontramos a muchos oyentes. Nos preguntaron por Doña Otilia.
3: ¿Pero gastaron algo o por un saludo?
1: No, pues solo el saludito. ¡Ay, la foto!
3: ¡Venga, toma algo!
2: Sí, claro, ¿no? Esa es la idea.
3: Puro palo seco ahí, ¿no?
1: No, Doña Otilia, pero como yo no iba a eso.
2: ¿Usted no estuvo por Ann Rivera? Me pareció haberla visto por Ann Rivera. Me pareció ver unas imágenes por ahí.
3: Estuve con mi comadre Arely Henao.
2: ¿Ah, sí?
1: Sí, vea.
3: No, cantamos Señor Prohibido. Cantamos canciones como Amigos, esta es mi historia.
2: No.
3: Que les vengo a contar.
1: Dios mío, Virgen Santísima.
3: Unos se van para arriba y otros se van para abajo.
1: No. ¿Así? Bueno. Doña Oti, me la preguntaron muchísimo.
3: ¿Verdad?
1: Sí, le mandaron muchos saludos. Mi amigo Reinaldo le mandó muchos saludos.
2: Ay, oiga, Reinaldo, véalo.
1: Sí.
3: Ay, Reinaldo, póngame.
1: Tranquila, Dios mío. Muchos oyentes que nos vieron por ahí, nos vieron la fotico y bueno, que nos estuvieron acompañando en el municipio de Yaguara. Comimos quesillo, nos dieron quesillito. Y bueno, bien, gracias.
3: Mejor
1: a Dios.
3: Dicho, bien atendida, mi tonta.
2: Bien.
1: Claro, porque como estaban dando el quesillo gratis a ese.
3: Ayuda a repelar para que no quedara, ¿no?
1: No, yo no digo eso. Oiga, Doña Oti, hoy está de cumpleaños el municipio de Villavieja. Así que.
3: Saluda a la gente donde está la vieja.
2: ¿Hay fiestas también, ¿no? O hubo fiestas?
0: No, que yo sepa, Villavieja estaba.
1: No, okay. Estaba
0: no, pero es que con el desierto, ¿qué más atractivo? No, pero bueno, pues sí. En San Pedro, si no estoy mal.
2: Sí.
0: Para San Pedro, sí.
1: Doña Oti, 470 años de fundación del municipio de Villavieja.
3: ¡Pongámosle el niño!
1: ¡Póngale, mamá!
2: ¡Eso!

0: la gente del municipio de... ¿Cómo se les dice a los de Villavieja? ¿Villaviejunos? ¿Será?
1: Debe ser.
0: Norte del departamento del Huila, a orillas del río Magdalena, famoso por el desierto de la Tatacoa. Así que les enviamos un abrazo muy grande a cada uno de los oyentes del municipio de Villavieja, que sabemos que son muchísimos.
2: Tiene un malecón bellísimo, Villavieja.
0: Ah, sí, no lo conozco.
2: Tiene un malecón bellísimo. Sí, me imagino que le llaman malecón porque es un sitio donde llega el río como en una curva y pega contra la montañita. Ah. Pero hay sillas, hay sitio especial para caminar. Muy bonito Villavieja.
3: Pero el tema de la vía hacia Fortalecilla, ¿cierto? Creo sí, que es, está bien.
2: Digamos que...
3: Está regular, pues, Simbis.
0: Que uno diga...
3: Sí, no, yo al rato no voy por allá, la
2: pero
3: verdad.
2: Pero pues allá uno llega, ¿no?
3: Sí, llega porque llega.
2: Llega porque llega, pero que la vía esté espectacular...
3: No, acabada.
0: Tampoco.
2: Sí. Le falta 5,000 de gestión al alcalde para que pueda todavía arreglar eso. Sí, claro, no.
0: Le falta bastante.
2: No.
0: Pero oiga, bueno, hoy estamos de celebración, lo de la gente del municipio de Villavieja.
2: Le voy a decir algo. Estuve este fin de semana en el Festival a la Carta.
3: Ay, me lo perdí, yo quería ir a ver.
2: Excelente, muy bueno. De todo para comer, lo que usted desee. Miren, usted se imagina donde de verdad, sector privado, la alcaldía, se pongan la camiseta por el malecón. Miren, es un sitio bellísimo. Sí. A pleno mediodía, estar bajo los árboles, compartiendo una comida con la familia.
3: Qué bacano.
2: Eso es maravilloso.
3: Bacano.
2: Muy, muy bonito, muy agradable. Es lindísimo. Yo no sé, la falta de visión, la falta... A mí, la verdad, es puro olvido.
3: Sí, falta como impulsar más eso, ¿no?
2: Sí, falta de empeño,
0: Puro olvido institucional.
2: La verdad, y me perdona lo que voy a decir, de buena los habitantes de calle que tienen ese malecón.
3: Uy.
2: ¿No, es verdad?
0: Sí,
2: ¿Es verdad? ¿Lo disfrutan son ellos?
3: Claro.
2: Y este festival, ya terminó el Festival de la Carta. ¿Qué viene ahora? ¿Qué dicen los comerciantes de allí, del malecón del río Magdalena? Bellísimo, bellísimo, es una cosa maravillosa.
0: Oigan, Néstor, pero faltó como un poquito más de publicidad, ¿no? ¿No le parece?
2: ¿Cuál publicidad? Eran las 12:30 y no teníamos en dónde sentarnos para comernos. Lleno.
0: No, pues digo yo, ¿no?
2: Lleno, a las 12:30.
3: Ayer. No, ayer lunes o el domingo, el sábado,
0: todo el fin de semana.
2: La circunvalar congestionadita porque hay movimiento. Estuvo en movimiento la circunvalar.
3: Bacano.
2: Es más, aquí en Neiva faltan es parqueaderos y que trabajen, porque es que la mayoría de ustedes muere de hambre buscando un parqueadero al mediodía un domingo.
3: ¿Eso lo hacen siempre ahí o...?
2: Sí,
3: ¿cierto?
2: Ya van varias ediciones de ese Festival a la Carta, el evento como tal, maravilloso, y vienen figuras, influencers y el tema, y cómo es la cocina y demás, pero la verdad, delicioso. Sí falta un poquito más de visión, pero para lo de afuera, más parqueaderos, más comodidad, un poquito, pero de resto, y es que ya hoy el malecón está tranquilo. Ya hoy vuelve la normalidad.
3: Ya vuelven otra vez los amigos.
2: Vuelve la normalidad.
3: Ya vuelven los indientes por allá.
2: Esa vaina
3: a dar vueltas, sí.
2: A la orilla
3: sí.
2: del río, bueno. Esa vaina. No, eso es muy lindo.
0: Qué bueno.
2: Por eso es que Barranquilla está disparada.
0: Ese malecón de Barranquilla es espectacular.
2: Barranquilla está disparada, así no quieran al alcalde muchos, pero está disparada y cómo se mueve con ese malecón y todo lo que tiene. Y nosotros aquí con semejante malecón abandonado, tranquilo.
3: Y se mueve solamente es cuando hay ese tipo de eventos, ¿no más?
2: Y para San Pedro. San Pedro y sale.
3: Uno pasa y eso solo.
2: Y eso que varios comerciantes de allí del malecón hacen un esfuerzo grandísimo por salir adelante y cambiar el sitio.
3: Claro.
2: Hacen un esfuerzo grandísimo y hay un calle, y hay de todo. Pero bueno. 6:11, 6:11 en Tropicana.
0: 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Son las...
1: ¡Con mucho gusto! ¡Las 6:00!
0: Dios mío.
1: 6:11.
0: No, 6:11.
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3: Muy bien, son las 6 de la mañana, 12 minutos. Es el momento de conocer los principales titulares. Atención, la Contraloría General de la República inició un proceso de responsabilidad fiscal contra la administración del ex alcalde de Neiva, Gorky Muñoz Calderón.
8: Oiga, como dijo el gran filósofo y que en paz descanse, Fernando González Pacheco.
3: ¿Qué dijo?
8: ¿Ya pa' qué, hijuepuchas?
0: No, ¿ya pa' qué? Después de tantos años, ¿ya pa' qué?
8: ¿Dónde estará la platica? Ya se los dejamos a ustedes.
3: Yaper. Dijeron por ahí, Yaper.
8: Y apenas está mirando, imaínen.
0: El chisme es que se va a lanzar otra vez a la alcaldía, ¿no?
3: ¿Cómo?
0: ¡No! Pues ese es el chisme que hay por ahí, ¿no?
8: ¿Le puedo dejar una pregunta en el tintero para que mi doctor siga con los titulares?
0: Sí, claro.
8: ¿El buen caballero repite?
3: ¡Tropicana! Sí. Muchísima atención porque fatal percance en la vía Pitalito Acevedo. Un fuerte accidente de tránsito cobró la vida de Edwin Gómez Muñoz, reconocido deportista y apasionado por el fútbol. ¡Tropicana! Mucha atención porque sin vida fue encontrado Guillermo Córdoba Montes, de 74 años, esto al interior de su vivienda en el barrio Gaitán de Neiva. ¡Tropicana! 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Ha habido una gran controversia en la ciudad debido a los más de 300 millones destinados a dos murales sobre el intercambiador vial del Bicentenario. ¡Tropicana! Mucha atención porque Cobradiario Caqueteño fue asesinado en el norte, en el oriente de Neiva, más bien, como Juan Carlos Ortega, oriundo de Puerto Rico Caquetá, fue identificado el hombre que fue atacado a tiros por sicarios motorizados. ¡Tropicana! Yo escucho, veo y comparto Tropicana, la más bacana, bacanísima. Doña Otilia, ¿qué? Así se vivió el tradicional desfile de la Mojiganga en el municipio de Campo Alegre, Campo Alegre Huila, ¿no?
8: Pero le va la respiración, ¿no?
3: Sí, me quedé sin aire. Mojiganga, ¿no? ¿Es que se le conoce? Sí.
8: ¿Se sabe qué es eso?
3: Vi por ahí algo como unos videitos de unos amigos vestidos como de mujer, ¿no?
8: Son hombres que no son gays, pero que se visten de mujer.
3: Bueno.
8: ¿Sí?
3: Sí. Y es sensación, ¿no?
8: Son hombres vestidos de mujer, pero que no son gays.
0: Además,
8: son lo primordial para usted participar de la Mojiganga.
3: Sí.
8: Salir borracho.
3: Uy, no.
8: Usted,
3: ¿verdad?,
8: toma sus amarillos y sale bien.
3: Pero será que no.
8: ¿Usted prendido?
3: No diga eso. Dios santísimo.
8: Chava en buen estado, le ponen la pataleta del marido.
0: No diga eso.
3: Muy bien. Aquí estamos en los titulares. Así se vivió entonces el tradicional desfile de la Mojiganga en el municipio de Campo Alegre, Huila.
8: Oiga, pero dile, perdóneme. Yo no puedo creer que esto sea noticia hoy aquí en Tropicana.
3: Me apareció aquí en los titulares. Muchísima atención porque Policía Nacional captura a dos personas por extorsión en Neiva. Los capturados exigían 1.600.000 pesos a una víctima a cambio de devolverle una motocicleta hurtada. ¡Tropicana! Yo escucho, veo y comparto Tropicana, la más bacana, bacanísima. Un accidente de tránsito entre una motocicleta y un vehículo tipo grúa dejó como víctima fatal a Eider Figueroa y a una joven de 17 años. ¡Tropicana! 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En materia de noticia nacional, doña Otilia, hay gente de muy mal corazón que quiere entorpecer las cositas que estamos haciendo con tanto amor. Así se pronunció el cantante de música popular Luis Alfonso, quien alertó sobre el ataque a tiros contra un vehículo que transportaba ayudas humanitarias. ¡Tropicana!
2: Muy bien, a las 6 de la mañana, 16 minutos, les quiero actualizar la información
0: a ver
2: que ha entregado el Servicio Geológico Colombiano.

0: Sí.
1: Antes de nosotros pensar, antes de nosotros ponernos a alarmarnos y a creer en cuanta cadena nos llega, el Servicio Geológico Colombiano en las últimas horas ha entregado un balance sobre los eventos sísmicos presentados desde el 10 de agosto. Se han presentado 325 réplicas en San José del Palmar, Chocó. ¿De qué magnitud han sido? 141 de magnitud menor a 2 grados. 157 entre magnitud 2 y 2.9. 21 entre magnitud 3 y 3.9. Y solo 2 se han presentado de magnitud 4 o más. La réplica con mayor magnitud se presentó el 10 de agosto a las 8 y 18 de la mañana de 4.8 grados en la escala de Richter. Ahí les dejo ese dato.
2: Y han sido constantes, ¿no?
1: 325 réplicas luego del movimiento telúrico en esta zona del país. Les hablamos de San José del Palmar. Es más, volvió a temblar en Venezuela, en la zona donde se presentaron los dos terremotos en el mes pasado de junio.
2: Uy, duro.
1: Porque esa es una manera de nuestra tierra, pues, decir que estábamos activos, que es una tierra activa.
0: Sí, sí, sí.
1: ¿Sí? Ya más adelante les voy a compartir una reflexión. Por lo pronto, en las últimas horas se ha venido presentando movimiento telúrico de 3.4 grados en medio San Juan Andagoya, Chocó. 3.4 grados se presentó sobre las 5 y 49 de la mañana. A las 3 y 42 de la mañana se presentó movimiento telúrico en Ismina, Chocó, de 3.1 grados. Y así ha estado el movimiento telúrico en esta zona del país. Recuerden que Colombia es un país altamente sísmico.
0: Sí, sí, sí.
1: Altamente sísmico. Debemos estar preparados con las medidas de contingencia, lo que nos han recomendado las autoridades. 6 de la mañana, 19 minutos, 6:19 la ñapa, Chavita.
0: Sí, Néstor, le tengo una ñapita. Se conoció en las últimas horas por parte de la ANI, la Agencia Nacional de Infraestructura, informó que mantiene el paso gratuito por varios peajes del país para los vehículos que están transportando ayudas humanitarias, maquinaria, equipos de emergencia hacia precisamente las zonas afectadas por este terremoto. La medida aplica en corredores como Buga, Buenaventura, Malla Vial del Valle, Armenia, Pereira, Manizales, Bogotá, Girardot y Girardot de Ibagué, Cajamarca, con personal de la concesionaria dispuesto obviamente para facilitar el tránsito gratuito.
1: 6 de la mañana, 20 minutos, 6:20 en Cómo Amaneció de Tropicana.
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Bendecido martes. Sí, el Espíritu de Dios está en este lugar. Está en su casa. Está en su trabajo. Está en su vehículo. En los últimos días han aumentado los mensajes en las redes sociales sobre la segunda venida de Cristo. He visto a varias cuentas, algunos profetas, donde se habla en, luego de una de un movimiento o de un fenómeno natural como el terremoto presentado ya hace 8 días en el departamento del Chocó, se vienen una gran cantidad, se disparan una gran cantidad de mensajes alusivos al fin del mundo o sobre los tiempos finales.

en la Biblia se habla de la segunda venida de Jesús. Pero hay algo muy bonito que me he encontrado, precisamente tratando de encontrar ese consuelo, tratando de quitar ese miedo, porque tal vez siento que la tierra volvería a moverse. Y Jesús, aunque se anuncia su segunda venida, al momento de su ascensión, en el Evangelio de Mateo, capítulo 28, versículo 20, dice: yo estaré con ustedes hasta el fin del mundo. Desde el primer momento en que Jesús está en nuestro planeta, siempre ha estado ahí. Murió por nuestros pecados, murió por nuestras faltas. Y a pesar de todo, Jesús siempre ha estado con nosotros. ¿Por qué tenemos que esperar su segunda venida si Jesús está a la puerta de nuestro corazón? Jesús está a la puerta de nuestra vida. ¿Por qué tenemos que esperar a que nos dé miedo? ¿Por qué tenemos que esperar a que tiemble la tierra? ¿Por qué tenemos que esperar que nos pase algo malo para acordarnos de Jesús? ¿Por qué siempre tenemos que dejar a Jesús de último si siempre Él nos tiene de primeros? ¿Por qué tenemos que creer a lo primero que nos comparten o lo que nos dicen? Recuerden que la palabra de Jesús es verdad, es vida. Pero nos estamos concentrando en el día a día, en el corre-corre. Nos estamos concentrando en que se me pinchó el carro, que se me pinchó la moto. Tengo que comprarme los últimos tenis, tengo que comprarme el último celular. Y nos estamos olvidando del Señor Jesús, quien nos da vida eterna. Del Señor Jesús que nunca nos abandona. Del Señor Jesús que no es efímero. ¿Por qué tenemos que cambiar cuando la tierra tiembla? Ahí sí nos acordamos de ser buenos y ahí sí nos acordamos de dejar de hacer esas cosas que nos hacen salir del camino. 8 días después del temblor, que nos asustamos, ¿hemos cambiado o seguimos siendo los mismos? ¿Sigo siendo el mismo malgeniado, la misma malgeniada? ¿Sigo siendo el mismo intolerante o la misma intolerante? ¿O sigo siendo el de siempre o sigue siendo la de siempre? ¿El susto solo fue por unos minutos? ¿Será que no estuve dispuesto a abrir el corazón? No esperemos a que llegue Jesús. Jesús ya está aquí y nunca se ha querido ir. Jesús te dice, Jesús me dice a todos: ven y sígueme. ¿Qué tan dispuesto estoy yo a seguir a Jesús? ¿Qué tan dispuesto estoy yo para imitar a Jesús? Gracias, Señor Jesús, por este nuevo día. Si Jesús no estuviera con nosotros, creeríamos que no tendríamos nuestra familia, no tendríamos las bendiciones que tenemos. El que cree en mí, cree en el Padre. Jesús no se cansa de bendecirnos. Así sigamos siendo los mismos. Así nos asustemos por unos minutos mientras pasa el temblor o mientras se acomodan, entre comillas, de nuevo las cosas. Él nunca se va. Ay, pero es que ¿por qué me pasa lo malo? ¿Dónde está Dios? Ahí está Jesús. Cuando te robaron, cuando te maltrataron, cuando te abusaron, ahí estaba Jesús. No esperemos a que nos pase algo malo para cambiar. No esperemos a que vuelva a temblar la tierra. O no nos volvamos a asustar cuando nos envíen
ese mensaje en las redes sociales o en el WhatsApp, donde se anuncia la venida de Jesús, donde se anuncia que ya estamos en los tiempos finales, donde se anuncia tal vez lo que no es Jesús. Porque desde el primer momento Él nos ha invitado a seguirlo, Él nos ha invitado a que cambiemos, a que seamos mejores. En esta mañana queremos entregar las intenciones, Señor Jesús, de nuestros oyentes. 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También la vida y la salud de cada una de las personas que en este momento lo están necesitando. Pero también, Señor, en esta mañana queremos poner en tus manos la vida de cada uno de los oyentes, de los seguidores, de las oyentes, de las mamitas, de las amas de casa, de las mujeres trabajadoras, de las que están luchándola para salir adelante, de las personas que hoy estamos aquí clamándote, Señor, para que no nos sueltes de tu mano. En el nombre del Padre, del Hijo y del Espíritu Santo.

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1: Ya son las 6 de la mañana, 29 minutos, 6:29.
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0: Muy bien, a las 6 de la mañana, 33 minutos, 6 de la mañana, 33. Les tengo la cifra del día.
1: A ver.
0: Y la ha entregado el presidente Abelardo de la Espriella en su alocución del día de ayer. Según el mandatario, 30 billones de pesos la reconstrucción de las zonas afectadas por el terremoto.
2: Uy.
0: 30 billones de pesos para el tema de la reconstrucción. Que a propósito, damos crédito, esta es la primera plana que tiene hoy el periódico La Nación. Igual anoche me senté y estuve mirando la alocución. Daños por este sismo cuestan 30 billones. Esa en su primera alocución como mandatario de los colombianos, Abelardo de la Espriella, hizo un balance de la atención del gobierno nacional para enfrentar la tragedia del terremoto del pasado 10 de agosto. Además de estimar las pérdidas en cerca de 30 billones, el jefe de Estado anunció Plan Milagro de reconstrucción, así también como de subsidios de arrendamiento y alivio en servicios públicos. Entre tanto, desde el departamento del Huila, entre hoy y mañana saldrán más ayudas humanitarias para las zonas devastadas.
1: Muy duro, ¿no, Néstor?
0: 30 billones de pesos. 30 billones de pesos. Yo, yo sí quiero hacer una pausa en este momento y yo quiero agradecer en nombre del equipo de Tropicana, de Nico Vázquez, de Isabel Muñoz, a nombre de nuestra gerente Viviana Andrea Rincón, todo el grupo Prisa Media, queremos agradecer por el corazón de nuestros oyentes. Gracias por sus ayudas, gracias por toda esa generosidad para con nosotros. Un agradecimiento infinito a nombre de nuestro equipo de Tropicana Neiva, Isabel Muñoz de nuevo, Nico Vázquez, desde nuestra gerente Viviana Andrea Rincón, queremos decirles a ustedes de verdad gracias por esa generosidad, por ese corazón tan grande, por esas ayudas que pudimos enviar, lo que ustedes nos hicieron llegar se ha entregado a la Oficina de Gestión del Riesgo, a los bomberos oficiales de Neiva. Tenemos ya claro que serían 10 toneladas. Obviamente, teniendo en cuenta lo que ustedes nos donaron durante el fin de semana, se necesitan recolectar 10 toneladas para que en un avión estas ayudas, esta semana, salga para el departamento del Chocó. Para el departamento del Chocó. Que Dios nos ayude, que Dios nos permita poder seguir ayudando a estas personas que tanto la necesita. Estuvo movido, Isabel, el viernes y sábado aquí en Caracol Radio.
1: Estuvo bastante movido y me uno a las palabras de agradecimiento de nuestro director a cada una de las personas que llegaron hasta aquí, hasta la calle Octava, con un paquete de pañitos, con, mejor dicho, como con lo mínimo, así como también agradecer a todas las personas que se pusieron la 10 junto con nosotros. Recolectamos muchísimas ayudas y como lo dice Néstor, ya el sábado vino la Oficina de Gestión del Riesgo. También, Néstor, hay que hacer una mención a la gente de la Cruz Roja Colombiana, quien también vino hasta aquí, donó y bueno, y obviamente recogió todo lo que alcanzamos.
0: Pues es que donaron su tiempo porque nos ayudaron a cargar. Miren,
1: nos ayudaron a cargar.
0: Fueron 3 camionetas que pudimos enviar ese sábado en la tarde, 3 repletas. Hicimos hasta, nos perdonan, hasta la caravana para dejar las ayudas. Y hoy tenemos otro viaje más para entregar las ayudas que siguieron llegando después de las 6 de la tarde.
1: Así es.
0: Y alguien y varios me escribieron a mi personal diciéndome, oiga, hoy domingo están recibiendo. Pues ayer no lo pudimos hacer. Pues estábamos ya, habíamos terminado. pero los direccionamos a la oficina de gestión del riesgo con nuestros bomberos oficiales para que entregaran esas ayudas.
1: Incluso, Néstor, el sábado en la tarde, ya que estábamos en la estación de bomberos, que fue donde precisamente junto con la Cruz Roja y la oficina de gestión del riesgo hicimos llegar las ayudas, la misma jefe de la oficina de gestión del riesgo, ella nos dijo: Chavita, lo que necesitamos en este momento es gente voluntaria. Tenían solamente como 3 personas recogiendo y digamos que ayudando, porque recordemos que los bomberos están desafortunadamente con ese tema de los incendios forestales, sí. Y ese sábado tenían un incendio estructural, entonces estaban aquí, estaban allá, o sea, los bomberos también tienen una labor grandísima, y lo que están necesitando en este momento en la estación de bomberos, en la estación central, son gente voluntaria.
0: Quiero pedirle a Isabel el favor, si me puede regalar el audio, de aparte de dejar su ayuda, los mensajes que nos dejaron los oyentes, las personas que abrieron su corazón. Miren, a mí una frase, la frase que más me impactó este fin de semana, Tropicana, aquí traigo mi ayuda, me perdonan lo poquito. Estos fueron los mensajes que dejaron algunos de los oyentes. Hay una frase del Señor Jesús en medio de en sus enseñanzas, en sus parábolas y demás. Cuando se va a recolectar la ofrenda, hay un evangelio donde Jesús hablaba en una reunión muy especial donde había que colectar,
1: sí,
0: esta ofrenda. Los ricos y las personas que estaban allí, pues dieron su ofrenda. Y por lo general es lo que le sobra. Llegó una viuda pobre con sus hijitos, y esta viuda pobre dio la única moneda que tenía. Y Jesús, en su infinita generosidad, dice: esta viuda pobre ha dado más que todos los que están aquí, porque ha dado lo que tenía, no ha dado lo que le sobraba. Esto es lo que nos dicen los oyentes, los mensajes aquí a través de Tropicana. Ya lo vamos a compartir también a través de nuestras redes sociales.
2: Dios es grande y Dios nos cuida. Y ya que estamos con vida y salud, hay que apoyarlos. A todos los de la región de Chocó, Manizales, Armenia y a sus alrededores.
3: Hola, hermanos colombianos, para nosotros todos los colombianos nos hemos unido con ustedes ante esta catástrofe que ha pasado. No están solos, todos estamos aportando un granito de arena con todo el corazón. Vamos para adelante, la mano de Dios, de la Santísima Virgen María, porque con Dios nada se pierde, con Dios todo es posible y vamos a salir adelante. Dios los bendiga y la Virgen María también.
4: Quiero decirles que Dios está con ustedes, que el pueblo colombiano estamos con ustedes. El Señor los proteja y nos proteja a todos, que nos perdone todos nuestros pecados, que nos ayude a salir de todo eso, porque yo sé que Él es grande y nos va a ayudar. Mucha fuerza, mucha fe. Dios los bendiga y para adelante es para allá. Somos buenos colombianos y somos verdaderos echados para adelante.
5: Quiero decirle a toda la gente que le pasó lo del terremoto en Chocó y Armenia y Manizales, que le doy un aliento porque sé que Dios existe y lo siento mucho por todo lo que pasó, pero acá estamos para ayudar y para estar todos unidos.
6: Quiero darle un inmenso saludo y abrazo con mucho amor y cariño a todas las personas damnificadas por el terremoto. Siempre estamos de la mano de mi Dios, quien nos cuida y nos protege. Y desde aquí del departamento del Huila, desde Neiva Huila, les mando muchas oraciones, muchos apoyos a todos ustedes para que puedan salir de toda esta situación, y ante todo en mano de Dios, que nos proteja mucho a todos.
0: Muy bien, ahí está entonces los mensajes de los oyentes. Por lo menos acá a través de Tropicana, Nicolás, sí, estuvimos viernes y sábado entregando también mensajes de apoyo.
7: Sí, señor, efectivamente, agradecerle inmensamente a las personas que se tomaron el tiempo de preguntarnos el horario, de preguntarnos qué había que traer, de preguntarnos si alcanzaban o no alcanzaban. De verdad que eso fue lo más importante de todo, o sea, la intención por parte de cada uno de los oyentes que estuvieron atentos, activos, de la convocatoria que nosotros hicimos al aire desde muy temprano, un día antes, ¿no? El jueves a las 2 de la tarde ya estábamos nosotros convocando a la gente para que al siguiente día, al viernes 8 de la mañana, ya estuvieran aquí muy puntuales trayendo su alimento no perecedero, sus elementos de aseo, lo que estuviera a su alcance. Aquí no estábamos esperando que trajeran así en cantidad, sino el aporte, el granito, porque como lo decía Néstor, ¿no? De granito en granito íbamos llenando poquito a poquito y fue sí. Lo que se logró, ¿no?
0: De grano en grano vamos dando la mano.
7: Exactamente.
0: De grano en grano. Miren, yo no me canso de decirle a Dios gracias por ese amor infinito y esa generosidad. No la están pasando bien en Valle del Cauca, Chocó, Caldas.
1: Buenaventura.
0: Buenaventura. Todos estos departamentos afectados por el terremoto. Y nos olvidamos unos minutos, ¿sabe por quién? Por el Tolima.
7: Uy. También, sí.
0: No está fácil en el Tolima.
7: Sí, señor.
0: El tema de los incendios en el departamento del Tolima, complicados. Pero durante el fin de semana, la misericordia de Dios llovió en gran parte del departamento.
1: Sí, porque tenían más de 30 y pico, más de 30 incendios, desafortunadamente, que los tenían activos. Y era una cosa incontrolable sí. Ese fin de semana. Inclusive vi a la gobernadora del Tolima
7: celebrando,
0: celebrando la gobernadora.
1: Sí, porque ese tema de los incendios forestales, inclusive nosotros aquí también ya lo hemos vivido y lo estamos viviendo en este momento con esta sequía tan impresionante, y que desafortunadamente la gente no ha tomado, Néstor, Nico, todavía la conciencia de que ese tema de los incendios forestales es algo grave. Es algo muy grave. Yo estuve hablando con la jefe de gestión del riesgo y ella me decía, Chavita, es que la gente le ve fácil que porque es que necesita limpiar la maleza del predio, entonces le prenden candela a eso, y eso es, o sea, es incontrolable eso en cualquier momento. Además que súmele a eso, Néstor, que está haciendo viento también. Entonces todo eso juega un papel importante y desafortunadamente las personas no han tomado conciencia de este tema de los incendios forestales. El Tolima pues tampoco la está pasando bien, inclusive en redes sociales estuve viendo que estaban pidiendo alimento también para los animales, para los burritos, ¿no es que se llama?
0: Sí.
1: La baza y todo esto. Porque precisamente los incendios están en una zona donde es muy difícil llegar, y digamos que los únicos que han facilitado ese tema son los animales. Son los animales como los burros o los caballitos y demás. Entonces sí, muy difícil, muy complicado. Pero bueno, aquí estamos también con nuestros amigos y con nuestros hermanos del Tolima.
0: 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Son las 6 de la mañana, 46 minutos. 6:46 minutos.

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1: 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Atención, oído, Tropicana. Una tragedia ocurrió en el Triunfo, zona rural de Neiva, luego de que una menor cayera a una piscina y falleciera ahogada en medio de una celebración matrimonial. La pequeña tenía 4 años de edad cuando llegó al hospital de Canaima, ya no tenía signos vitales.
2: 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Mucha atención, a esta hora les contamos que un joven identificado como Brian Steven Llanos, de 25 años, falleció en la madrugada de este sábado luego de sufrir un accidente de tránsito en la avenida Circunvalar con Carrera Segunda en Neiva. Según las primeras versiones conocidas, Llanos se movilizaba en una motocicleta cuando, por causas que son materia de investigación, impactó contra un camión que se encontraba estacionado en la vía. El accidente ocurrió alrededor de las 5 de la mañana y el joven fue trasladado a la clínica Medilaser Centro, donde se confirmó su fallecimiento a las 5:31.
3: Muy bien, son las 6 de la mañana, 51. 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Mucha atención porque una niña de 4 años falleció luego de caer accidentalmente a una piscina. Mucha atención. Por otro lado, también la Policía Metropolitana de Neiva reportó la captura de 11 personas y la aprehensión de 3 adolescentes. Esto durante los operativos adelantados el fin de semana en el marco de los planes Cazador y Semáforo.
1: Muy bien, 6 de la mañana, 52 minutos, 6 de la mañana, 52. 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
2: Así es, Néstor. 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
1: Muy bien, 6 de la mañana, 53. Desde la semana anterior nosotros hemos venido anunciando el segundo festival de Cometa, ¿cierto?
2: Sí.
1: Tenemos nuestros artistas invitados. Se estaría realizando en el lote Pro Huila, frente al Unicentro o enseguida del Parque Los Valentinos. Pues les tenemos una comunicación importante desde el grupo Prisa Media en la ciudad de Neiva, Chavita.
2: Así es, Néstor. Mucha atención porque a los oyentes, a los clientes, amigos de la comunidad, queremos dirigirnos a ustedes con un mensaje de profunda cercanía, responsabilidad y compromiso con el bienestar de todos. Ante la situación que atraviesa, de calamidad pública que atraviesa nuestro país a raíz del reciente terremoto y siguiendo de manera estricta las recomendaciones de gestión del riesgo y los protocolos de seguridad establecidos por la normativa vigente para la prevención de emergencias, les informamos que el festival Festival de Cometas Gigantes, programado para el próximo 23 de agosto, ha sido cancelado. Esa decisión, aunque difícil, responde a nuestro deber prioritario de salvaguardar la vida, la integridad y la tranquilidad de las familias, oyentes y aliados que año tras año nos han acompañado. En esos momentos, la prioridad absoluta es mantener las condiciones de seguridad óptimas en la región, evitar concentraciones masivas de público que puedan dificultar cualquier respuesta ante posibles réplicas o situaciones imprevistas y enfocar nuestros esfuerzos a la solidaridad con las comunidades afectadas. Hacemos un llamado a la calma, a seguir las indicaciones de los organismos oficiales de socorro y a mantener unidos bajo los valores de apoyo mutuo que siempre nos ha caracterizado. Muy pronto les estaremos informando sobre una nueva actividad enfocada en un propósito de unidad como neivanos para encontrarnos y salir adelante juntos. Agradecemos profundamente su comprensión, su respaldo constante y el cariño con el que siempre reciben cada de nuestras iniciativas. Muy pronto esperamos reencontrarnos bajo un mismo cielo con alegría y la energía que nos une.
1: Así que ya han escuchado los motivos y las disposiciones de parte de nuestro grupo Prisa con este evento de cometas. Pero atención, porque queremos prepararnos y queremos invitarlos a ustedes, oyentes y seguidores de Tropicana, a una jornada de bienestar animal. Jornada de bienestar animal. Precisamente la idea es terminar de coordinar y confirmar la fecha. Sería o el 23 o también sería el próximo 30 de agosto, domingo 30 de agosto. Sería domingo 30 de agosto, Isabel, oyentes, ya estaremos definiendo para poder apoyar y ayudar a los animales afectados en este terremoto. Afectados por este terremoto.
2: Así es.
1: Así que muy atento de nuestra radio, muy atento de nuestras redes, porque vamos a estar en una jornada de bienestar animal. ¿Qué tienen nuestras jornadas de bienestar animal? Vacunación antirrábica, desparasitación, vitaminización, corte de uñas y asesoría veterinaria. Lo importante que es gratis. Gratis. Así que muy atentos, muy pendientes los oyentes de Tropicana, la más bacana, bacanísima. 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
1: 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Aquí estamos acompañándoles, 6 de la mañana, 58 minutos. 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
2: Muy bien, a las 7 de la mañana en punto, yo escucho, veo y comparto Tropicana, la más bacana, bacanísima. Se conoció un total de 25 jóvenes de las comunas 6, 8, 9 y 10 de Neiva. Culminaron su proceso de formación a través del programa Jóvenes en Paz y Amor por Neiva y recibieron herramientas para poner en marcha sus emprendimientos. Durante más de 8 meses participaron en capacitaciones técnicas, actividades deportivas, danza, huertas caseras y talleres de emprendimiento como parte de una estrategia orientada a brindar alternativas frente a escenarios de violencia. El proceso contó con el acompañamiento de la Secretaría de Gobierno, la Dirección de Convivencia y Seguridad, el SENA y la Policía Nacional.
3: ¡Tropicana! 7 de la mañana en punto. El arte no tiene valor. Así lo anuncia la alcaldía de Neiva, sobre murales. Doña Otilia, mire, ha habido una gran controversia en la ciudad debido a los más de 300 millones destinados a 2 murales sobre el intercambiador vial del Bicentenario, ubicado frente a la sede central de la USCO. La alcaldía de Neiva y artistas ganadores del contrato se pronuncian, pues esta semana comienza a ejecutarse el contrato por 314 millones, mediante el cual la administración de Germán Casagua planea regalarle 2 murales de 1.500 metros cuadrados a la ciudad de Neiva de aquí a 3 meses. Pues estará ubicado sobre el intercambiador vial, frente a la sede central de la USCO, donde ya hay varios murales alusivos a la naturaleza y a otras temáticas.
4: Vale la pena preguntarle a los oyentes, ¿qué piensan de los murales que hay allí en este puente del intercambiador de la USCO? ¿Le gustan, no le gustan? ¿Qué opinan nuestros oyentes sobre estos murales que han sido pintados allí? Yo me acuerdo cuando eso estaba limpiecito.
3: Sí, claro.
4: Cuando estaba limpiecito y poco a poco, pues.

0: han venido pintando, se han colocado diferentes esculturas allí en esta zona. Gran controversia por más de 300 millones de pesos, donde se habla de la inversión para este intercambiador bicentenario o el intercambiador de la USCO.
1: De la USCO, sí.
0: Como lo conocemos aquí en la capital del departamento de Huila. ¿Usted qué opina? ¿Qué le parecen? ¿Qué piensan todos estos murales, todas estas pinturas que hay allí, precisamente en esta zona? 7:02 a.m. a esta hora, nombre de Centria. Yo escucho, veo y comparto Tropicana, Chavita la ñapa. ¡Tropicana!
1: 7:02 a.m, mucha atención porque las autoridades están investigando el asesinato de Zenón Collazos, un adulto mayor de 81 años que fue hallado sin vida en su vivienda ubicado en la vereda El Pescador, zona rural del municipio de La Argentina. Según información oficial, la víctima presentaba una herida en la cabeza que habría sido, al parecer, causada con un arma blanca. El hombre vivía solo y tenía una discapacidad cognitiva. ¡Tropicana!
0: Yo escucho, veo y comparto Tropicana, son las 7:02 a.m, en nombre de Centria.
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3: 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En Tropicana son las
0: 7:04.
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25: 7 de la mañana,
26: okay, okay, okay, okay. Ahora sí,
27: 7 de la mañana, 9 minutos.
26: ¡Ábrale la puerta!
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31: Yo escucho, veo y comparto Tropicana, la más bacana, bacanísima. Buenos días, Chavita y cuerpo de trabajo de Tropicana.
32: Oiga, cuerpo.
31: Bueno, con respecto a los murales que están haciendo, pues muy lindo, muy bello, muy todo para que la ciudad se vea hermosa, pero yo creo que debería ponerle pilas es a las calles, porque las calles de Neiva están súper, súper feas. Huecos por todos lados, y no es solamente por acá, por el norte, sino por todos lados. Esa es mi humilde opinión. Un abracito para todos, lindo día.
26: Bueno, muy bien, muchas gracias.
33: Buenos días a todos, Dios los bendiga. Pues con el tema de los grafitis en el puente, es que la verdad para mí son personas desordenadas y eso se llama arte, ellos le llaman arte. Pero hermano, pues usted, yo digo una pregunta, si la persona quiere ver un mural bonito, ese, ¿por qué no lo hacen en la casa? Coge una pieza, un cuarto, la fachada de la casa de ellos y haga mural para que la gente cuando pase la mire, diga, uy, qué chimba de casa. Pero no, tiene que dañar la pintura y las cosas que hacen, la gente de las personas comunes, y hace el gobierno, como las alcaldías y la gobernación, pintar cosas para que se vean bonitas y buena presentación, y van y se la tiran con fachadas de grafitis, que se llaman arte. Yo digo, porque esa gente no hace en su casa esos murales bonitos que se llaman. Entonces, ahí donde está la controversia, ahí está como complicada la cosa, dijo la bruja Dioselina.
27: Oiga.
1: No.
0: Oyentes, a esta hora.
1: Buenos días.
2: Buenos días, mesa creativa del sonido de Colombia. Tropicana, la más bacana. Los murales super lindos, desde que sean murales alusivos a la naturaleza, a cosas que edifiquen, ¿sí? Pero no esas cosas politiqueras o esas cosas que nos dividen como sociedad. No me gusta. Me gusta más el arte que la canallada. Me parecen bonitos, que nos iluminen con sus colores, sus bellezas, y sean alusivos a nuestro bello departamento del Huila. Tropicana, la más bacana.
0: Muchas gracias. Dice ella, me gusta más el arte que la canallada. Cierro comillas. Lo dijo el oyente.
1: Sí, no lo decimos nosotros, lo dicen los oyentes.
0: 7:12, 7:12, pero bueno, 300 palitos, chavita, apúntelo.
1: No, ma.
0: 300 palos, no, Nicolás, no, no. Compra usted
27: no.
0: Su camión.
27: Usted que necesita no. Como 10 micrófonos ahí.
0: 7:13, canta Cacique y suena en Tropicana.

0: A esta hora te tenemos la noticia más bacana en Tropicana son las...
1: Muy bien, en Tropicana son las 7 de la mañana, 18 minutos.
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1: Muy bien, en Tropicana, 7 de la mañana, 18 minutos, 7:18. Yo escucho, veo y comparto Tropicana, la más bacana, bacanísima. A esta hora, algunas de las noticias, llegó Shakira a la ciudad de Quibdó. En minutos ya don Fran nos estará ampliando un poco, pero ya salió el meme del día.
6: A ver...
1: Ni los de la DIAN dejaban dejaban bajar del avión a Shakira.
7: Uy, ¿verdad?
6: Ay, Dios.
1: ¿Sí, ustedes no vieron? Cuando aterrizó el avión y Shakira se iba a bajar, ¿estaban los de la DIAN?
7: Ya estaban ahí encima. No, mano, estamos.
6: No les da pena.
8: Claro, le toca declarar declaración de renta.
6: No, pero deles pena más bien.
7: No. Igual yo no creo que a ella le afecte, ¿no?
1: No,
7: pero... ¿Ella tiene con qué?
1: Yo solo digo, ustedes miren las imágenes, Shakira está en el avión, se va a bajar. Y estaban donde la DIAN.
6: Imagínese.
7: Increíble.
1: Ya, cada quien saque sus conclusiones. Sino que el meme del día es ese, que Shakira, los de la DIAN ni siquiera la dejaron bajar del avión.
6: Qué vergüenza.
7: ¿Para una foto de pronto? ¿Un autógrafo o algo?
6: No.
8: Te ayudamos con la declaración, pero regálanos una foto.
6: Qué pena, diles pena.
1: Pues, no, pero pues... Uy. Algún procedimiento estarían ahí.
6: Estaba con un señor, ¿no? Que tiene mucho dinero. Lo llevó allá a Quibdó.
1: ¿Será que Shakira con su fundación sí le dará nueva cara al Chocó? Porque los políticos no pudieron.
6: No, ella ya anunció que recolectó $1,000,000. Más de $1,000,000 lo había recolectado entre su fundación
1: y
6: la persona con la que está que estaba con ella, que es una persona que tiene mucho dinero. En ese momento se me escapa el nombre, pero ya se lo voy a buscar. Pero ella anunció el día de ayer que iba a reconstruir la Universidad del Chocó.
1: Sí.
6: Y que iba a hacer 10 escuelas. O sea, que iba a reconstruir todo el tema educativo en el Chocó. Y ella decía, pero es que cómo están anunciando clases virtuales si es que el Chocó está totalmente incomunicado. O sea, no tiene sentido.
1: Esa pregunta hay que hacerle al presidente Abelardo de la Espriella, porque salió diciendo que iba a dar clases donde no hay señales. Imagínese. Que el Chocó tiene serios problemas de conectividad. Por lo menos en los anuncios que hablen de cómo restablecer la conectividad. ¿Cómo restablecer la conectividad?
6: No, Néstor, y eso que hay muchas personas que todavía siguen incomunicadas y que al día de hoy Colombia no sabe cómo están.
1: No ha llegado ni una ayuda.
6: No ha llegado ninguna
1: ayuda.
6: Ni
1: una ayuda a 8 días del terremoto.
6: Vea, la persona que la acompañó es un filántropo, se llama Howard Buffett.
8: ¿Cómo se llama?
6: Howard Buffett.
1: Venga, lo buscamos.
6: Banco de Desarrollo de América Latina y el Caribe. Representante del Banco de Desarrollo de América Latina y el Caribe.
8: Otilia Howard Buffett. ¡Ah, que suena bien!
7: No, pero con ese apellido, ¿no?
8: Pero pues, papi.
7: No, man. No.
8: Buffett.
7: A comer Buffett.
8: Así sí le prestan rápido plata.
6: Dios. Oiga, ella dijo, el Chocó no está solo.
8: Viejo querido.
7: ¿Ya le echó el ojo? Vea, pues.
6: ¡No! Oiga, no. Pues bueno, resulta, ella dijo, el Fondo de Educación FIFA Global aportará $500,000. Ajá. Esa respuesta inicial dará continuidad a su trabajo para facilitar el acceso a los niños. Y su fundación, Pies Descalzos, donó otros $500,000. En total, sí, ella anunció como $1,25 millones aproximadamente. Ajá. Que es mucho dinero. Y que ella se comprometió, ella dijo, yo no voy a dejar solo a Quibdó, al Chocó. No lo voy a dejar solo. Inclusive hay una presentadora muy famosa en redes sociales, es la presentadora de las tres letras,
1: sí,
6: que es...

0: Precisamente ella es del Chocó, ella está ahí, ella recibió también a Shakira y ella le dijo algo que es muy cierto, cuando se apaguen las cámaras no nos deje solos. Eso le dijo ella, o sea, que no solamente sea pantalla, porque desafortunadamente el departamento del Chocó lo han cogido como eso, ¿no? Como para hacer política, para hacer esto, para hacer lo otro, y cuando ya están arriba, cuando ya están en el poder, desafortunadamente se olvidan de todas esas promesas y se olvidan del departamento del Chocó.
1: El terremoto puso en evidencia de que el Estado colombiano no han hecho nada por este departamento. Ahora van a salir con el... Es que roban la plata. No, señor, no han hecho nada.
0: Y no. Desde hace mucho eso viene...
1: No, ninguno hasta la fecha.
0: De los años de Matusalén.
1: Ayer escuchaba el sermón de uno de los periodistas de la Luciérnaga de Caracol y ojalá que Abelardo de la Espriella sea ese presidente que pueda cambiar eso.
0: Pues ojalá.
1: Tiene la oportunidad de hacer las cosas bien. 7:23 minutos en la mañana, 7:23 minutos, yo escucho, veo y comparto Tropicana. Algunas de las noticias locales, Nico, a esta hora, ¿quién? ¿Cómo amaneció de Tropicana?
2: Así es, Néstor y oyentes de Tropicana, un accidente de tránsito entre una motocicleta y un vehículo tipo grúa dejó como víctima fatal a Eider Figueroa y a una joven de 17 años gravemente herida. Esto ocurrió en la ruta número 45, sector La Guaira, entre Timaná y Altamira Huila. Pues el siniestro ocurrió en el kilómetro 36 más 780 kilómetros, donde la motocicleta en la que se movilizaba la pareja de adolescentes colisionó contra un vehículo Hino tipo grúa. Debido a la fuerza del impacto, Eider Figueroa murió en el lugar. Pese a la atención de los organismos de emergencia, pues la joven que lo acompañaba también sufrió lesiones de gravedad y fue estabilizada por los bomberos antes de que se trasladara al hospital de Timaná, donde quedó bajo valoración médica.
1: Muy bien, en Tropicana, 7 de la mañana, 25.
0: Yo escucho, veo y comparto Tropicana. Mucha atención porque el Servicio Geológico Colombiano informó que el volcán Puracé, la cadena volcánica de los Coconucos, mantiene el nivel de alerta naranja debido a la persistencia de cambios importantes en su actividad. Desde el último boletín predominan las señales sísmicas asociadas al movimiento de fluidos dentro del volcán. En las últimas horas, el Servicio Geológico Colombiano señaló que el volcán registró 7 emisiones de ceniza. También las autoridades recomendaron no acercarse al cráter del volcán debido precisamente al riesgo de las emisiones repentinas de ceniza y también de gases.
1: Son las 7 de la mañana, 25 minutos, 7 de la mañana, 25. Yo escucho, veo y comparto Tropicana, la más bacana, bacanísima. Buenos días, 317-26-00-98-3. Quedó otra opinión de nuestros oyentes. ¿Qué nos dicen por aquí? Tropicana, buenos días.
0: Buenos días.
3: Tropicana, la más bacana, bacanísima. Bueno, gracias a Dios, nosotros los colombianos somos muy, muy, muy bondadosos. Como siempre nos enseñaron desde casa, los abuelos decían, donde comen dos, comen tres, comen hasta cinco. Esto, bueno, quiero preguntar. El señor presidente dice que necesitan ahí como 30 billones de pesos. La pregunta sería, ¿ese dinero que están donando lo que son famosos cantantes, jugadores de fútbol, inclusive esto, Arabia, otros países, eso están contando con esa plata o aparte de esa plata? Porque es mucho dinero lo que está entrando. Gracias a Dios por las ayudas y todo. Entonces, qué bueno sería que todo eso sea controlado por el bien de los colombianos. Tropicana, la más bacana, bacanísima. Muchas gracias.
1: Ayer fue enfático Abelardo en su primera locución y que juguetera y duro contra los corruptos. Que en su gobierno no iban a temblequear, que no iban a tener... No iban a ser suavecitos
0: con la corrupción. No iban a tener compasión con nadie.
1: No, no, iban a dar duro con la corrupción. Así lo dijeron en el gobierno pasado y mire...
0: Bueno, esperemos a ver qué pasa.
1: Digo, el ciego amanecerá y veremos.
0: Sí, ¿no? Y siempre le hemos dicho, desde que al presidente sea el que sea, le vaya bien, sí. Pues al resto de los colombianos nos va bien. Sí,
1: sí, gusten o no nos guste, si el mal le va bien, nos va bien a todos.
0: Así es.
1: Bueno, muy bien, en Tropicana, 7:27.

0: 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En Tropicana son las...
1: Muy bien, son las 7 de la mañana 31.
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0: Don Fran, 732.
1: Hola, Don Fran, buenos días.
2: Buenas, ¿cómo están? Buenos días.
1: Bien, ¿y usted cómo le ha ido?
2: Bien, ¿cómo estás tú, María Isabel?
1: Bien, Don Fran, gracias a Dios. Gracias a Dios. ¿Y usted? Oh. Lo vi el fin de semana muy fiestero.
2: Estuve, oígame.
3: ¿Dónde estuvo?
1: Estuvo en Rivera, luego se fue para Yaguará, oígame. Luego para Campo Alegre.
3: Huepucha, pero... Viajó, ¿no? Hizo vuelos charter y todo así. ¿O por dónde fue?
2: Oígame, gracias, muy amable.
1: ¿Qué más, Don Fran?
2: Bueno, pues muy bien, María Isabel. Estuvimos atentos, estuvimos pendientes.
1: Sí.
2: Ana del Castillo, que le pegó un susto a todo el mundo.
3: Ay, ¿cómo así?
1: ¿Qué le pasó?
2: No, pues que Ana del Castillo, ajá.
1: ¿Cómo que ajá? ¿Pero qué es eso? ¿Cómo que ajá?
2: Ana del Castillo, bueno, ajá.
1: ¡No! Por ahí estuve mirando que como iba a estar en Yaguará el sábado.
2: Ayer.
1: Pero le tocó reprogramar por unos temas de vuelos, ¿no?
2: Ajá.
1: De clima y demás.
2: Ajá.
1: Sí, sí, sí.
2: Bueno, pues Ana del Castillo estuvo por allá cumpliendo sus agendas porque saludó a Chato, el alcalde de Campo Alegre. Y saludó a Lenin, el de Yaguaray. Bueno, güere, que iba a estar cumpliendo con la agenda.
1: Qué bueno. También estuvo Peter Manjarrés, ¿no? No, es que Don Fran estaba con la crema innata de este país.
2: Esto, bueno, Peter, gracias. Qué detalle. Me trajo un sombrero volteado. ¡Espectacular!
1: ¡Ay, Dios
3: mío! Vea, chévere.
2: Hola, muñeco.
3: Diga, pero bueno, eso diga, es lo importante.
1: Diga, Nico, yo pensé que no me iba a saludar.
3: No.
2: Bueno, las agendas.
3: Ay, me da igual si me saludó o no.
2: Las agendas estuvieron ok con los artistas que venían este fin de semana.
1: Sí,
2: ciudad de Neiva. Ya usted sí está berraca, porque nos aplazó, nos cancelaron, pues nos evita que no te vistas, que no va. Porque no creo que un alcalde vaya a ser tan pendejo y se vaya a emproblemar para aplazar algo.
3: Tranquilo. Claro.
2: No, pues que como la gente está, ay, que no sé qué, ay, que sí sé cuál. Papi, vaya a ver usted, vaya tumbe, miles de millones a ver.
1: No, muy
3: difícil. Sí, es complicado.
2: Entendemos la solidaridad y demás, pero pues ¿quién? Ahí tienen, un temblor no se puede predecir.
1: Así es.
2: Además, las fiestas no se planearon hace 8 días.
3: No, eso ya... Esa
2: fiesta ya tiene sus recursos,
3: claro.
2: Esa fiesta ya tiene sus rubros, sus programaciones. Ay, no, porque y es más, me gustó porque hicieron sus campañas de donación y la gente donó.
3: También lo hicieron, sí, eso es lo importante, claro.
2: La gente donó.
1: Vea, por acá nos están enviando, Don Fran, algunos videitos de la presentación de Ana del Castillo en Yaguará. Vea, qué bueno, dice, excelente show.
2: No, pues que con esa señora.
1: No, espectacular. No, Ana del Castillo.
2: Sobre todo ella que haciendo el baile del Nokia.
3: No, mano. No.
1: Muy bueno. Ah, Ana del Castillo es espectacular.
2: Es espectacular esta mujer.
3: Pero no me perdí de nada, la verdad.
2: Es que yo no te estoy preguntando.
3: No, si de pronto me preguntaba, por si de pronto.
1: No.
3: Uno nunca sabe, pronto pregunta.
2: Ay, Vázquez.
3: No, Gal Vázquez.
1: Ay,
3: güey, me gustan los colores.
1: Vázquez, pero...
3: Aquí sabemos cómo son las cosas.
4: Sí, claro. Aquí donde está usted sale metiéndole un mofle de un carro, mano.
3: Bueno,
1: oiga,
3: muy bien.
1: Don Fran, también estuvo Ciro Quiñones.
2: Bueno, ese sí, normal, ¿no?
3: ¿Tú, ¿verdad?
2: Tú,
3: yo pensé que le gustaba a Ciro.
2: No, pero tú
3: hablas. Con el copete y toda esa vaina.
2: Prefiero Juan Carlos Sarabanda.
3: Ah, no, ese es otro nivel.
2: Prefiero Sarabanda.
3: No, claro.
1: Por ahí mire que Juan Carlos Sarabanda va a estar en Ibagué haciendo un tema, creo que es en septiembre, si no estoy mal.
2: Sí.
1: Va a estar haciendo un, con otros artistas del Tolima, van a un concierto solidario.
3: ¿Sí?
1: Precisamente por todo el tema de los incendios. Muy bueno, Juan Carlos Sarabanda, pero ya le voy a traer esa información.
2: Bueno, pues ahí está esto. Venga, Isabel, rápido.
1: A ver.
2: ¿Qué pasó con Luis Alfonso? Que lo cogieron a tiros. ¿Qué fue lo que fue? ¿Qué fue lo que fue?
3: ¡Qué peligro!
1: ¿Qué fue lo que fue? ¿Qué? Oiga,
3: qué peligro.
1: Sí. Por ahí resulta que el camión que transportaba alimentos para las familias afectadas por el terremoto en el Chocó fue atacada a tiros mientras se desplazaba por una vía de Ciudad Bolívar. Eso en Antioquia. Pues resulta... ¡Ah!
3: Uy, resulta, ¿quién fue el de esos efectos?
1: Que el hecho fue denunciado por el cantante Luis Alfonso, quien fue el que lideró la recolección de esas ayudas. Según relató, sujetos que se movilizaban en motocicletas habrían intentado detener el vehículo para robar el camión y la mercancía. Dice él. No. Dice que abro comillas, le pegaron 12 tiros a la cabina del camión.
2: Apenas llevan 6.
1: Fue un atentado grande para querer robarle al conductor, el camión y la mercancía. Dice él que afortunadamente el trabajador resultó ileso y la carga humanitaria no fue afectada.
3: Oiga, doña Otilia, ahí Luis Alfonso entró y dijo una parte de una canción que es muy conocida, ¿no? Y no lo puedo creer.
2: Nicolás.
3: ¿Qué se le está pasando?
2: ¿Ya desayunó?
3: No. A mí me vino a la mente eso y yo dije, claro.
4: La marihuana la tienes jodida.
3: No, mentira, no.
0: Muy bien, 7 de la mañana, 38.

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1: 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En Tropicana son las
2: 7 de la mañana, 46 minutos.
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0: Sí, yo escucho, veo y comparto Tropicana, la más bacana, bacanísima. 7:46 7:46 a esta hora de la mañana nos acompaña el nuevo secretario de Desarrollo Agropecuario y Medio Ambiente de la ciudad de Neiva. Estamos hablando de Rodrigo Amaya Culma. Secretario, gracias por acompañarnos y bienvenido a Tropicana.
1: Néstor, un saludo muy especial para usted, para todo este excelente equipo de trabajo y por supuesto para toda la audiencia de Tropicana que a esta hora nos amplifican en la ciudad de Neiva y en todo el departamento del Huila.
0: Bueno, secretario, ¿cómo le fue? ¿Qué tal la llegada a este cargo? Recordemos que Rodrigo Amaya ha sido diputado, tiene un recorrido muy interesante en la vida pública y pues ahora tiene este nuevo reto para la ciudad de Neiva como secretario de Desarrollo Agropecuario y Medio Ambiente. ¿Cómo recibe usted la dependencia?
1: Pues primero muy agradecido con Dios, con el señor alcalde, con el ingeniero Germán Casagua por darnos la oportunidad de llegar a esta importante cartera como es Desarrollo Agropecuario, donde se pueden articular todos los proyectos en los 8 corregimientos que tiene nuestro municipio de Neiva y por supuesto el medio ambiente, donde es fundamental, vital para la vida de todos los ciudadanos y el bienestar animal también, donde yo siempre he dicho que son 3 ejes fundamentales en donde tiene que ver con toda la comunidad, pero donde también se vienen retos importantes. Una secretaría que tiene por alrededor de 43 mil millones de pesos por ejecutar, con 33 metas enfocados en esos 3 ejes fundamentales que mencionábamos anteriormente, como lo es el desarrollo agropecuario, como es el medio ambiente y por supuesto el bienestar animal, todos enmarcados dentro del plan de desarrollo Recuperemos a la ciudad de Neiva. Y bueno, hoy estamos articulando ese trabajo. De hecho, hoy muy a las 5:30 de la mañana nos citó el alcalde municipal para hacer una evaluación de cómo avanzan las metas, cómo arranca la ejecución del presupuesto y lo más importante también, la socialización del POT, Plan de Ordenamiento Territorial, que ya se está haciendo en cada una de las comunas, en cada uno de los barrios, porque el objetivo es claro, y lo decía esta mañana el señor alcalde, es poder que Neiva, después de más de 16 años, pueda tener una actualización acorde a la realidad urbanística, tanto urbana como rural, del Plan de Ordenamiento Territorial.
0: Me adelanto un tema, secretario, es el fenómeno del niño en la ciudad de Neiva. Precisamente, la semana anterior hubo un bloqueo con el relleno sanitario de Los Ángeles, aquí en la capital, y el motivo de la protesta era la falta de agua en 4 sectores rurales de la capital del departamento del Huila. ¿Cuál es el panorama que tiene la Secretaría con respecto ya a esta dificultad con la falta del preciado líquido?
1: Sí, efectivamente, hemos tenido ya 2 reuniones del Comité Municipal de Incendios Forestales, donde se está analizando la situación y los efectos que está generando el fenómeno del Niño. Y vimos un caso particular la semana inmediatamente anterior, que es que 3 comunidades del corregimiento de Fortalecilla, 3 veredas como es el Caimán, Damasco y el Venado, pues ya no se les está llegando a través del acueducto el agua potable. Y esto, nosotros hicimos una inversión de 791 millones de pesos en optimización del acueducto La Mojarra o Mojavet, que llega precisamente a estos sectores, pero por las sequías que se vienen presentando a raíz del fenómeno del Niño, pues se viene disminuyendo el caudal de las fuentes hídricas y no alcanza a llegar a las últimas veredas. Pues a raíz de esa situación se hizo un bloqueo, tuvimos unas mesas temáticas con la comunidad y afortunadamente logramos articular un trabajo en equipo con la gobernación del departamento del Huila, en cabeza del gobernador Rodrigo Villalba Mosquera, con Ciudad Limpia, con Insuhuila, con importantes sectores que nos apoyaron y llevarles agua potable inicialmente en un plan de choque a través de carrotanques donde puedan surtir, pero también mañana hay una visita técnica para que revisemos cómo podemos ampliar ese caudal y lograr la posibilidad de que pueda llegar, pero también hacerles digamos una invitación muy clara, es que esta situación se nos puede presentar también en otros sectores de la zona rural y Dios no lo quiera hasta tengamos que hacer racionamiento de agua en la ciudad de Neiva por la sequía que se nos viene presentando.
0: En este orden de ideas, esto también es un trabajo de la mano con las Ceibas empresas públicas. ¿Cuál es ese trabajo ya de prevención? Porque mire, ya tenemos en estas zonas rurales, como usted lo dice, no está llegando el agua, es que no hay agua. ¿Cómo viene ese trabajo de prevención, secretario?
1: Sí, efectivamente, hoy a las 11 de la mañana tengo una reunión con el doctor Andrés Charri, donde venimos trabajando articuladamente con las Ceibas en un plan de choque también en tema de almacenamiento de agua, de hacer una revisión, porque hoy tenemos un problema muy grande en la parte alta de la Ceiba y lo revisábamos con la CAN también, que es que están captando agua ilegal, se están cortando el agua, eso lo que hace es disminuir el número de litros de agua que tenemos y tiene afectaciones, pero también la tala de los bosques. Yo quiero aquí darle una muy buena noticia a todos los neivanos, es que vamos a comprar 540 hectáreas por un valor de 8.100 millones de pesos con recursos del PONCA. ¿Qué es lo que buscamos con estas hectáreas? Reforestarlas, cuidarlas, para que esto nos ayude precisamente a cuidar nuestro río, nuestra fuente hídrica, pero también con una salvedad. Es la única fuente de agua hoy que tenemos los neivanos. Dios no lo quiera, por alguna circunstancia se nos acaba la ceiba y no tenemos un plan B, que es un tema también que hemos hablado con las ceibas y con la CAN. Hay que revisar siempre una alternativa diferente. Mientras tanto, lo más importante es que estamos cuidando la fuente, y hay unos recursos económicos también que vamos a hacer un proyecto muy interesante a través de la CAN, también con Ciudad Limpia, para empezar a recuperar la ribera y también descontaminar esta fuente principal y única hoy de todos los neivanos.
2: Secretario, con los buenos días. Y bueno, obviamente ese tema, hay otro tema muy importante, y es en una de las veredas también en zona rural de Neiva, que nos habían reportado de un tema de aguas negras.
0: Aguas residuales
2: que sí. Está cayendo precisamente a una fuente hídrica. En ese momento se me escapa el nombre.
0: Moscovia.
2: ¿Cómo va este tema? Porque habíamos visto que la comunidad estaba muy molesta. Y pues obviamente lo que estaban alegando ellos era que algunas edificaciones, algunos conjuntos residenciales...
0: De la parte alta
2: eran los que estaban contaminando esa fuente hídrica.
1: Bueno, nosotros venimos haciendo un trabajo muy importante, y de hecho este jueves vamos a iniciar con la recuperación de puntos críticos de la ciudad de Neiva. Son 13 puntos que vamos nosotros a hacerle mantenimiento a través de un contrato que hicimos con Ciudad Limpia para recuperarlos y articularlos. Tenemos unos recursos económicos que nos llega de fuentes eléctricas, que queremos precisamente recuperar las fuentes hídricas, y ahí seguramente ese caso que usted nos está expresando, que también nos lo reportaron a la Secretaría para recuperarlos, y por supuesto también hacerle un llamado a la comunidad, y si no aceptan ese llamado con responsabilidad, pues tendremos que ya desde la parte legal, a través de las multas y a través de las recuperaciones, porque mira lo que estamos hablando, la situación que se nos presenta y la fuente hídrica que tenemos, pues la estamos acabando, la estamos contaminando, y hay unos casos puntuales de hecho de algunas construcciones que han desaparecido las fuentes. ¿Qué hacen? Necesitan hacer sus construcciones, la desvían, la vuelven subterránea, y estamos perdiendo nosotros un preciado líquido que es el agua. Yo digo algo, la infraestructura es importante, no lo puedes conocer, pero es fundamental. El día de mañana no tenemos agua, imagínense una ciudad de Neiva sin agua. Claro. Vamos a tener los edificios más bonitos del mundo, pero hoy tenemos que garantizar el agua, y vamos a atender y le hacemos un llamado a la comunidad para que denuncie. Y por supuesto nosotros con la policía de medio ambiente, sí. Un trabajo articulado hoy con la Secretaría de Gobierno, con el doctor Ducuara, y por supuesto en cabeza de nuestro alcalde, pues estamos también atendiendo esos llamados para primero sensibilizar a la comunidad de que no lo hagan, y de lo contrario pues aplicar la ley a través de las multas.
0: Muy bien, 7:54, secretario, los retos, tenemos más trabajito, y por ejemplo la gente nos pregunta el coso municipal, que esta es otra de las apuestas, tanto de esta administración como la de su dependencia. ¿Cómo va, mejor dicho, lo que nos queda de este periodo? ¿Cómo será este trabajo de parte de la Secretaría de Desarrollo Agropecuario y Medio Ambiente?
1: Es una prioridad del señor alcalde municipal, del ingeniero Germán, y por supuesto está dentro del plan de desarrollo. Hoy decirle a la comunidad que hay dos temas importantes avanzados, pero también con algunas dificultades. El primero es que ya tenemos el lote. Y mire, suena un poco irónico, ¿no? La gente nos dice que hay que cuidar los perritos, los gatitos, y por supuesto que tenemos toda la voluntad de hacerlo. Pero cuando fuimos a revisar varios lotes del municipio, la gente decía, venga, aquí no, o sea, la resistencia, no, porque es que eso me genera una situación por los olores, bueno, complejo, ¿no? Sin embargo, logramos ya un lote que queda hacia las afueras del municipio de Neiva. Ya tenemos todo la consultoría, estudios y diseños, pero tenemos un problema con el lote, es que no nos pueden prestar los servicios públicos. Entonces estamos revisando con el tema de EPN, estamos revisando con el tema de Electro Huila, con el tema de Alcanos, porque por supuesto que hay que garantizarle precisamente todos los servicios para que se pueda hacer en ese, y también en el tema del predio, ahí estamos revisando un tema jurídico, porque ahora pues salieron terceras personas a reclamar de que parte de ese lote pues les corresponde a ello, pero pues obviamente el municipio tiene la escritura, pues es un proceso legal donde hay que escuchar, donde hay que llevar, es un proceso, y estamos en eso, toda la voluntad, por supuesto los recursos económicos también dentro del presupuesto para que el COSO pueda ser una realidad. Por ahora hay que decirles que logramos hace 15 días en el Honorable Consejo Municipal crear el Fondo de Protección y Bienestar Animal, porque es que no teníamos platica, Néstor, y es muy complicado. Yo claro. Puedo tener toda la voluntad de atender a nuestros felinos, nuestros caninos, pero si no hay recursos económicos, decirles que hoy, gracias al Consejo Municipal, una decisión unánime de los 18 concejales que hoy hacen parte de la corporación, estaba pendiente uno, pero creo que ya la semana inmediatamente anterior ocupó esa curul, entonces estuvieron de acuerdo y aprobamos esos recursos, y con eso vamos a permitir hacer campañas importantes, entre ellos la esterilización en el municipio de Neiva.
0: Eso, ahí está la plática para seguir con este programa de esterilización de animales, ¿no?
1: Claro que sí, decirles también que ya se garantizaron los recursos económicos, ya se compraron todos los insumos que se requieren, que necesitamos, toda la parte veterinaria, en el parte de medicina, alimentos para los felinos y caninos, estamos a espera únicamente, ya tenemos el personal también que nos va a apoyar en esta tarea tan importante de los proyectos que más le interesa al señor alcalde, que está muy pendiente de nuestro felino, nuestros caninos. Estamos pendientes de un certificado que requerimos por parte de la Secretaría Departamental de Salud, que está en trámite y consideramos que no va a haber ningún inconveniente, y confiamos, Dios mediante, que tan pronto tengamos este documento, la próxima semana ya iniciar con un cronograma establecido para poder llegar a las diferentes comunas, llegar a los diferentes corregimientos y prestar este servicio tan importante y fundamental para nuestros animalitos.
0: Pues, secretario, nuestros mejores deseos, éxitos en esta labor en la Secretaría de Desarrollo Agropecuario y Medio Ambiente. Estamos muy atentos porque la gente en Tropicana también tiene muchas inquietudes, como por ejemplo, ya sé que vamos a intervenir la transversal séptima o el basurero que se formaba ahí detrás de la pista del aeropuerto, pues se está interviniendo, se está trabajando, pero hay otros puntos bastante críticos que también le competen a su secretaría. Y hay harto por hacer, secretario, lo veo con el panorama claro para su gestión allí.
1: Claro que sí, Dios mediante, unos 8 o 15 días, Neto, si usted me permite, estaremos acá diciéndole a toda la opinión pública los diferentes puntos críticos que atendimos, como también decirles que ya estamos a punto de adjudicar el contrato por 12.900 millones de pesos del Jardín Botánico, que es un tema también que iba a fortalecer mucho el medio ambiente de la ciudad de Neiva, y 6 contratos de optimización de agua potable en alcantarillado y acueductos, tanto en la zona urbana como rural, en convenios con EPN por más de 12.000 millones de pesos. Así que estamos atentos, trabajando y agradeciéndole a este importante espacio como es Tropicana, dándole la oportunidad de darle a conocer a toda la opinión pública del municipio de Neiva lo que venimos trabajando, y por supuesto que las denuncias que hagan en el tema de maltrato animal, denuncias de tema de fuentes hídricas, de medio ambiente, pues por supuesto que estaremos muy atentos para acompañarlos.
0: Pues es el secretario Rodrigo Amaya, recuerden, secretario de Desarrollo Agropecuario y Medio Ambiente, en Cómo Amaneció de Tropicana 7:59.
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0: 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Son las
1: 8 de la mañana, 2 minutos, 8-2. 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
1: Presentamos La Hora en Tropicana, 8 de la mañana, 11 minutos.
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0: 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En Tropicana son las...
1: Muy bien, en Tropicana 8 de la mañana, 15 minutos.
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1: Muy bien, ya llegamos a las 8 de la mañana, 16 minutos. El vallenato aquí está presente en Tropicana, los gigantes. No he podido ser feliz. 8 de la mañana, 16 minutos.
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0: 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Muy bien, 8:21.
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0: Muy bien, 8 de la mañana, 22 minutos. Yo escucho, veo y comparto a Tropicana, la más bacana, bacanísima, Chavita, a esta hora con toda la información, las noticias y también nuestros oyentes muy activos en la mañana de hoy, 317-2600-983. En este inicio de semana, bueno, aunque ya lo iniciamos, ¿no? El día de ayer lunes,
4: sí.
0: Arrancamos, puente festivo, bastante movido, fiestas en Yaguará, en Rivera, en Campo Alegre, la gente muy contenta, muy feliz, pero pues obviamente seguimos muy atentos y muy activos con el tema de las réplicas que se han venido presentando, el tema de que ha venido temblando también. ¿Usted ha sentido esos movimientos muy leves o no los ha sentido, Chavita? No,
4: sabe que no, Nico. No los he sentido. O digamos que no se han percibido el de... Bueno, el digamos que el temblor o el terremoto fue el lunes.
0: Sí.
4: Al día siguiente sí se sintió una réplica muy fuerte que fue como a eso de las 9:30, casi 10 de la mañana, que fue 4. Esa sí lo sentí.
0: ¿Verdad?
4: Esa
0: uy, no,
4: sí
0: yo no,
4: sentí.
0: Yo no.
4: Que inclusive a mí me avisó el celular, porque yo descargué la aplicación del tema de los terremotos o el tema de los temblores.
0: Sí.
4: Y esa, digamos que ese aviso me lo dio el celular. Y fue ese día que empezaron a evacuar la gobernación del departamento del Huila. Ese sí lo sentí, pero el resto de réplicas, no, la verdad, no
0: los he sentido.
4: No, hasta el momento no.
0: Bueno, ahí...

0: hay más de uno que anda por ahí todavía con el tema, como con esa zozobra, ¿no? De claro. Que puede temblar en cualquier momento, las personas están en alerta. Hay personas que quedaron como con algunas secuelas, si se puede llamar, con ese tema de que dolores de cabeza, de que me siento mareado, de que todo se me mueve. ¿Por qué será? Es la pregunta. ¿Será por este mismo tema, por el tema del terremoto?
1: De pronto queda como, uno queda como con el miedo, ¿no? Después de tantas cosas que uno ve por redes sociales. Es que desafortunadamente las redes sociales, o bueno, afortunada y desafortunadamente, las redes sociales lo invaden a uno de muchos videos. Oh. De muchos videos, y eso uno, la verdad, se llena de mucho... no sé, como de miedo, como de zozobra, como de... No sé. Es una sensación muy extraña. Que inclusive todavía después de cerca de ocho días todavía continúa esa como esa sensación en los colombianos. Pero bueno, ahí vamos llevándola poco a poco.
0: Bueno, muy bien, estamos al tanto, pendiente, por supuesto. Hay que estar en alerta y tomar las medidas necesarias y evacuar, ¿no? Que es lo primordial, ¿no? Es lo que recomiendan, por supuesto, los expertos. Si se llega a presentar, Dios no lo quiera, que ojalá no se vuelva a presentar, lo primero hay que es evacuar de una vez. Muy bien, por un lado, más información a esta hora en Tropicana. ¡Tropicana!
1: 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A esta hora, en otras informaciones, les contamos en las últimas horas que la representante a la Cámara por el Departamento del Huila, Lourdes Mateus, cuestionó la presencia de equipo de rescate de Israel que participan en las labores de búsqueda y atención a los afectados por el terremoto que golpeó a Colombia, abro comillas. El ejército israelí intenta lavar sus culpas con la tragedia de Colombia mientras masacra un pueblo ante los ojos del mundo, cierro comillas, afirmó la congresista. En la misma publicación, acompañada por una fotografía de militares israelíes con una bandera de ese país, Mateus agregó: no hay argumento geopolítico capaz de sepultar la conciencia bajo los escombros. ¡Tropicana!
0: En materia de noticia local, el departamento del Huila es líder agrícola de Colombia. El Huila se consolida como uno de los principales departamentos productores de alimentos en Colombia y además de liderar la producción nacional de café y tilapia. Destaca esto por su producción de frijol con cerca de 19.600 toneladas anuales en 14.000 hectáreas cultivadas. ¡Tropicana!
1: 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Mucha atención porque hace unos minutos estábamos hablando, desafortunadamente, de una niña de 4 años que falleció luego de caer accidentalmente a una piscina en una casa campestre ubicada en la vereda El Triunfo, corregimiento del Caguán. El hecho ocurrió hacia las 5:10 de la tarde del pasado domingo, en medio de una celebración familiar que se desarrollaba desde el día anterior. Según la información conocida, la menor habría caído al agua mientras los adultos se encontraban departiendo y permaneció sumergida hasta que sus familiares se percataron de la situación.
0: Dios santísimo bendito.
1: Terrible, hay que estar muy pendientes con los niños.
0: Dios mío.
1: Total.
0: 8:27 minutos, la información, las noticias de Neiva, del departamento del Huila. Se las contamos a esta hora en cómo amaneció Neiva de

0: Muy bien, 8 de la mañana, 30 minutos. El maestro Luis Alberto Posada, mi pasión, recordarás. Yo escucho, veo y comparto Tropicana, la más bacana, bacanísima. 8:30 minutos, 8:30, 8:30.
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0: Bueno, Chavita, a esta hora, 8 de la mañana, 30 minutos. Vamos a aprovechar que nuestro compañero y amigo Fernando Castaño está por acá también, que conoce y tiene, bueno, pues habilidades mucho con el tema del deporte. Nos va a actualizar un poco del fútbol profesional colombiano, ya que esta semana pues no hubo fútbol por el tema del terremoto, la calamidad y todo ese tema. Entonces ya se ha empezado nuevamente como a mover el tema del fútbol, de los equipos, de la liga. Nuestro amigo Fernando Castaño en Tropicana, ¿cómo vamos?
2: Hola, Nico, buenos días para ustedes, buenos días, Chavita, y a todos los siguientes de Tropicana, la más bacana en esta mañana de martes. Qué gusto poderlos saludar.
0: Bueno, ¿qué ha pasado? Cuéntenos.
2: Bueno, en tema deportivo, hoy se reactiva nuevamente el fútbol en Colombia y lo hace de manera internacional. El partido que estaba para la semana anterior, el 11 de agosto, entre el Deportes Tolima y el Independiente del Valle por octavos de final, que fue suspendido por la Conmebol tras la tragedia que se vivió en el territorio colombiano, se vivirá hoy a partir de las 7:30 de la noche en el estadio Manuel Murillo Toro. El Deportes Tolima recibe al Independiente del Valle, el equipo ecuatoriano que ha venido siendo protagonista en los últimos torneos, que ha sido campeón de Sudamericana y que ha sido protagonista en Libertadores. Partido de ida hoy 7:30 de la noche, para que estemos pendientes y apoyemos al equipo colombiano Deportes Tolima, que es representante de Colombia en este torneo internacional. El único equipo colombiano en medio de brasileros, argentinos, algunos ecuatorianos que están en competencia en esta instancia de ese torneo internacional, Nico.
0: Bueno, el poder pijao, ¿no? El vino tinto y oro.
2: Sí, señor, sí, señor. Hoy con dos bajas importantes, una de ellas el chino, que no pudo recuperarse para el partido de hoy, pero algo curioso le pasó al Deportes Tolima. Ellos este fin de semana tenían programado partido contra Llaneros y la Dimayor a último momento decidió cancelar, aplazar los partidos, y el Deportes Tolima ya había viajado a Villavicencio, ya estaba en Villao cuando salió la declaración de la Dimayor, y le tocó devolverse al Deportes Tolima de Villavicencio, donde tenía programado partidos. Y mañana se reactiva el fútbol profesional colombiano con el partido entre el Cúcuta Deportivo y el Internacional de Bogotá, la Liga Colombiana. Y digo algo, Nico.
0: Sí, señor.
2: La tragedia nos conmovió a todos. Vimos a diferentes clubes haciendo acopio de elementos, de todo, para llevar a las diferentes regiones afectadas, entre ellas Millonarios, Santa Fe, Once Caldas, Atlético Nacional, entre otros equipos. Pero es importante que el fútbol no se detenga, porque del fútbol viven muchas familias.
0: Sí, claro.
2: Nico.
0: Sí, total.
2: Vendedores ambulantes en el estadio, vendedores de buzos, banderas. Y eso es una economía que mantiene a muchas familias colombianas.
0: Pero ojalá también, yo he visto por ahí algunos jugadores que se han puesto la camiseta y también han donado, ¿no? Con el tema de los damnificados.
3: No, solamente donado, también vi algunos futbolistas que fueron hasta los sitios más afectados a pasar un rato agradable con los niños, ¿no?
2: Sí, sí, jugando fútbol con ellos, otros entregando elementos. Esto es de todos, todos tenemos que jalar para el mismo lado. Todos debemos de colocarnos la camiseta de Colombia, porque somos un mismo territorio y todos somos colombianos.
3: Así es. ¿Qué se sabe del Atlético Huila? Nada, ¿no?
2: Mira que se va a jugar un torneo que nuevamente va a tener protagonista a un equipo de aquí, del departamento del Huila. Va a tener como sede el Estadio de Garzón.
0: Sí.
2: Más adelante les estaré ampliando esta información, porque vamos a volver a tener protagonista en el fútbol no profesional, pero sí un torneo importante, y Garzón va a ser sede de este torneo, de este equipo que vamos a tener nuevamente en el ámbito del fútbol nacional.
3: Pero el Independiente del Valle ni suena ni truena.
2: No, mira que no. Pues de cierta manera los ecuatorianos lograron el objetivo que tenían, y es tener el mismo equipo que tienen en Ecuador, tenerlo aquí en Colombia. Ay. Y llegaron, buscaron hasta que llegaron al departamento del Valle. Después de ser Independiente Jumbo, pasaron a Independiente del Valle del Cauca, pero es el mismo Independiente del Valle, pero ni fu ni fa.
0: No, man.
3: Ni fu ni fa. Bueno, ahí están los temas deportivos a esta hora.
0: Muy bien, 8 de la mañana, 35 minutos. Gracias a nuestro amigo Fernando Castaño. 8:35, yo escucho, veo y comparto Tropicana.
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0: para ti. En Tropicana son las...
1: Muy bien, 8:39 en Tropicana.
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0: Muy bien, llegamos a las 8:42 minutos. 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A esta hora nos acompañan nuestros oyentes en la mañana de hoy. Se reportan en cabita. A ver qué nos cuentan, qué nos dicen.
1: Oiga, un abrazo, vea, para todos los oyentes a esta hora que nos están reportando sintonía. Un abrazo a la gente del municipio de Garzón. Por acá también nos está reportando don Ramiro, Anderson, Florecita, doña Lucero, Angélica, mejor dicho, por aquí los oyentes, como siempre, levantando la manita a través de la emisora más bacana. Doña Luz también nos está reportando sintonía. Mi amigo Lecherito, vea, por acá dice Lucho, dice buenos días, Nico, Chavita, para saludar en su cumpleaños a María Elsie Cardoso en el barrio Chicala, de parte de su esposo, hijos y demás familiares. Vea, qué bueno, muchísimas gracias a los oyentes, mi amigo Osquitar, un abrazo, Tropicana, ya sabemos quién es, ¿no?
0: Personaje.
1: Ya sabemos quién es, un abrazo, Osquitar, a Florecita, vea, que nos está reportando sintonía ahí en el estadio Urdaneta. Dios me la bendiga, Florecita, Andrea también, Nini, Joana, mejor dicho, bueno, aquí están levantando la manita los oyentes, también en otros municipios, municipio de Palermo, hace su reporte de sintonía. Oiga, hablando de municipios, ese fin de semana que estuvimos con lo de las fiestas reales en Yaguará, San Agustín fue la que se llevó la corona.
0: Vea, qué bueno.
1: Municipio de San Agustín fue la que se llevó la corona. Así que bueno, me imagino que están todos muy felices, muy contentos en el municipio de San Agustín. Mucha gente. Y bueno, felicidades, la verdad. Muy bueno este tema de las fiestas reales. Ella se llama Carla Daniela Ordóñez, representante del municipio de San Agustín. Fue coronada como la reina del reinado, bueno, la reina de ese reinado departamental del turismo y fiestas reales en el municipio de Yaguará. Qué bueno por ella. El alcalde, pues obviamente, destacó la acogida de esa celebración. La gestora social, por supuesto, del municipio, Claudia Fernanda Torrejano, destacó también la presencia de mucha gente, muchas personas que venían inclusive de corregimientos, de municipios aledaños, a disfrutar del tema del quesillo más grande del mundo.
0: Sí, oiga, eso definitivamente ya debería estar dentro del libro de los récord Guinness, ¿no?
1: Sí, no, pero bueno, todo es un proceso,
0: sí,
1: ¿no?
0: Sí, claro.
1: La famosa tramitología, pero bueno, la noche inició con la elección de la nueva soberana del turismo. Ya les decía, Carla Daniela Ordóñez, representante de San Agustín, fue coronada como la reina departamental. Ingrid Lorena Gutiérrez de Neiva es la virreina y Sol Valeria Ramírez del municipio de Tesalia se coronó como la princesa. Y bueno, las fiestas reales continuaron ayer lunes con música campesina, tarima turística, conciertos gratuitos, mejor dicho, eso fue una fiesta espectacular. Qué bien por la gente del municipio de San Agustín, porque ya tiene nueva reina. ¡Buenísimo!
0: Muy bien, positiva la noticia a esta hora. Entonces, después de este puente festivo en medio, pues, de la tragedia, bueno, de lo que se ha presentado también, yo sé, estoy seguro que estos municipios y estos mandatarios también han hecho su gran aporte a esta difícil situación. En medio de tragedia también hay que sonreírle un poco a la vida o tratar de poderle sonreír a la vida y de seguir adelante. Todo esto va a mejorar, todo así esto es. Va a mejorar entre todos, esto es posible, entonces vamos para adelante como el país que somos,
1: como
0: ¿no?
1: Como el elefante. Y sabe, Nico, que me he dado cuenta, y yo sé que muchos de los oyentes, después de desafortunadamente esa tragedia, nos damos cuenta de que nosotros los colombianos no nos soltamos, o sea, que si uno está mal, entre todos nos reunimos para que...
0: Es
1: cuando más nos unimos para que esas personas, o sea, darles un empujoncito, darles una ayudita, porque sabemos que, digamos que para nosotros es muy difícil como solucionarle los problemas a cada persona, pero venga, es que nosotros como colombianos definitivamente somos berracos, somos echados para adelante, y yo sé que de esta, el departamento del Chocó, el Eje Cafetero, el Valle del Cauca, todas esas personas que están pasando por esa situación, todos juntos, todos los colombianos vamos a salir de esta y entre todos nos estamos apoyando, que es lo más importante. Vea, por acá nos están reportando sintonía desde la vereda La Vega del municipio de Campo Alegre.
0: ¡Eso!
1: Por acá tengo oyentes.
0: A ver qué dicen.
1: ¿Qué dice la pipo?
2: Una Tropicana, muy buenos días.
1: Hola.
2: de aquí de Rivera, quería felicitar al alcalde del municipio y a todos los que organizaron las fiestas que acaban de terminar.
1: Sí, sí.
2: Por la decisión que tomaron en ubicar la calle del festival allá en el barrio de la galería.
1: En la entrada, sí.
2: Mire que muy, muy bueno el comportamiento de la gente.
1: Qué bueno.
2: Por lo mismo de que había más espacio, no había tanto aglomeración, entonces la gente se supo comportar.
1: Qué bueno.
2: Muy buen balance, me pareció muy buena este año. Sí. Por el cambio de ubicación de la calle del festival de
1: Buenísimo.
2: Los artistas, excelente.
1: Qué bueno. Bueno, ahí está, muchísimas gracias. Es que el municipio de Rivera también estaba de celebración y bueno, ya todo el día de hoy vuelve a la normalidad. Así que bueno, hacerle pa'lante y estamos ahí muy pendientes, por supuesto, de todo ese tema de las ayudas.
0: Bueno, muy bien, 8:49 minutos.

0: 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Son las...
1: Muy bien, 8:52 minutos en Tropicana.
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8: Son las 9 de la mañana. 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

0: Guillermo Marección Leiva de Tropicana.
1: Muy bien, en Tropicana, 9:06 9:06. 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Se anuncian conciertos en beneficio de los damnificados del terremoto. La ciudad de Ibagué será epicentro de uno de ellos. Se unen Sarabanda, estará Santiago Cruz, los artistas del departamento del Tolima, precisamente para ayudar a los damnificados. Alejandro Riaño ha acogido el Movistar Arena y también está anunciando un concierto, obviamente, en beneficio de los damnificados.
2: Así es.
1: A nombre de Grupo Aval, les contamos nuestro resumen de noticias en Tropicana. ¡Tropicana!
2: Pues Néstor, ya que usted toca este tema, así es, el gran concierto por la solidaridad será el próximo 5 de septiembre en Ibagué y contará con la participación de artistas ya confirmados, Santiago Cruz y Juan Carlos Sarabanda. Recordemos que ellos hacen parte del Tolima, además de otros músicos que también se van a sumar a esta iniciativa. La música está para ayudar a las familias afectadas. La iniciativa surgió luego de que Santiago Cruz manifestara públicamente su intención de aportar la atención de las familias y sectores rurales afectados, recordemos, por los incendios que golpean en ese momento el departamento del Tolima. Y la propuesta tomó fuerza y terminó convirtiéndose en un concierto que reunirá a varios artistas en una misma tarima para promover la solidaridad. Santiago Cruz y Juan Carlos Sarabanda están entre los artistas confirmados hasta el momento y bueno, la organización también contempla la participación de más artistas invitados, por lo que se espera que durante los próximos días se conozcan nuevos nombres que harán parte de esta gran nómina. ¡Tropicana!
3: 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En este resumen de noticias, la Contraloría General de la República inició un proceso de responsabilidad fiscal contra la administración del ex alcalde de Neiva, Gorky Muñoz Calderón, tras detectar graves irregularidades, esto en un proyecto de rehabilitación vial valorado más bien en 16.700 millones de pesos. Según los hallazgos del organismo de control, la auditoría reveló un daño patrimonial inicial de los 7.400 millones de pesos correspondientes a insumos de asfalto que fueron pagados, pero jamás se aplicaron en la malla vial de la ciudad.
1: Tranquilo que van a arreglarlo con la frase, estoy tranquilo. estoy tranquilo y puede tener a medio mundo encima, pero estoy tranquilo.
2: Oiga, pero es increíble que después de tantos años...
1: 3 años de que terminó el mandato.
2: Desde que terminó su mandato, ahora la Contraloría... Y eso que este señor tiene una cantidad de investigaciones.
1: Pero estoy tranquilo, dijo él.
2: Pero
1: estoy tranquilo.
2: Una cantidad de investigaciones que la verdad uno se queda aterrado de por qué las autoridades competentes realmente no han hecho algo. Y ahora entonces el chisme está... El chisme de pasillo de que se va a lanzar nuevamente a la alcaldía. O sea, no, después de todas estas investigaciones.
1: ¿Sí? Esto Javier, esto Aníbal y Gorky.
2: La verdad es algo que lo deja uno sin palabras. Total. Realmente. Pero bueno, esperar a ver qué pasa. Pero bueno, estamos tranquilos.
1: Estamos tranquilos, dijo el man cuando lo mejor dicho, yo tenía mejor el diablo con el tenedor, se le aparecía así.
2: ¿Cómo que el diablo con el tenedor?
1: Con el tenedor ahí, me pucha. Y, estoy tranquilo. Estoy tranquilo. Mejor dicho, uno queda...
4: Sin palabras. Realmente sin palabras.
3: Uy. Increíble, ¿verdad? Ojalá la gente analice bien, piense bien.
1: De razón le llaman Neiva, ciudad de oportunidad.
2: No. Increíble, la verdad. Increíble. Después de 3 años, entonces ahora sí la Contraloría. Ay,
3: bueno.
2: ¿Dónde está el asfalto? Que no lo vemos.
1: ¿Dónde está?
2: ¿Dónde está? ¿Ya pa' qué?
1: ¿Sí?
2: Sí, no, ¿ya pa' qué?
1: Eso debe estar traducido para en una buena finca.
2: ¿Dónde estará toda esa plática de los neivanos? ¿Ya pa' qué?
1: ¿Ya pa' qué? 9:10. 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
2: Oiga, doña Otilia, ya que colocó así una salsita... hoy está cumpliendo años Eduardo Santiago Rodríguez.
1: ¡Oh!
2: ¿Sí sabe quién es?
3: Vea, paisano de Néstor. Sí, claro, Eduardo, ¿no?
2: El gran Eddie Santiago, me acordé, porque Le escuché esa salsita que se va a poner y yo dije, ah, aquí fue.
3: Uy, aquí fue. Se la hizo cambiar.
1: Pero pongamos una del más, porque.
3: Sí, hágale, claro.
2: Hágale.
1: Uy. Ese que canta lo que nos está haciendo falta en estos días.
3: Ah, sí.
2: Lluvia.
1: Esa.
3: Sí. Total, total.
1: Se tomó el chocolate, ¿no? Vaquea. Eddie Santiago, un año más de vida, otro de los grandes de la salsa, 9-11.

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1: No, pero ¿qué pasó?
0: Sigue derecho, 9 de la mañana, 16. 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
2: Qué rico ir a Alemania para que le zampen el Bargester.
1: ¿El qué?
0: ¿El qué? ¿El qué?
1: No.
2: El Bargester.
1: ¿Y eso qué es?
2: La Cefester.
1: No. Sí. ¿Pero eso qué es?
3: Allá no es que en Alemania es que se toma bastante cerveza, ¿no?
2: Allá
3: es,
2: te toma la pochola, claro.
3: Sí. Allá no es que.
2: Sí, ¿cómo
3: es que
2: llaman eso? ¿Le gusta a usted grande y largo el
3: no.
2: El vaso,
3: no,
2: el vaso,
1: cuidado,
2: el vaso.
3: Allá sí toman cerveza venciada.
2: Claro, aquí que son chimborrios que.
3: ¿Qué aguilón?
2: Compran un águila light y se demoran toda la noche.
3: Sí, sí.
2: Dele vergüenza, dele pena. Si no van a tomar, no tome, pero es que un águila la hay pa' toda la noche.
3: Pa' toda la noche.
2: Eso me toca llevarles arepa para que se la tomen. A propósitamente, aquí en Tropicana, esto, saludo para todos los que toman águila la hay toda la noche. Ay, princesos. El que toma la hay es porque es princeso. Démonos de pendejadas.
3: Y es la que más prende, la verdad.
2: Ay, pero ¿cómo no, sabe, no, princesa?
3: No, porque yo he tomado Aguila Light, he tomado póker. Bueno, nombrando todas las marcas, Corona, sí. ¿No? Eso.
2: Vamos a pedirle a los oyentes que participen. Que participen.
3: Que participen, sí.
2: En este tos.
3: ¿En ese qué?
2: Les tengo un tos.
1: Un top, top.
2: Eso, les tengo un tos.
1: Ajá.
2: Personajes imaginarios de los colombianos.
3: Uy. ¿Y cómo así?
2: Personajes imaginarios de los colombianos.
1: Personajes imaginarios, ajá, de los colombianos.
2: Así que, número uno. Por ejemplo.
1: A ver.
3: Por ejemplo.
2: ¿Usted han escuchado en alguna vez de su vida Mandrake?
1: Sí, uy, sabrá Mandrake.
3: Sabrá Mandrake.

0: Y su primo, Sutano, Mengano y Perencejo. Los metemos en todo fulano.
1: Sí.
0: ¿Hola,
1: sí.
0: ¿Vio usted?
1: Sí, sí, sí.
0: Los personajes imaginarios de los colombianos. ¡Número 3!
1: ¡Número 3!
2: A ver, ¿cuál?
1: No, ¿con qué va a salir ahora?
2: Ya, ¿con qué va a salir?
0: El número 3, Don Chimbo.
1: No.
0: Don
1: Chimbo. Dice CD.
0: El más conchudo de todos los colombianos. Entonces, cuando sale Nicolás y dice, ¿y si yo no pongo, qué pasa? Entonces dice Otilia, hoy gana Don Chimbo.
2: Ah, vea.
1: Dios mío. Tengo miedo con el siguiente.
0: ¡Número 4!
1: ¡Número 4!
0: Abro comillas.
2: A ver, abra comillas.
0: Si hay menores de edad, tapen en los oídos.
2: Sí, sí, sí, sí.
0: El putas.
2: Ay. Sí, sí, sí, sí.
1: Ahí.
0: El que se lleva a los más arruinados. Entonces, cuando usted está mal, está grave la cosa, usted dice, se lo llevó él. ¡Puta!
2: Sí. Total, total.
0: Otro imaginario de los colombianos.
1: Ajá, ajá.
0: Este es el de Chavita. Porque lo saca corriendo.
2: ¡Uy!
1: ¿Con qué va a salir?
0: ¡El Coco!
2: ¿Verdad?
0: El personaje más temido en la infancia de un colombiano.
2: Sí, sí, sí, sí.
0: Nicolás, por ejemplo, cuando no hacía caso, la mamá le decía, ¡se lo va a llevar el Coco!
1: ¡Se lo va a llevar el Coco!
2: Total.
1: A sí. Mi mamá me decía, vea ese loquito que está ahí, ese loquito.
2: Uy,
1: se la va,
2: sí,
1: a llevar.
2: ¡Qué miedo!
1: Sí.
0: Siguiente loquito. Personaje.
1: A ver.
0: Saludamos a este imaginario colombiano. Se llama Pacho.
2: ¿Pacho?
0: Sí, Pacho. La visita de cada 28 días de las colombianas. Entonces, cuando usted se pone de cariñoso,
2: sí, sí, sí, sí, sí, sí.
0: Usted está buscando el very, very, very, very well,
2: sí.
0: La hembra le dice, abro comillas,
1: me llegó Pacho.
2: Me llegó Pacho.
1: Pero también le decimos Andrés,
2: sí,
1: el que llega cada mes.
2: ¿Sí?
1: Así se le dice también, es que tengo a Andrés, uy, ¿cómo así? Es que me llegó la visita de Andrés, uy, ¿cómo así? Claro, el que me llega cada mes. No lo sabía.
0: El Chiras.
2: El Chiras.
0: Cuando un colombiano rotundamente se niega a algo, por ejemplo.
2: A ver. Okay.
0: Esta es una frase de los taxistas.
2: Sí, sí, sí, sí.
0: Llega Nicolás, va con la hembrita, va, la tiene lista.
1: Sí, sí, la tiene bien.
0: Ya la tiene afinadita.
2: Está mejor dicho, sí, sí, ya está.
0: La tiene. ¡Oh! La tiene lista. Y para un taxi y le dice, no. Hágame un favor, lléveme a Patas Largas. El taxista le responde, ni por el Chira, voy por allá.
1: Ni por el Chira.
2: No,
1: ¿ah? Ni por el Chira, dicen.
0: Ajá.
2: Ni porque le pague uno ahí adicional.
1: No tengo sencillo.
0: Sí, por allá no voy.
2: No, man.
0: Sí, la ñapa.
2: Vale, la ñapa.
0: Voy a cerrar. Personajes imaginarios en los colombianos. El mamarracho. Dícese el más mal vestido de todos los colombianos.
1: Uy.
2: Uy.
1: Parece un mamarracho.
2: Claro, total, total.
0: Sí, sí, sí.
1: O sea, doña Otilia hoy parece una mamarracha.
0: ¡Uy! ¡Ahora respéteme!
2: ¡Uy, no! Don Trano hoy parece un mamarracho.
1: Uy, uy, uy, cuidado.
3: Oiga, oiga, no, venga, más bien, demuéstrate mamarracho, a ver.
2: Sí, sí, sí, sí. No,
0: personajes
2: total.
0: Imaginarios de los colombianos.
2: Vea, muy bueno ese top.
0: Ahí está.
1: El tos.
2: Sí, está bueno. Vea.
0: Los personajes, vea, no sabía el de Chavita.
1: ¿El de Andrés?
0: El de Andrés que me llega cada mes.
2: Ah, de Pacho. No, pero eso sí llegue o no llegue, eso.
0: O cuando le dicen a usted. Ya este yo lo he utilizado. Cuando un larico una vez yo estaba en mi día. Yo, ay, no jodan.
2: Pico allá.
0: Y le digo yo, papi, tengo la visita. Y se
2: emberraca.
1: Ay, cuidado.
2: Sí, claro.
1: Hay otro que utilizan mucho y es que, bueno, como dijo Mickey Mouse, cada uno para su house, por ejemplo.
0: No, pero es que ese no es un personaje imaginario porque ya sabemos
1: quién
0: es.
1: Ah, bueno, sí,
2: claro,
1: bueno,
2: claro,
1: bueno.
2: Claro,
1: bueno.
2: Claro. Ah, ok.
0: Sí. Por ejemplo, un personaje imaginario.
2: A ver, ¿cuál?
0: El Chanclas.
1: Como que el Chanclas.
2: El Chanclas.
1: ¿Quién es? ¿Cómo así que el Chanclas?
0: ¿El Chanclas?
2: Ves, debe ser ahí una chancla andando, ¿no?
0: Dícese que es el personaje del diablo.
2: Sí, sí, sí. Ah, jue madre.
0: El Chanclas.
1: Yo tengo otro. Aunque bueno, no es tan imaginario. A ver, que uno...

0: estaba contando un chisme. Bueno, ¿y quién le contó? Un pajarito.
1: Ah, el pajarito.
0: El pajarito, sí. Sí, sí, sí.
1: Un pajarito, sí, el pajarito.
0: Sí, sí, sí. Ay, no, doña Oti.
2: Oiga, hay uno, pero no sé si aplica o no cuando le dicen a las mujeres o a los hombres que usted es mucho morrongo o morronga. ¿Quién será? No sé si se puede asociar o no.
3: Lo que pasa es que morrongo es un comportamiento.
2: Sí, sí, sí, sí, sí.
3: Es pero, como chava. Pero... usted la ve ahí. Ay, usted la ve que no, mejor dicho, sí, sí, no rompe una taza.
0: No, pero...
2: o sea, es decir que...
3: pero ya acabó toda la vajilla.
0: No, no diga eso.
3: No, no, es un ejemplo, ¿no?
2: Sí, sí, sí. Estamos dando ejemplos.
0: Dice aquí un oyente, la mamá del chavo.
3: La mamá del chavo.
0: Es otro personaje imaginario.
3: Yo esa señora no la conozco.
2: Yo tampoco la conocí.
0: Tengo algunos oyentes, doña Oti.
3: Míralo.
0: Hola.
4: Tropicana, también se le dice Andrés, el que lo visita uno cada mes.
0: Sí, sí, sí, sí, sí, sí, sí. Andrés, el de la visita cada mes.
2: Me cae mal, Andrés, a veces.
0: Dice Yasmín, puede estar con Pacho, pero le dicen ahora que no diga que le duela las muelas. Ah, Pacho también se le dice al periodo de las mujeres. ¿Qué pasó?
3: ¡Daño!
0: ¿Qué pasó?
3: Nicolás, usted qué buen investigador. Sí. ¿Tiene otro oyente para...?
0: Sí, sí, sí.
3: A ver, ¿aló?
5: Ana, la más bacana, bacanísima, la mejor emisora del sur colombiano y de todo Colombia. Para participar, no caería bien... oigan a mi tío.
3: Oigan a mi tío.
0: Sí, sí, sí, sí. También. Tengo otra antes de que usted se vaya con...
6: ah, tropicana, no. Tropicana, bueno, ahí, bueno. La popular palabra, ¡yaper!
3: ¡Yaper!
6: ¡Yaper, tío!
3: ¡Don Yaper!
2: ¡Don Yaper! Sí, sí, sí, sí.
0: Sí, sí, sí.
2: A ver, ¿qué otro? Echemos cabeza.
0: A ver, por acá.
7: Oigan a mi tío.
0: Ahora sí, ¿qué iba a decir?
3: Ya para cerrar. Pongámosle música romántica.
2: ¿Con qué va a salir?
3: Dios, personaje. Averígüeme esta. Averígüeme quién es la mueca.
2: La mueca.
0: ¿Cómo así que la mueca?
3: Cinco oyentes que me colaboren, ¿quién?
0: No. No, pero ¿qué es eso?
3: Chavas, la mueca.
0: Pero ¿cómo así que la mueca? ¿Quién le dice eso?
3: Averigüe quién es la mueca.
0: Averigüe la barria.
3: Eso. O el sin ojos.
0: No.
2: Sin ojos.

0: Tropicana son las
1: 9:31 minutos.
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1: Bueno, muy bien, a esta hora, 9:31, estamos muy atentos a la cuenta o a la información oficial que nos entrega el Servicio Geológico Colombiano, y esto tiene que ver con la actividad que presenta el volcán Puracé. Ojo, porque ya ha restringido operaciones el aeropuerto de la ciudad de Popayán. ¿Qué conocemos, María Isabel, a esta hora?
6: Así es, Néstor. Pues en las últimas horas se conoció que han suspendido las operaciones en el aeropuerto de Popayán, precisamente por la emisión de ceniza del volcán Puracé. La presencia de ceniza volcánica obligó a suspender temporalmente las operaciones en este aeropuerto Guillermo León Valencia como medida preventiva para garantizar la seguridad de los vuelos. La situación genera incertidumbre entre los viajeros ante las recurrentes afectaciones que viene ocasionando la actividad del volcán Puracé en las operaciones aéreas del suroccidente colombiano. Pasajeros con vuelos programados pues deberán mantenerse en contacto con sus respectivas aerolíneas para conocer posibles cambios, cancelaciones o reprogramaciones. Pero por ahora han suspendido las operaciones en el aeropuerto de Popayán debido a la emisión de ceniza del volcán Puracé.
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1: Ahora son las 9:33. 9:33.

0: ¡Ah, bestia!
1: Hace tiempo que no me siento tan contento.
0: ¡Ay!
2: ¿Quién está cantando ahí? ¿Quién?
0: Pues Don Fran, Don Fran.
1: Bueno. Ah.
2: Bueno.
1: Bueno, llegó lo bueno.
0: ¿Qué más, Don Fran?
1: Bien, será, ¿cómo estás tú?
0: Ah, bueno, bien, bien, bien. Ahí pendiente de lo del tema del volcán Puracé. Mantener la calma y esperar a ver qué pasa.
1: Ajá. Bueno, pues ten cuidado.
0: Así es.
1: María Isabel.
0: A ver.
1: Podemos ampliar la información de los conciertos por la solidaridad en Ibagué y también en Bogotá.
0: Sí, Don Fran, Néstor había tocado un tema muy interesante y es Alejandro Riaño, ¿no? Que se está colocando realmente la camiseta por todos los damnificados. Él anunció un show especial para ayudar precisamente a las víctimas del terremoto. Esto será el próximo 29 de agosto en el Movistar Arena de Bogotá, de One Piece Live Show. Con el objetivo precisamente de ayudar a los damnificados en el terremoto del Chocó. Dice, yo tengo mucha presencia en el Chocó, es un lugar que quiero mucho, y cuando vi que el epicentro había sido el Chocó, salté a escribir para ver cómo estaban. Ya sabía un poco de la tragedia, vimos obviamente en ciudades como Pereira, Manizales, Cali, que todo se había caído, pero del Chocó nadie sabía mucho porque no había comunicación, cierro comillas, así lo expresó el comediante. Pues Riaño dio a conocer que a la hora del terremoto buscó aliados como el Movistar Arena, Fundación Plan, fundación que lleva más de 20 años con presencia en el Chocó y que bueno, que va a ayudar en la reconstrucción de casas en el territorio del Pacífico colombiano. Le tengo algunos artistas que ya están confirmados. Por ejemplo, Faith, representando al Pacífico, Nidia Góngora, Shock It Down, Carlos Vives, Manuel Turizo, Mike Bahía, Capo, Piso 21, Luis Alfonso, Manuel Medrano, Monsieur Periné y también estará Santiago Cruz. Son algunos de los artistas que, según contó One Piece, ya están confirmados. Y la nómina está buenísima. Faith, Carlos Vives, Manuel Turizo, Mike Bahía, Shock It Down, mejor dicho. Va a estar muy bueno. Entonces será el próximo 29 de agosto, Don Frank, en el Movistar Arena.
1: Bueno, y en Ibagué, en el Néctar Arena, estarán también en Ibagué.
0: Sí, en Ibagué se conoció que Santiago Cruz y por ahora Juan Carlos Arabanda, digamos que son los artistas que están confirmados, pero pues obviamente falta esperar a ver si de pronto otros artistas confirmarán esta, pero eso será para septiembre, Don Frank. Eso será para septiembre. ¿Sabe quién está en Colombia?
1: A ver.
0: Maelo Ruiz.
1: Oh.
0: Se sumó a la solidaridad del Chocó. Lo vieron en este departamento. La gestora social informó que ya son 140 toneladas de ayudas humanitarias recolectadas en Cartagena, gracias a Maelo Ruiz, que estaba precisamente en esta ciudad de Colombia, donde él fue el que envió hacia Quibdó y hacia otras comunidades afectadas. Así que bueno, Maelo Ruiz recorrió el centro de acopio, expresó su respaldo a las familias damnificadas y bueno, afortunadamente los artistas colombianos y también los artistas en el exterior se están uniendo mucho por nuestro país.
1: Bueno, esperamos que se pongan las 10, ¿no?
0: Sí, no, y sí, se están colocando la... Maelo Ruiz.
1: Oh.
0: Se sumó a la solidaridad del Chocó. Lo vieron en este departamento. La gestora social informó que ya son 140 toneladas de ayudas humanitarias recolectadas en Cartagena, gracias a Maelo Ruiz, que estaba precisamente en esta ciudad de Colombia, donde él fue el que envió hacia Quibdó y hacia otras comunidades afectadas. Así que bueno, Maelo Ruiz recorrió el centro de acopio, expresó su respaldo a las familias damnificadas y bueno, afortunadamente los artistas colombianos y también los artistas en el exterior se están uniendo mucho por nuestro país.
1: Bueno, esperamos que se pongan las 10, ¿no?
0: Sí, no, y sí, se están colocando la Maelo Ruiz, que estaba precisamente en esta ciudad de Colombia, donde él fue el que envió hacia Quibdó y hacia otras comunidades afectadas. Así que bueno, Maelo Ruiz recorrió el centro de acopio, expresó su respaldo a las familias damnificadas y bueno, afortunadamente los artistas colombianos y también los artistas en el exterior se están uniendo mucho por nuestro país.
1: Bueno, esperamos que se pongan las 10, ¿no?
0: Sí, no, y sí, se están colocando los colombianos y también los artistas en el exterior se están uniendo mucho por nuestro país.
1: Bueno, esperamos que se pongan las 10, ¿no?
0: Sí, no, y sí, se están colocando la...

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1: 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Son las
0: 9 de la mañana, 54 minutos.
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2: Son las 10 de la mañana. 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

0: el cacique, dijo Nico.
1: Ayúdame, señor. Ayúdame, señor. Cuando se le apareció Fran a la medianoche. Ayúdame, señor. Ayúdame, señor. ¿Cuándo dice usted ayúdame, señor? Cuando le llega el recibo de la luz con la tijera grande, usted dice. Ayúdame, señor. Cuando le llega un mensaje de WhatsApp a las 10 de la noche.

0: cuando la moto le usted le da pata y pata y no le prende. Ayúdame, señor. Ayúdame, señor. ¿En qué momento se ha dicho usted ayúdame, señor, con esta canción del cacique? Escúchame hoy, comparto Tropicana, la más bacana, bacanísima, cuando me piden esas canciones, pero bien gruesa. ¡Ay, Dios mío! Ayúdame, señor, lo voy a complacer. Aquí en Tropicana, póngame.
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0: Estamos en Póngame. ¡Feliz martes! Yo escucho, veo y comparto Tropicana, la más bacana, bacanísima. 10 de la mañana, 9. Aquí estamos con la música, con ustedes, los mejores oyentes. Buen martes. Hoy es 18 de agosto.
1: ¡Al aire!

0: Doña Oti está diciendo aquí que cuando Fran y Carola se le aparecen al tiempo a Nicolás. Ayúdame, señor. Ayúdame, señor. Son las 10 de la mañana, 10 minutos. Bendecido martes. Gracias, papito Dios, por este nuevo día. Gracias por los oyentes. Gracias por esta buena mañana aquí en Tropicana, la más bacana, bacanísima. Me voy ya con el 317-26-00-983. ¿Quién dice esta hora, Tropicana?
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0: Póngame, pero póngame, Tropicana, la más bacana, bacanísima. Está habilitado, estamos preparados ya para complacerles a ustedes con las mejores canciones aquí a través de Tropicana, la más bacana, bacanísima. A esta hora sí, ya estamos reconectados una vez más a través de www.tropicanafm.com. www.tropicanafm.com. También estamos allí en el TikTok, en Instagram y en Facebook. 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

0: 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En Tropicana son las...
1: Muy bien, 10 de la mañana, 22 minutos, 10:22 en Tropicana.
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0: 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Muy bien, en Tropicana son las 10 de la mañana, 27 minutos.
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4: Buenos días, señor director. Yo escucho, veo y comparto Tropicana, la más bacana, bacanísima. Por favor, Néstor Hoyos, por favor, póngame Sombras de los Betas. Hágame el favor. Gracias. Yo escucho, veo y comparto Tropicana, la bacana, bacanísima.

0: aquí en Tropicana son las
1: 10:32.
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1: Aquí seguimos complaciendo. Yo escucho, veo y comparto Tropicana, la más bacana, bacanísima. 317-2600-983. ¿Qué dicen nuestros oyentes? ¿Cuál es su canción favorita? En Póngame Tropicana, la más bacana, bacanísima. ¿Qué nos dicen por aquí? Buenos días, Tropicana.
2: Yo escucho, veo y comparto Tropicana, la más bacana, bacanísima. Me hace el favor y me coloca recorriendo a Venezuela. Gracias.
1: Ok, con muchísimo gusto. ¿Qué dice mi amigo el caballito? Vere. Tranquilo. A ver, mijo.
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0: 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Son las...
1: Con todo el gusto, 10 de la mañana, 49. 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
1: 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Son las 10 de la mañana, 50 minutos, 10:50 minutos en la emisora más bacana de Neiva. 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
8: Son las 11 de la mañana. 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

0: esta hora te tenemos la noticia más bacana en Tropicana son las...
1: Con todo el gusto, 11 de la mañana, 15.
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1: La dura de los carros, ahora es Chavita. Chavita la que sabe, Chavita la de la movida. Chavita, buenos días.
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0: 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En Tropicana son las...
1: Muy bien, 11:22.
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0: 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Son las...
1: Muy bien, 11 de la mañana, 30.
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1: Muy bien, más información, Isabel Muñoz en Tropicana.
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0: bueno, a los oyentes que han estado intentándose comunicar con nosotros, tenemos un pequeño impasse con el tema de nuestro WhatsApp. Tenemos un pequeño impasse aquí. Vamos a poder restaurar la comunicación con todos nuestros oyentes que han estado pidiendo ¡Póngame! Para poder acompañarles y también complacerles. Así que no se preocupen, ya vamos a restablecer la comunicación. Porque aquí en Tropicana,
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0: Nos vamos con un lanzamiento artista del departamento. Artista del departamento de Huila ha estado de gira durante todos estos fines de semana por diferentes municipios y ciudades de Colombia. Se llama Esteban Tafur. Esta canción, oigan esto cómo suena. Se llama El Favor. Suena en Tropicana lo nuevo, Esteban Tafur.

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1: Yo escucho, veo y comparto Tropicana, la más bacana, bacanísima. 11:45, la información. 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Chavita, 11:45.
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2: Esa fue, yo escucho, veo y comparto Tropicana.

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Y esta canción de Juanes y Fonseca, antes que el tiempo se vaya. La música, y esto para poder disfrutar de las canciones. 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
17: 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En Tropicana son las 12 del mediodía. 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
23: Aquí estamos al mediodía con las noticias del momento a través de Tropicana, la más bacana, 98.3. Por aquí está Chavita, como siempre, feliz de acompañarlos en este martes. Hoy apenas iniciando la semana, que sé que será una semana muy bendecida. Y bueno, aquí estamos siempre con la mejor actitud, con la buena programación musical. A esta hora los quiero invitar a cada uno de ustedes para que me cuenten sus reportes de sintonía. 317-2600-983. Mucha atención. Les contamos a esta hora que la gobernación y la fuerza pública preparan el regreso seguro a clases luego de la situación de orden público en el municipio de Algeciras. se conoció en una mesa técnica de seguridad. La gobernación del Huila, la alcaldía de Algeciras, rectores y la fuerza pública están evaluando precisamente las condiciones del municipio para definir medidas que permitan el retorno seguro a las aulas. Más de 500 estudiantes de cerca de 7 sedes educativas se han visto afectados, especialmente en la zona rural. Las autoridades también recomendaron evitar el tránsito por la vía hacia la vereda El Paraíso mientras se adelantan las acciones de seguridad correspondientes. Yo escucho, veo y comparto Tropicana. Nos vamos para el municipio de Tello. Campesinos de la Asociación de Campesinos Sierra de la Cañada, beneficiarios de la reforma agraria en ese municipio, hacen un llamado urgente a las autoridades municipales y departamentales para atender la emergencia que afecta al acceso a la finca Santa Victoria, ubicada en la zona Sierra del Gramal, Mesa del Trapiche. Según denuncian, tras el fuerte sismo registrado el pasado 10 de agosto, la vía presentó grietas de gran magnitud, algunas de más de 7 metros de profundidad, que continúan aumentando con el paso de los días.

0: 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Son las
1: 12 del mediodía, 10 minutos.
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1: Yo escucho, veo y comparto Tropicana, la más bacana, bacanísima, al mediodía. Un abrazo muy grande a nuestros amigos transportadores, a la gente de la terminal de transportes en Neiva, a los amarillitos a esta hora que recorre las vías, y bueno, toda la gente que recorre el departamento del Huila, escuchando a esta hora Tropicana. Mucha atención, una tragedia se registró en las últimas horas en el municipio de Oporapa, donde Luis Alejandro Rojas, joven natural y residente de esa localidad, perdió la vida tras resultar gravemente herido, al parecer, con un arma cortopunzante durante una riña registrada cerca del cementerio. Según información preliminar, la confrontación habría iniciado en un establecimiento de bebidas alcohólicas y posteriormente se trasladó a otro sector. Tras la emergencia, Rojas Castro fue trasladado hasta la S, sin embargo, habría llegado sin signos vitales. 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Consternada permanece la comunidad del municipio de Isnos tras conocerse durante la tarde de este lunes festivo el hallazgo sin vida de un joven en la vereda Alto Junín, zona rural de ese municipio. De manera preliminar, al parecer la víctima habría sido identificada como Brainer Steven Burbano. Según versiones conocidas inicialmente entre habitantes del sector, el joven fue encontrado en una zona boscosa ubicada a pocos metros de su residencia. Las circunstancias en las que ocurrió el hecho aún no han sido esclarecidas.

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1: 12 del mediodía, 20 minutos. 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
1: 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Recuerden que luego de las 5 de la tarde nos encontramos en este espacio de los 98.3 a través de Cómo Atardeció Neiva. Mucha atención porque durante labores de patrullaje, vigilancia y control en la carrera 35 con calle 1H de Neiva, uniformados se encontraron un vehículo de color verde que habría sido abandonado luego de que dos hombres descendieran del automotor y huyeran hacia una zona boscosa. Al notar la presencia policial, pues al verificar el vehículo, los uniformados encontraron un costal con cuatro bloques que contenía marihuana, por lo que el automotor y la sustancia fueron dejados a disposición de la fiscalía. Yo escucho, veo y comparto Tropicana, un poco de temas nacionales. Ya se conoció la llegada de Shakira al departamento del Chocó. Pues bueno, la cantante colombiana anunció a través de su fundación Pies Descalzos la construcción de 10 escuelas en ese departamento como parte de las acciones para apoyar a las comunidades afectadas y contribuir a la recuperación tras el terremoto. La iniciativa contará con el respaldo del empresario Howard Buffett, quien se sumará a los esfuerzos de reconstrucción. Además, fue anunciada una donación de $1,000,000 destinadas a fortalecer la atención y recuperación de las comunidades afectadas por esa emergencia.

0: ese error es cosa de ayer.
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2: 12:32.
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1: 12:45.
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2: Es la una de la tarde. 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
1: 1:09 PM.
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0: 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Son las 1:12 p.m.
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0: 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En Tropicana son las
1: 1:39.
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23: Son las 2 de la tarde. 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

Oiga, con este calor, más de uno empieza a brincar, ¿no? ¡Dios mío! No, claro, el calor, Dios santísimo, bendito. Aquí está Proyecto 1, son las 2 de la tarde, 5 minutos. ¿Qué tal, mis amigos? Un abrazo grande para cada uno de ustedes. ¡Feliz tarde! Bienvenidos a las tardes bacanas de Tropicana, con una temperatura que uno dice, ¡Dios mío, necesito un río! No, en serio, yo puedo exagerar, muchos dirán, ¡ah, pero un río! ¡Ja! ¿Cómo que no? ¿Cómo que no? Un balneario, un río a esta hora, una quebrada, ¿ah? Una quebradita. Va, uno se baña, se lleva el neumático y papá, a refrescarse. ¿Cuántos no desearían en este momento, en serio, buscar, bueno, pues aparte de un ventilador o un aire acondicionado o algo para refrescarse, pues para uno tomarse algo? Un río, la verdad, un río, el río Magdalena. Vamos a darnos una vuelta por el río Magdalena. Dios santísimo, bendito. Aquí estamos, la tarde del martes. Yo escucho, veo y comparto Tropicana, la más bacana, bacanísima. La dirección y programación a cargo de Néstor Hoyos. Nico Vázquez llegó por aquí a alegrarles un ratico la tarde, a compartir con ustedes, a escucharlos. ¿Desde dónde se reportan? ¿Desde dónde se reportan? ¿Cómo vamos?

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2: Claro, con gusto, 2:07 p.m.
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2: Aquí estamos, como todas las tardes, preparado y listo para acompañarlos, para compartir con ustedes, los oyentes de Tropicana, los que están camellando, los que están aguantando calor, Dios santísimo. ¡Ay, ay, hombre! Vamos a meterle romanticismo esta tarde al ritmo del binomio de oro.

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1: Bueno, aquí estamos en la tarde de hoy, en este martes, después de este puente festivo. Espero que la hayan pasado rico, que se hayan divertido, que hayan compartido muchísimo con su familia o los que descansaron, los que trabajaron, los que viajaron, los que rumbearon, los que están enguayabados todavía, los que amanecieron sin plata hoy. No. Bueno, en fin, eso se ve de todo, ¿no? Eso se ve de todo en la viña del Señor, dijeron por ahí. Bueno, 2:27 más bien, ¿ah? Se me está adelantando el reloj. Oiga, ¿qué dice mi amigo Mauricio? Desde hace rato está por ahí reportándose. Hay un semáforo que no está sirviendo, ¿no? El que está aquí ubicado sobre la séptima, ahí por Caldoparado, está ahí como entre rojo y amarillo, rojo y amarillo. No sé si sea el mismo, por ahí me envía un audio. Venga a ver, hombre, buenas tardes, ¿qué más? Aló, venga a ver, ¿qué pasó con esto? Se bloqueó el WhatsApp. Se está bloqueando el WhatsApp en este momento.
2: Bueno, Tropicana, Tropicana. Y no solo el semáforo de la séptima con 21, está también el semáforo acá de la esquina del Colegio Santa Librada.
1: Ah, ok.
2: Está el semáforo acá de la carrera 12 con Toma.
1: Sí, señor.
2: Hay semáforo funcionando en la ciudad de Neiva.
1: Oiga, ¿sí? ¿Qué estará pasando?
2: Los amigos de gente de tránsito por ningún lado se asoman. Claro, como no son retenes para hacer,
1: ¿qué oiga, se si van no a asomar?
2: ¿Qué se van a solear? Tropicana, claro. Tropicana, papacana.
1: Oiga, pero es real, no los he visto, la verdad. Esta mañana no los vi. Bueno, esta mañana, 6 de la mañana, no los vi. No, al mediodía tampoco los vi por ahí. O no sé si estarían descansando o ya habían hecho relevo, no sé, la verdad. Y ahorita aquí, sobre las 2 de la tarde, ya prácticamente ninguno por ahí. Pero bueno, así es la vida. ¿Qué dicen por acá? Buenas tardes, John Jaiber, hombre.
3: Tropicana,
1: ¿qué más?
3: Tropicana, trancón.
1: ¿Dónde?
3: De norte a sur por la circunvalar. Está áspero, está duro ese trancón.
1: Me imagino ese trancón, ¿ah? Me imagino ese trancón de padre y señor mío. Y más con este calor que uno dice: busco una sombra, busco un arbolito, busco un jacuzzi. No, en serio, bro. Dios santísimo bendito. Sobre todo para nosotros los que andamos en motocicleta, ¿ah? En moto, no, eso es un infierno, uno se quema, uno se broncea, uno queda más negro de lo que está, ¿eh? No, Dios mío, 2:19.

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1: Claro, con gusto presentamos la hora 2:27 minutos en Tropicana.
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atención, aquí está Jorgito Celedón. Oiga, hay un favoritismo por esta canción. Definitivamente la letra es espectacular. Aquí está El Amor Es Así. Son las 2 de la tarde, 32 minutos. Yo escucho, veo y comparto a Tropicana, la más bacana, bacanísima. Un abrazo grande por acá para mi amigo Ricardo, vea. Por acá me dice que se va movilizando por la ruta número 45. Oiga, que el calor está insoportable. Oye, es que eso está insoportable por todos lados, ¿no? Aquí en Neiva, a las afueras de Neiva, en carretera, los que van viajando, los que van saliendo, los que van llegando. Un abrazo grande, ahí estamos acompañándolos como siempre, con toda la alegría a través de Tropicana, la más bacana, bacanísima. Me piden los saludos de cumpleaños también, ya los vamos a tener como siempre. Solamente es que ustedes se reporten, me envíen el mensaje escrito o por nota de voz. Nosotros nos encargamos aquí en vivo al aire de saludarlos, de felicitarlos, de hacerlos sentir bien. Mejor dicho, les enviamos un mensaje bonito, especial a nuestros oyentes que estén de cumpleaños en el día de hoy. Hoy, 18 de agosto. 18 de agosto. ¿No se les hace que este mes va volando? Ya viene en camino septiembre, ¿no? Dios santísimo, en serio. Se me hace que el tiempo se está pasando bastante rápido. ¡Andri! ¡Un abrazo grande para Andri! Andri por ahí escribe, están ausentes cuando se necesitan. Ah, bueno, me está hablando del tema de la presencia de los agentes de tránsito, ¿no? Cuando más se necesitan por el tema de que, pues, los semáforos, hay algunos semáforos que están, pues, que no están sirviendo, están como intermitentes, como que están ahí, como que sí, como que no. Y pues esto es lo que produce algunos trancones. Entonces, pues no está la presencia de ellos en este momento. Bueno, ahí está. Esperemos a ver qué pasa, qué ocurre. ¿Listo? Muy bien, 2:34. Un abrazo grande por acá para Paulina. Paulina también por acá reportándose con nosotros a esta hora de la tarde a través de nuestro WhatsApp 317-2600-983. Saludo por acá para Nora. Vea, por acá también Nora está con nosotros a esta hora de la tarde. Listo, bueno, vayan preparando entonces los saluditos de cumpleaños, porque ya vienen en camino. 2:34 minutos. Lo nuevo de los dos carnales. Esta canción tiene un sabor, tiene algo especial. De todas y de nadie.

0: Tropicana son las.
1: Muy bien, en Tropicana 2:42 minutos.
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0: Muy bien, son las 2 de la tarde, 43 minutos. Avanzamos la tarde de hoy, este martes. Martes, yo escucho, veo y comparto Tropicana, la más bacana, bacanísima. Ya por acá se siguen reportando ustedes, nuestros oyentes, fieles oyentes de Tropicana. Dice por acá nuestro amigo José Israel. Hombre, buenas tardes.
1: Tropicana, la más bacana, bacanísima. Para saludar a mi esposa Luz Yané Ávila Rodríguez, que está cumpliendo años en el barrio Bosques de San Luis. Para desearle lo mejor en su día. La quiero mucho.
0: Hombre, venga, llamamos al niño del mariachi para que le cante, le cante. Aquí le traemos serenata.

0: Muy bien, 2:44 minutos. Un abrazo grande entonces para nuestra querida amiga que está de celebración. Venga, yo repito el mensaje porque no logré captar muy bien el nombre. Creo que es Luz Janet. Venga, a ver, ¿cómo es que se llama?
1: Tropicana, la más bacana, bacanísima.
0: Sí, señor.
1: Para saludar a mi esposa Luz Janet Ávila Rodríguez.
0: Sí, sí, señor, está bien.
1: Que está cumpliendo años en el barrio Bosque de San Luis.
0: Listo, hombre, con gusto.
1: Para desearle lo mejor en su día.
0: Listo.
1: La quiero mucho.
0: Para eso estamos, mi hermano. Con todo gusto, que la pasen rico el día de hoy. ¿Qué dicen por acá? Hola, buenas tardes.
2: Hola, Tropicana, muy buenas tardes.
0: ¿Qué más?
2: Para ti, para Chavita, para todos los de la mesa de Tropicana. De acá en sintonía, mi corazón, en el barrio Las Palmas. Siempre.
0: Sí.
2: Siempre en sintonía.
0: Qué
2: con.
0: Bueno.
2: Yo escucho y comparto con Tropicana, la más bacana. Uh-huh. Bacanísima. Acá estoy solita con el bebé.
0: Ah, qué
2: escuchando
0: bueno.
2: Escuchando Tropicana.
0: Bueno, mi amor, un abrazo grande. Bueno, cuídeme muy bien a ese tesorito, ese niño, ese baby que está ahí, que estamos viendo, que me están viendo la fotografía con todo el gusto. 2:45 minutos, un abrazo para todos los que estén de cumpleaños. Ahí los vamos saludando en el transcurso de la tarde. Por ahora, aquí está el rey del chupe, Jonales Castaño. O

0: 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En Tropicana son las...
1: En Tropicana 248.
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1: Muy bien, 2:52 minutos.
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3: 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En Tropicana son las...
4: Son las 3 de la tarde. 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
1: Claro, con gusto, son las 3 de la tarde, 6 minutos.
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0: La familia Andre, aquí está con su De Oro, tremendo clásico el que suena en la tarde de hoy, en este martes. Yo escucho, veo y comparto Tropicana, la más bacana, bacanísima. ¿Dónde están? ¿Cómo va todo? ¿Cómo va la tarde? ¿Están camellando? ¿Están trabajando? ¿Están descansando? ¿Están viajando? Bueno, aquí estamos acompañándolos en la tarde de hoy. Yo escucho, veo y comparto Tropicana.
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0: Recuerden que si van a felicitar a sus seres queridos, lo pueden hacer con todo gusto. Me envían el mensaje, la nota de voz. Los oyentes que están de cumpleaños en el día de hoy, 317-2600-983. Aquí está el gran Martín Elías, mi ex.
1: ¡Bravo!

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1: Muy bien, 3:28 minutos en Tropicana.
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1: Muy bien, en Tropicana 331.
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1: Yo escucho, veo y comparto Tropicana, la más bacana, bacanísima. Aquí está el binomio de oro. Vamos a recordar al gran Rafael Orozco. Oiga, tuvo la dicha de poder recorrer Venezuela, poder recorrer varios países, ¿no? Recorriendo Venezuela, le escribió a este maravilloso país. 3:32 minutos, aquí en Tropicana, la más bacana, bacanísima. ¡Sí!

0: 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Son las...
1: Muy bien, son las 3 de la tarde, 41 minutos en Tropicana.
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5: son las 4 de la tarde. 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
1: Muy bien, son las 4 de la tarde, 5 minutos. 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

0: En acto romántico, aquí están los gigantes, la voz de Daniel Calderón. 4:10 hoy en este martes. Apenas, bueno, ya arrancando la semana, la arrancamos el día de ayer, ¿no? Pero es que uno como que apenas está acomodando después de este puente festivo, como que apenas está todo regresando a la normalidad. En medio, pues, de lo que se ha venido pasando y lo que hemos tenido que pasar últimamente, tratamos de seguir adelante, de sobrellevar, por supuesto, nuestra vida, nuestros problemas también. Bueno, en fin, todo este tema, la verdad que nos ha impactado muchísimo, pero hay que seguir adelante, hay que seguir trabajando, hay que seguir, pues obviamente, pues por el camino correcto, no dejándonos vencer por el miedo ni nada. No, hay que seguir adelante. Son las 4 de la tarde, 11 minutos. 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Miren, hace unos instantes nos estaban preguntando también. De hecho, un oyente me envió por acá la información, muy amable, muy querido, con el tema de la suspensión del agua nuevamente, ¿no? Este fin de semana, varios barrios estuvieron sin agua, ¿no? Y ahora nuevamente hay un nuevo comunicado que está circulando a través de redes sociales, donde ya la Ceibas pues ha confirmado que hay un nuevo, veo, hay una nueva suspensión. Ya están informando, hace dos horas lo informaron, lo publicaron a través de redes sociales. Ya nosotros también lo vamos a publicar también a través de nuestros estados, donde dice lo siguiente: se informa que el próximo 19 de agosto del 2026, desde las 6 de la mañana hasta las 5 de la tarde, se llevará a cabo la suspensión programada del servicio de agua potable para los sectores de la comuna número 6, abastecidos por la PTA en el Jardín, donde la suspensión se debe a un cierre temporal de la red. Esto necesario para ejecutar empalmes, instalación y conexión de tuberías correspondientes al contrato de obra número 232 del 2026, el cual contempla la optimización del acueducto en el sector de Timanco. Estas labores son fundamentales para el avance del proyecto, el cual fue debidamente socializado con los habitantes de la zona. Agradecemos a la comunidad su comprensión y les invitamos a provisionarse de el preciado líquido vital. Bueno, pues ahí está la suspensión de agua programada para el día de mañana, miércoles 19. Aunque desde hoy ya más de uno anda sin agua, ¿no? Nos vienen reportando que no tienen agua en algunos sectores, que está llegando muy poquita el agua, que no hay agua. Bueno, en fin, hay que tener paciencia, Dios mío. Pero a veces la paciencia a uno se le agota y uno ya no sabe ni qué hacer. Entonces, pues ahí está el comunicado que han publicado nuestros queridos amigos de Las Ceibas. Desde las 6 de la mañana de mañana hasta las 5 de la tarde, sectores que conforman la comuna número 6, conectadas a la línea de la planta Jardín. Ahí está, para que lo tengan en cuenta, por favor, oyentes queridos de Tropicana, la más bacana, bacanísima. No nos desesperemos. No. ¿Qué podemos hacer? Pero el residuo llega ahí puntualito. Eso sí, téngalo por seguro. Téngalo por seguro. Son las 4 de la tarde, 13 minutos. 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
1: Muy bien, son las 4:17 minutos.
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1: Presentamos la hora en Tropicana 4:23.
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0: Tropicana son las...
1: Muy bien, en Tropicana, 4:30 minutos.
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0: 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En Tropicana son las...
1: Muy bien, Tropicana 449.
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2: 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En Tropicana son las...
3: Son las 5 de la tarde. 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

0: Llegamos a las 5 de la tarde, un minuto. ¿Cómo están? Un abrazo. Dios los bendiga. Qué bueno saludarlos en esa buena tarde. Hoy está haciendo un clima delicioso. ¡Rico, rico! Qué bueno acompañarlos en esa buena tarde bajo la dirección de Néstor Hoyos a través de nuestro WhatsApp 317-26-0983 para que usted a esta hora me reporte sintonía. Ve, hablemos un ratico, ustedes y yo el fin de semana no nos hablamos. Quiero que me cuenten cómo la pasaron, qué ha pasado, qué hay de nuevo. Si tienen de pronto alguna denuncia, también para que me lo cuenten ahí a través de nuestro WhatsApp. ¿Listo? 317-26-0983. Por aquí está Chavita.
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0: Como siempre, feliz de acompañarlos en esa tarde a través de cómo atardeció Neiva de Tropicana. Regáleme notica de voz a esta hora para que me cuente cuál es su denuncia, su reporte. Si hay alguna intersección semafórica de la ciudad de Neiva que no esté funcionando, también para que me lo cuente. Ojo, ojo, porque el día de mañana la comuna número 6 va a estar con suspensión de agua programada. Prepárense, mis amigos de la comuna número 6, desde las 6 de la mañana hasta las 5 de la tarde el día de mañana. A pilas a eso, ya les voy a estar contando toda la información, así que bueno, para que usted se prepare. 5-3, estamos bajo la dirección de Néstor Hoyos. 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
0: Cinco de la tarde, 3 minutos. 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Mucha atención, se conoció en las últimas horas que la Secretaría de Salud del Departamento de El Huila informó que el avance de la vacunación contra el dengue en 4 municipios del departamento ha sido bastante lento, pues apenas el 27% de la población objetivo ha recibido la vacuna. De otro lado, la entidad señaló que la red hospitalaria y el personal de salud se encuentran preparados para atender a la población que pudiera resultar afectada por el sismo, recordemos, en caso de ser necesario. ¡Tropicana! 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Mucha atención porque continúan las emergencias con el tema de los incendios en el departamento del Huila y más exactamente en la ciudad de Neiva. El Cuerpo Oficial de Bomberos atendió 12 emergencias durante el puente festivo, entre ellas varios incendios forestales, 2 de los cuales se registraron de manera simultánea en la zona industrial y el sector del Sena Industrial, donde las labores de control se extendieron durante 4 a 5 horas. Desde Gestión del Riesgo hicieron un llamado a evitar las quemas de residuos, fogatas, arrojar colillas de cigarrillo, prácticas que pueden generar que el fuego se salga de control por los cambios en la dirección del viento y que además, recuerden, son sancionables. ¡Tropicana! 5 de la tarde, 4 minutos. 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La gerente del Hospital San Francisco Javier ha denunciado amenazas y hostigamientos en su vivienda. Esto es en el municipio de Acevedo. Denunció públicamente haber sido víctima de hostigamientos en su vivienda y de amenazas relacionadas con el ejercicio de sus funciones. Según manifestó, la situación estaría relacionada con algunos inconvenientes que ha tenido con funcionarios de la administración municipal, hechos que aseguran han afectado su tranquilidad y el normal desarrollo de sus labores frente a esta institución. ¡Tropicana! 5 de la tarde, 5 minutos. 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Ahí está nuestro WhatsApp totalmente habilitado para que usted a esta hora de la tarde nos cuente novedades en las vías, Ruta 45, las diferentes intersecciones semafóricas de la ciudad de Neiva. Ahí estoy muy pendiente. 5 de la tarde, 5 minutos. ¡Feliz tarde!
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1: ¡Ey, ey, muchachos! ¡Llegó, Omar!
2: ¿Qué más, muchachos? ¿Cómo están, hombre? ¿Cómo les va?
3: ¿Qué, Omar? ¿Cómo está la vida?
1: ¿Estás listo?
3: Omar y Alex.
2: Alex, ahí viene muy triste, compadre. Le acaban de herir el corazón. Genio, tócale algo bien lindo, bien romántico, mi compadre.

Llegamos a las 5 de la tarde, 18 minutos. Oiga, todo el mundo está hablando de Luis Alfonso a través de redes sociales, luego de que denunciara que al parecer personas habrían querido robar uno de los camiones de ayudas humanitarias que él y su familia y todo su equipo han, recogido las ayudas poco a poco. Y, hombre, pues definitivamente la inseguridad que está viviendo en nuestro país en ese momento es que absolutamente nadie se salva. Afortunadamente no le pasó nada al camión, no se pudieron llevar ni siquiera las ayudas humanitarias, y afortunadamente al conductor no le pasó nada, resultó ileso. Pero dice Luis Alfonso en redes sociales, hombre, que fueron 12 tiros. Imagínese usted, increíble. 5 de la tarde, 18.

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1: Muy bien, llegamos a las 5 de la tarde, 26 minutos. A esta hora yo escucho, veo y comparto Tropicana, la más bacana, bacanísima, con toda la información, por supuesto. Vea, un abrazo para mi querido Osquitar, que ahí nos está reportando sintonía. La Manchita Blanca también a esta hora en sintonía. Mucha atención, vea, continúan los robos en el norte de la ciudad de Neiva. Dos ladrones llegaron hasta un bar en el barrio Cándido, aquí en la ciudad de Neiva, y mientras uno de ellos distraía al trabajador del establecimiento, su cómplice ingresaba al lugar y se apoderaba de varios elementos de valor. El hecho quedó registrado en video y a esta hora es materia de investigación. Yo escucho, veo y comparto Tropicana. Un golpe a la segunda Marquetalia en Rivera, la vereda Río Blanco de ese municipio. Tropas de la novena brigada del ejército, en coordinación con la Policía Nacional, ubicaron un depósito ilegal perteneciente a la GAOR Teófilo Forero, comisión Fernando Díaz de la segunda Marquetalia. En el lugar fueron hallados dos escopetas calibre 12 y 16 milímetros, cuatro cartuchos, 15 proveedores, cinco radios de comunicación, estaciones de carga y otros elementos electrónicos. ¡Tropicana! Mucha atención, oigan, redes sociales le están dando muy fuerte, muy duro a el señor Jefferson Cosio. Pues resulta que la Policía Nacional abrió una investigación interna tras la difusión de un video en redes sociales en el que ese creador de contenido aparece manipulando un arma de dotación de la institución en hechos que habrían sido y que habrían ocurrido en un hotel en Quibdó. Según la información preliminar, una auxiliar de policía que se encontraba en servicio habría permitido que Cosio tuviera contacto con el arma asignada para sus funciones. Otros uniformados presentes en el lugar también serían incluidos en las verificaciones. La institución busca establecer cómo ocurrió el hecho y si se incumplieron los protocolos para la custodia y el manejo de este armamento oficial. ¡Tropicana! 5 de la tarde, 28 minutos. 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
1: Yo escucho, veo y comparto Tropicana. Quiero enviarle un saludo muy grande a mi querido John Freddy Perdomo. Dice por acá, Chavita, full oyente 24-7, full sintonía, aquí en el trabajo en el centro. Gracias, Dios los bendiga siempre, mi querido John Freddy. Muchísimas gracias, qué buen reporte de sintonía a esta hora de los oyentes. 5:36.

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1: Bueno, ya son las 5 de la tarde, 48 minutos. ¡5:48! Oiga, ya vengo a contarles porque hay, se ha anunciado otra suspensión del servicio de agua programado. Así que pilas, aquí llegan los pelados.

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1: Muy bien, llegamos a las 6:01 PM. Gracias a cada uno de los oyentes que, como siempre, se unen a nuestra oración en punto de las 6:00 PM, luego del himno nacional. Aquí estamos para darle gracias a Papito Dios por ese día que ya para muchos de nosotros está finalizando, pero que para muchos otros el día apenas está iniciando. Y aquí los acompañamos siempre a través de los 98.3. Hoy, Papito Dios, al finalizar este día, nos acercamos todos a ti con un corazón lleno de gratitud por todas las bendiciones que el día de hoy hemos recibido. Gracias por tu constante amor y por guiarnos a través de cada momento de este día. Papito Dios, te pedimos que continúes ayudándonos a encontrar la verdadera felicidad en seguir tu voluntad. Que podamos recordar siempre que la mayor alegría y plenitud vienen de vivir para ti y no de estar apegado a las cosas de este mundo. Libera mi corazón de todo apego material y superficial y enséñanos a vivir con libertad y también con tu amor. En esa tarde, te rogamos que nos concedas un descanso en total paz, que tu presencia llene nuestro ser, brinde la tranquilidad que necesitamos para dormir serenamente. Renueva nuestras fuerzas, nuestro ánimo mientras dormimos, para que podamos despertar revitalizados y listos para continuar luchando con alegría, a pesar de cualquier viento en contra que pueda enfrentar. Papito Dios, confiamos plenamente en ti y confiamos en que todo tiene solución. Que mi fe en ti sea siempre y que podamos descansar en la certeza de que siempre estás a nuestro lado, guiándonos y protegiéndonos. Bendícenos a nosotros, a nuestros seres queridos, que tus ángeles siempre nos rodeen. Nos protejan durante toda la noche, velando por nuestro descanso, cuidándonos de todo mal. Que podamos despertar mañana con un espíritu renovado, lleno de esperanza, lleno de fortaleza, para enfrentar un nuevo día. Gracias, Papito Dios. Hoy, para nuestra querida María Pérez Gutiérrez, la mamá de nuestro querido Óscar Eduardo, que el día de hoy ya le han dado salida del hospital. Un abrazo. Muchísimas gracias, Osquitar, por compartirnos esa gran noticia. A María, que Dios la bendiga, que Papito Dios la bendiga. Y como siempre, Osquitar, le digo, vamos para adelante, siempre de la mano de nuestro Padre Celestial. Que sea en el nombre del Padre, del Hijo, del Espíritu Santo. Amén. A nuestra querida Alba Luz también nos está reportando por aquí. Un abrazo, Alvita. Muchísimas gracias a todos por estar, como siempre, en sintonía con la emisora más bacana. Que Dios nos bendiga y que, lo más importante, podamos despertar el día de mañana llenos de esperanza, llenos de fortaleza para enfrentar ese nuevo día. Y todos los días, que sea siempre en el nombre de nuestro Padre Celestial.
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0: 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En Tropicana son las...
1: En Tropicana son las 6 de la tarde, 10 minutos, 6:10.
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avanzamos en esa buena tarde. 6:13 p.m. Yo escucho, veo y comparto Tropicana. Oiga, quiero saludar a mi querido Pollito. Oigan, el rancho del Pollo y Andrea. A esta hora, como siempre, en sintonía con la emisora más bacana, mi querido John Freddy también nos está reportando por aquí. La gente del municipio de Santa María, mi querida Albalú, mejor dicho. Un abrazo, Dios me los bendiga. Usted me reporta sintonía a través de nuestro WhatsApp 317-2600-9813 en Tropicana.

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1: En Tropicana son las 6 de la tarde, 16 minutos.
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0: 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Llegamos a las 6 de la tarde, 21 minutos, 6:21.
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1: Son las 7 de la noche. 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